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6: Se vino el agua, señoras y señores. Aquí en La Mejor 107.9 seguimos con más canciones. 6 de la tarde con 24 minutitos, un recinto. Maneje con precaución, por favor. Se andan ahí manejando en la carretera, se andan manejando en algunos bulevares. Hay que manejar con mucha precaución, por favor. Está rebarradizo el terreno. 6 de la tarde con 24. Lalo.

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17: ¡Comenzamos! Oigan, arrancamos, iniciamos en esto que es de pachanga, con tu servilleta Pati Alejandro. Oigan, pásenle a lo arriba. Es un excelente lunesito, oigan, iniciando la semana. Espero que de buenas, no sentimentales, porque ya saben que este clima, este cielo gris, diría Joan Sebastián, pues bueno, nos achicopala, pero para eso estoy yo. Tú no te preocupes, 7:07 iniciábamos, ya son 7:08, para darle, pues bueno, con todas estas dos horas, ya que tenemos hasta las 9 de la noche, oye. 9 de la noche, vamos a estar acompañando dándote, dándote lata, la verdad, sí, de eso dicen por ahí, pido mi limosna, de que pidas canciones, saludos, felicitaciones, dedicatorias, todo se vale por acá en el 493-93-213-40, número de WhatsApp, número de cabina. Y por acá tengo una cumbiecita, oye, para meterle sazón, color a esto, para ponerle alegría también a esta primera horita, ya que llega Delirio, con una cumbia que sí la bailé, oye, sí la bailé en este fin de semana, a lo mejor y eso me quitó la gripa, a lo mejor es lo que me ayudó con la garganta y andamos un poquito mejor. No canto victoria porque aún andamos ahí ronquillas como Alejandra Guzmán, les digo, pero andamos con toda la actitud al 100, al 107.9 FM, también 690 de amplitud modulada a toda la gente que nos escucha en otros estados, no solamente de la AM, en internet también puedes escucharnos en el www.b15.com.mx o si no, ya sabes, la aplicación que puedes descargar completamente gratis en la tiendita de tu celular. Estamos ahí como B15, B de burro, B15, B15 digital. Ahí estamos para que la descargues y sobre todo, pues bueno, estés escuchándonos las 24 horas del día, así como nuestras estaciones hermanas que son Romántica 90.3 y Exa 100.5. Ahí está todo el menú, para que no tengas ahí ninguna excusa, no tengas dudas de descargar la aplicación y sobre todo, pues bueno, iniciar conmigo aquí en La Mejor, porque ya estoy ansiosa y feliz de tener esta cumbiecita, la cumbia sampuesana, que no suena en otro lado, y más que en La Mejor, con esto que se llama, pues bueno, de esta manera, a cargo de Delirio, así se llama esta agrupación, y seguimos ahora sí con más en La Mejor, en este lunesito 15 de junio 2026, es quincena, es quincenita, inicio de semana, y sobre todo, pues bueno, seguimos con más de Pachanga, con tu servilleta, Pati Alejandra, ¡auch!

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2: ¡Calla! Oigan, dice Grupo Delirio. ¿Qué tal estuvo esa cumbiecita? Oigan, nada más para calentar motores, ¿eh? No se me emocione, porque yo sé que a lo mejor si algunos andan entumidos y tienen frío, aguas, ¿eh? Porque vienen muy buenas rolitas también. También este estilo, pues bueno, de lo que tocó Delirio de cumbia. Vienen más, pero al regreso de una, obviamente, pausa comercial, ya que por acá se encuentran los Retoños del Río con una canción listísima para mi querido Oscar, que dice: hola, Pati, buenas tardes. Por favor, la entalladita. ¡Auch! Con los Retoños. Saludos, atentamente, Oscar Esquivel. Ahí está mi Oscar, un saludo para ti, corazón. Que tengas excelente y bendecida semanita. Dios te ayude en este lunes, inicio de semana, que ya a lo mejor han escuchado por ahí los rumores. Efectivamente, va a estar lloviendo toda la semanita. Agarre el paraguas, no lo suelte. Si tiene impermeable, mejor, ¿eh? No se me moje, porque la verdad sí, en estos días va a estar lloviendo con un 90% de probabilidad también por ahí de zona. Como ya le había explicado, el 90 significa toda el área en la que va a llover. Y también tenemos, pues bueno, bastante lluviecita en esta semana, pero eso, como le digo, no va a impedir que sigamos poniendo sus canciones, saludos, que sigamos haciendo nuestras actividades con la actitud de la mejor Zacatecas. Dice por acá: hola, buenas, ¿me podrías hacer favor de ponerme? Ay, qué bonito, claro que sí. Unas mañanitas, dice, por favor, para el ser que me dio la vida, mi madre, la señora Lidia Palacios Ibarra, que está cumpliendo años el día de hoy en Pozo de Gamboa, de parte de su esposo, también de sus hijos, que son, ay, Dios mío santo, no me están choreando, ¿verdad? 14 hijos, ¿cómo? ¿Cómo está eso, oigan? Dice por ahí, 14 hijos, que le deseamos todo lo mejor en la vida, que Dios nos la cuide mucho también y más años de vida para ella, con la canción de 60 velas con Mundo Miranda. Gracias y Dios te bendiga, gracias, aquí te estamos escuchando, oigan. Pues bueno, queremos pastel, no se crean, partan el pastel, coman riquísimo, sobre todo consiéntanla, quiéranla mucho, no solo hoy, todos los días. Todos los días, para que justamente le siga durando más años aquí en vida mi querida Lidia Palacios Ibarra, que hoy está, pues bueno, celebrando sus añitos. Qué bonito, oigan, qué padre que anden ahí en familia. Ojalá que sean muchos más, de corazón lo digo. Y con gusto, ahorita le ponemos también su canción, ¿de acuerdo? Ahorita todos los cumpleañeros y cumpleañeras, un saludo especial en este lunes 15 de junio 2026. Estamos por acá con otro saludo especial que dice: buenas tardes, mi Pati. Un saludo para la familia Revilla Guajardo, que escuchamos en Guadalupito, Betagrán, con la canción de El Indio Enamorado. ¡Ay, dolor! Que siempre escuchamos la mejor. Y yo soy testigo de eso. Muchas gracias, de verdad, de corazón, a toda la familia Revilla Guajardo. Me voy a ir con puros saluditos, oigan, porque hoy tenemos chancita. Ya tengo por acá las pausas, todo cuadrado. Así que sí hay chance. Hoy sí hay tiempo de mandar otros saludos que por acá nos dejan. Dice: buenas tardes, amiga Pati. ¿Me puedes poner la canción de Calibre 50? Esa no. Muy romántico tú, ¿eh? Dice: la de 50, de tus latidos. Dice por ahí: para saludar a tu amigo Manuel Pacheco, también a mi compañera Yoli, Sesami Yoli, iba a decir Yoli de Limón, pero no, esa es otra persona, dice: te estamos escuchando acá en el campamento de JRC Rampa Candelaria, y saludos amiga Pati también, dice: súbala la bocina, aunque se enoje la vecina, y no le hace, ¿verdad? Dice: si me puedes complacer también y mandar un becerro, no, dice becerrazo, ¡auch! Gracias amiga Pati, de parte de tu amigo Manuel Pacheco. Oigan, mi Manuel, qué bueno que ande también chambeando, oiga, que la lluvia justo no nos detenga, que tengan un excelente y muy bonito lunes. Saludos a Yolis, gracias hermosa por sintonizar también la mejor, o aguantarte, ¿verdad? A lo mejor ahí Manuel es el que me pone para mandarle sus saludos, pero créanme que se lo agradezco de todo corazón. Gracias a todos nuestros amigos allá en Rampa, La Candelaria. Nos vamos con otro saludo más, ahora sí con el Diablo. ¡Uy, el Diablo! Ya llegó el Diablo por este lado, que llega de Durango el saludo y dice: buenas tardes, Patita hermosa. ¿Cómo se pasó su fin de semana? Espero que bien, eso es todo, mi Diablo. Mire, yo me porté bien, la verdad que sí, estuve descansando bonito, también pues comiendo.

Quinto, en unos momentos más, porque llega este temazo también que ya nos pedían. No voy a hacerlo esperar, porque son los retoños del río que llegan con la entalladita de esta manera para iniciar el lunes. Oigan, seguimos con más en la mejor Zacatecas 107.9 FM. Pide tus canciones, mándame audios. Oye, me encanta escucharte, aunque andes ronco como yo, no importa, de tu ronco pecho, mándanos un saludo, alguna petición al 493-93-213-40. Es 493. 93, agréganos 93 213 40. Ahí estamos siempre leyéndote, escuchando todos los audios totalmente en vivo, salen al aire, así que pues saca tu mejor saludo, ¿verdad? Ahí el saludito que quieras, te complacemos con gusto con tu canción. Y ahora sí, vámonos, seguimos en la mejor 107.9 FM. ¡Auch!

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2: Pati, póngame esa que dice: cómo me gustan los ojos de esa morena. Por las calles de Chihuahua se llama.

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2: Regresamos, oigan, seguimos. 7:32 minutos aquí en Fresnillo, Zacatecas, transmitiendo desde la torre de comunicación de Grupo B15. Aquí estamos ya en el tercer piso, oigan, desde el tercero. Aquí estamos ya llevándoles estas canciones, como lo escucharon. Ya también tuvimos el conjunto Amanecer, ya como cantó bonito el diablo, oigan, hombre, igualito por las calles de Chihuahua. Ahí estuvo su canción, de acuerdo, hasta Durango, sí, señor. El saludote, a ver, por acá también. Oigan, dicen por acá, solo que la que me gusta a mí no es morena, es de tez blanca y no es de Chihuahua, es de Fresnillo. Ajá, la jalea. A ver, digan nombres, digan nombres. Digan bien, así que obviamente hay que saber el chisme completo, mi diablo. Y un saludote especial, oigan, por acá también a mi querido Zavala, que dice: buenas tardes, Pati, un saludo para mi maestro, dice, para el maestro Cachiro Zavala, que está cumpliendo años, qué bonito. Oigan, un pedacito de mañanitas, porque ahorita viene una rola para todos los cumpleañeros y cumpleañeras, pero voy a aprovechar estas mañanitas para felicitar a todas las personitas que hoy se están celebrando, así como el maestro Cachiro Zavala, dice, y no quiere decir su edad, pero todavía falta, también dice para ahí que ella quiera animarse, ¿verdad? Pero dice, aún así se la rifa machín todavía. Un saludote. Y también dice, con la de Mi Luna, Mi Estrella, mándale también un becerrote, dice, bien grande, que está enamorado de usted. Ay, no digan mentiras, no, otro becerro de pilón, oigan, para que amarren su cumpleaños igualmente a nuestro querido Cachiro Zavala. Bendiciones y que cumpla muchos años más. De corazón se lo deseo, mi Zavala, gracias. Y también aquí ya tenemos, a ver, otro saludote para una cumpleañera, ¿eh? Y es que no solo mi querida Lidia, que de hecho ya le mandaron otro saludo, dice, saludos para mi mamá Lidia Palacios Ibarra, que hoy es su cumpleaños, de parte de sus 14 hijos, de su esposo Cecilio Núñez Pérez, también, que escuchamos en Pozo de Gamboa. ¡Qué bonito, lo bonito! Un aplauso, oigan, a toda la familia, que ahora sí se aventó todo el equipo de fútbol, ¿eh? Y todavía los árbitros, todavía. No, no se crea, un saludote especial, mi querida Lidia, Dios la bendiga, que justamente siga teniendo obviamente más suerte, más años de vida, más salud, para que sus hijos puedan disfrutarla, ¿ok? Dice por acá también un saludote muy especial, oigan, que le dedico a alguien que siempre me acompaña, y es que ahora sin Yolanda Mari Carmen, dicen, aunque sí con Yolanda, porque así se llama mi querida Yolanda, Yolanda Sánchez de Enrique Estrada, y dice, hola Patito, buenas tardes, una canción especial, ya que el día de hoy estamos celebrando a mi querida Yolanda también por su cumpleaños, y ella nos escucha en Enrique Estrada, Zacatecas. Dice, aquí nomás, la mejor, con Patito Alejandra. Qué bonito, mi hermosa Yolanda, de verdad le mando un abrazote, mire, de alma a alma. Que Dios la bendiga, que cumple muchos años más, y ya sabe que la quiero mucho. Aquí andamos siempre poniéndole sus canciones, y las tenemos con gusto, ya sabe, si quiere alguna en especial, hoy es su día, literal, ¿eh? Para que aproveche a pedir canciones. Y ahorita vamos a irnos con este tema para todos, que se llama Hoy es mi cumpleaños, pero algo movidón, claro, de los Titanes de Durango. Ya después le bajamos el ritmo con algo de primavera, que ya viene con esto que se llama Hoy en tu día, para que sigan disfrutando de, claro, su día especial, ¿de acuerdo? Vámonos con esto, seguimos en la mejor, 7:35. Yo soy Pati Alejandra y seguimos de Pachanga. ¡Ah!

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3: Regresamos, ya seguimos con más. Estamos de regreso, ya sonó nadie como tú. Un tema de Los Príncipes y La Fe Norteña. Esta canción es nuevecita también. Ya tiene unos mesecitos que se estrenó y aquí seguimos todavía en La Mejor con ella. Pero además también de canciones nuevas, tengo unos saluditos que por acá ya de hecho incluso escucharon ya su canción por acá y nos la piden al 493-93-213-40. Esta rolita y todas las que quieras a ese número, ya sea de WhatsApp o ya está sonando también nuestro número de cabina, ¿de acuerdo? Por acá debo, no se crean, creo que sí la debo, dice por acá Pati, un saludito para el Cachiro, dice ya que escuché por ahí que anda cumpliendo 36, jala, jalea, oigan, 36 años muy buenos, oigan, ¿por qué se los quita mi Cachiro? No, hombre, apenas está en la plena flor de la juventud usted, no se achicopale, no se achique. Nada, un saludote, feliz año, obviamente también en esta vuelta también al sol, en esta primavera más, mi querido Cachiro, pero que le vaya muy bien, de verdad de corazón, con eso que nos pide, que es de Pepe Tobar, dice, esperando tu regreso, dice que le gusta mucho, y mándele un becerro, ajala, un besote, ahí también para mi querido Cachiro, a toda la gente que nos falta también, un saludo especial, ya que vamos leyéndolos en orden de llegada, dice, mi Pati, estamos un saludo esperando, la canción, es que todavía no leo el saludo, de veras, vamos a ver, dice por acá, buenas tardes, mi Pati, un saludo para la familia Revilla Guajardo, que escuchamos en Guadalupito Betagrande, con la canción del Indio Enamorado y que siempre escuchamos La Mejor. Ahí está el saludo. Claro que sí, con gusto. Ya tiene rato esperándome este saludito, con razón. Me dice, no lo había leído. Todavía no tenemos listo el Indio, pero ya viene por acá también eso que nos están pidiendo de Maná y Cristian Nodal, ya que sí parece un río por acá en Fresnillo, Zacatecas, en sus distintas calles, pero ellos vienen con Maná, viene Maná y Cristian Nodal con esto que se llama Te Lloré un Río. Vámonos con esto y seguimos con más en La Mejor Zacatecas 107.9 FM. Sigo con mi querido Calavera, que nos mandó un audio que por acá nos deja en ese número, así que vamos y regresamos con más en esta primera horita. Ya se fue volando, así que quedan 12 minutos para las 8 de la noche, faltan 12 para las 8, que no se te haga tarde. Seguimos con más en De Pachanga, aquí andamos a la orden pa'l desorden, y aquí nomás ya sabes, La Mejor.

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5: 3, 2, 1. 8 en punto, ya no, 8 en punto. 8 de la noche, estamos aquí de esta manera ya con 25 segundos, ¿eh? No se crean, ya ahora sí seguimos en esta segunda hora de programación. Seguimos de pachanga con tu servilleta, Pati Alejandra. Tengo audios, oigan, mensajes. Tenemos de todo por acá en el 493-93-213-40. Y seguimos en WhatsApp. Nos piden varias románticas, ¿eh? Se pusieron de acuerdo. Porque Isidro dice que una romántica, que la que yo quiera. José dice que una romántica, pero por ahí con quién será, la fiera de Ojinaga. Yo creo que por acá viene mi querido Pascualito también desde Cocío, Aguascalientes, a pedirnos una canción. No sé si quiera algo romanticón o no, pero ahorita vamos a poner una también sabrosona antes de iniciar con este bloquecito cursi, ¿verdad? No se crean, también andamos romanticones. Ahorita vamos a andar, como dicen por ahí, románticos empedernidos con este clima. Oigan, sé que a más de uno justamente la lluviecita le encanta para estar empiernaditos, oigan, viendo películas. Y qué mejor, de hecho, si no ves las películas, escuchándola mejor, por ahí con una canción romántica, con gusto. Ahorita les vamos a complacer a todas las parejas, pero además también, claro, a los solteros, a los que dicen ser moreno natural. Porque viene esto que es de Espinoza Paz, así llamado Moreno Natural, para mi querido Ángel, que también le debo esta rola desde el otro día. Y no me hago pato, nada más que se me olvida. La verdad, se me olvida. Pero ahora sí tenemos lista su canción. Y ahora sí, 8 con un minutito. Nos vamos obviamente con esta segunda hora de pachanga. Regresamos con audio, regresamos con mucho más de la mejor Zacatecas. 107.9 FM y aquí nomás, la mejor.
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2: Chale, chale, chale, mi Pati. ¿Qué onda? ¿Cómo anda por allá, mi Pati?
3: Aquí alegre, ¿verdad?
2: Feliz inicio de semana, mi Pati. ¿Cómo le fue el fin de semana? ¿Cómo se portó?
3: Bien.
2: Igualititamente igual que yo.
3: Bien.
2: Bien, bien, todo bien, ¿verdad? Espero, mi Pati, espero, porque acuérdese y no se le olvide que la estoy chequeando, la estoy chequeando. Ya veo que con las redes sociales. Ah, no sé qué va, mi Pati, puro potorra, Pati. Pati, a ver si me echa una canción bonita, Pati. Una romanticona, Pati, porfa, la que más le guste, mi Pati. Saludotes, un saludote especial para usted, mi Pati, para todos los que nos escuchan. Cuídense mucho y Dios la bendiga.
3: Igualmente, mi Isidro.
2: Y aquí nomás la mejor, la 107.9, con la mejor de las mejores, Pati Alexandra.
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2: No, no, no, súbanle a la bocina, aunque se enoje la vecina cuando ponga esta canción, ¿eh? No, no, no, ¿saben cómo la canto? Oiga, nomás porque no traigo celular no puedo llamar, ¿verdad? Pero ganas no faltan con esta rolota que es ayúdame, ayúdame a ayudarme, por favor, es de los dos de Tamaulipas. Sí, señor, la verdad que buena rolota, la verdad me encanta. Y seguimos sonándola aquí en La Mejor. Si tú quieres pedirla, ya sabes, 493-93-213-40. Oiga, la neta me quedé bien afónica. No es broma que estaba cantándola. No, amigos, no saben con qué enjundia, con qué dolo, con qué energía canté esta rolota de ayúdame. Pero ya, ya me quedé sin voz, no puede ser. Mejor ya no canto, mejor mando saludos, porque por acá mi querido Isidro ya le puse su canción y dice que bárbara mi Pati. No, muchas gracias, mi Isidro. Dice, por eso usted es la mejor de las mejores. Gracias por todo. No, que va, no eche mentiras. No, no mienta por convivir, mi querido Isidro. Pero le mando un saludo con esas canciones romanticonas hasta la Unión Americana, hasta Estados Unidos se va para mi Isidro, a toda la gente que ya saben que queremos muchísimo, gracias, a mi Toñita Torres, al Chiquirrongo, oigan, a todos por allá, gracias, a la mamá Delita, al Jerry Boy, oigan, a todos gracias, siguen en la sintonía del 107.9 porque viene la banda del centenario y tenemos unos audios, saludos y todo respectivamente después de este bloquecito, porque llegan dos locos, y no, no son tus primos, no son tus tíos, así se llama la rola, dos locos, que hace un tiempo escucharíamos también con los horóscopos de Durango, pero ahora viene con Banda El Centenario. Vámonos con esto. 8:19 en el 107.9 FM. Seguimos de pachanga con tu servilleta, Pati Alejandra. ¡Auch!
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2: Ahí estuvo ya en un vals, de Cristian Nodal, que quiere ahí también, pues bueno, posicionar entre las más escuchadas, y lo está logrando, ¿eh? La verdad que sí, sigue siendo de los primeros lugares este vals, un vals bajo la lluvia. Imagínese usted cómo nos enfermaríamos. No, más todavía de lo que ya andamos, por eso mejor aguas. Aguas con el agua, ya que tenemos pues por acá también, le digo, una temperatura en Fresnillo, Zacatecas, actualmente de 16 grados centígrados. Sigue la lluviecita, el chipi chipi, para que tome sus precauciones también en carretera. Y a toda la gente que nos va escuchando ahí en lo que es, pues bueno, la mejor Zacatecas 107.9, 690 en el auto, en la camioneta, oigan, en la bici, nada más aguas, también no los vayan a mojar, muchachos. Así que vámonos por acá también ya, oigan, con un audio que nos deja mi querido Pascualito, también por ahí Rodrigo, que están desde Cocío, Aguascalientes, reportándose, así que los vamos a escuchar, pero mandan directo a su canción, ya que tengo listo esto de los retoños del río, que se llama Las Arañas. Así que vámonos con el saludo respectivamente a que mande su canción y Pascualito. Ahora sí, a la una, a las dos y a las tres. ¡Échele!
3: Buenas tardes, Pati Alejandra, te mando saludos, Pascual y Rodrigo, desde Cocío, Aguascalientes. Que estés bien, que Dios te bendiga, te queremos mucho, y mándame Las Arañas con Los Ávila, y que estés bien de salud, tu papá, tus hermanos, todos, y rezo por ti para que no te enfermes por las lluvias y todo eso, que bueno, aquí está, llueve y llueve, pero así está el clima. Que estés bien, mi querida Pati Alejandra, te queremos mucho, y saludos a tu papá y a tu hermano Ricardo y a otro hermano. Gracias, que estés bien, y gracias, Pati Alejandra, te mando saludos con agrado, y gracias, Pati Alejandra.
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1: Muy bien, estamos allá, seguimos con más. Aquí estamos a la orden, pal desorden. Y regresamos con más en La Mejor Zacatecas. Oigan, por acá tengo un saludo muy especial también por acá para mi querido amigo Mike, para Miguel Herrera, para Miguelito, que por acá nos está dejando también una petición que hasta me puso ahí a trabajar la mente, mi Miguel. No, no te creas, Mike, porque por acá tengo ya la canción lista y es que dije, ¿cómo se llama esa canción? Yo sé cuál es, yo me sé el nombre, pero ¿cómo va? Y es que nada más me dio la pista y es que dice, buenas noches, mi Pati hermosa, preciosa, dice, no estaba muerto, andaba de parranda, más le vale, Miguel, que ande y portándose bien, dice por ahí también, pero ¿cómo está mi Pati? ¿Cómo va esa patita? Oye, va mejor, mi querido Miguel, ya hasta la alarma se activó, oigan, pero no, nos van a detener, ahí es... Pero no molestar, la verdad, con el ruidito. La alarma siempre se activa, oigan. Nadie está fumando, así de repente se activa. Está igual de loca que yo la alarma, la verdad. Pero por acá un saludo para Miguel, que nos sigue diciendo que ya por ahí andamos también mejor, la verdad, del pie, mi querido Mike. Ya andamos un poquito mejor y nos pide una canción de Los Ángeles Azules que dice algo más o menos así como algo de Me Olvido de Ella o algo así más o menos. Por favor, va mi Pati, ándele, sí, por favor, dice. Y un saludo para todos los que me extrañaron y para las que no, pues también, ¿verdad? Un saludo y aquí nomás La Mejor con mi Pati Alejandra Vía Valdés de Herrera, dice. Un saludote, mi Miguel, muchas gracias también por el saludito. Y ya le busqué su canción. Con la poca pista que me dio, la verdad, dije, voy a hacer memoria, la voy a empezar a cantar y a ver cómo será, cómo será. Y es que cada canción que dice, te voy a olvidar, sí la olvida uno, ¿eh? Sí la olvida y es que así se llama, ¿cómo te voy a olvidar? Y pues sí, aunque sí se nos olvidó, encontramos la canción, esto es de Los Ángeles Azules, que viene para mi querido Miguel hasta la Unión Americana y enseguida Ojitos de Capulín, por ahí a cargo de Laberinto, también que nos estaban solicitando, ¿de acuerdo? Un saludote. Y por acá, a ver, déjeme checar esto que nos falta. Ah, es un audio. Ah, el calavero, me falta otro audio también de él y también mi Adria, que nos está dejando esto desde Ciudad Juárez, Chihuahua. Ahorita lo vamos a oír todo juntito, ¿de acuerdo? Juntos como hermanos. Ahorita regresamos, seguimos en esto que es La Mejor Zacatecas y ¿cómo te voy a olvidar? Dicen Los Ángeles Azules. Seguimos de pachanga con tu servilleta, Pati Alejandra, patita, patito, color de café. Si tú no me quieres, yo ya sé por qué.

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2: Vámonos, pero con todos los besos, ya que llega un tema que se llama así. Con todos los besos a cargo justamente de la fe norteña de Toño Aranda, con un saludo muy especial que dice: Pati Alejandra, ¿puedes mandar un saludo, por favor, para toda la gente bonita de San Antonio del Ciprés, Pánuco, Zacatecas? Que ayer tuvieron, ah, qué padre, la presentación especial de la fe norteña. Y se portaron muy bien. Ah, eso. Muy bien, dice, con la de con todos los besos. Y el saludo especial para todos ustedes, mi Pati. Y todos los besos también para ti, mi Pati Alejandra. ¡Ah! Ya ganó. Bueno, ya salí suertuda del programa del día de hoy. La verdad, ya salimos con muchos besos, con muchísimo agradecimiento siempre. Porque ahorita, de hecho, también me faltan otras rolas, pero le debo esta canción, claro, de la fe norteña, ya que espero alcanzar a aventarme un mix del Buen Coyote, el Buen Coyote y su banda Tierra. Así que vámonos con esto y regresamos. 8:45 y aquí nomás, la mejor Zacatecas.

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2: Hoy nomás tu tío. No, no, no. Oigan, hasta las blemas se me van a salir con esta rolota cantándola a todo volumen. Y sí. ¿Y sí? ¿Y qué? No, no te creas, no, esto es encerrado, oigan, encerrado. El tema del Coyote y su banda para cerrar este gran bloque musical del Coyote. Una probadita nada más de lo que el Coyote tiene en su repertorio, pero la verdad, para darme chance de despedirme con esta canción que parece que ando dolida, pero no. Esta canción se llama Cuéntame, Cuéntame. Una canción que, mira, si ahorita te dejaron, si ya te hicieron de chivo los tamales, si ya supiste por ahí cosas, si ya le revisaste el celular, si se anda hablando con otras morras, si sea lo que sea que ya pasó, esta canción te va a quedar como anillo al dedo. Te queda 10 de 10 esto que es de Majo Aguilar y el buen Alex Fernández, que de hecho Majo nos ofreció, de hecho, para grabar con Alex. Ahí sí le voy a tirar un poquito a Ángela porque ella lo estuvo peluceando, lo ninguneó. Dijo, no, con Alex apenas va empezando, yo con él no grabo nada. Y miren que Majo Aguilar sí se animó y ella estuvo grabando esto que se llama Cuéntame y les fue hiper bien. Eso es lo que pasa, lo que pasa cuando se ofrecean, así que vámonos con Cuéntame, Cuéntame, dice la canción, escúchala bien, mi amor. Son las 8:57, sí señor, y nos vamos con saludos finales. Oigan, por acá que nos dejan, ya tengo una canción lista y en fila, que es Nube Viajera, para mi querido Chulo, para mi Chilo, y a toda la gente en Lomas de Plateros, para su mami Marta y a toda la gente por allá, muchísimas gracias por escucharla mejor. Ya viene su rolota ahorita en unos minutos más. Un saludo también hasta Guadalajara, Ranche, dice por acá la mejor 107.9, Pati, saludos y bendiciones. También ayer andaba de visita por allá por Fresno Hollywood y ya vi que también le llovió por allá, dice, con la canción. Y saludos para Leti, que la escuchamos en Fresno Hollywood, en la qué bonito, que es la Colonia Centro, dice eso. Un saludote a nuestros amigos de Colonia Centro, que sí están bien inundados. Oigan, ya me enviaron imágenes, no puede ser esto posible. ¿Cómo le vamos a hacer? Unas botas para la lluvia y se soluciona, para pasar ese río. Ahora sí queda, cruzaré los montes, los ríos, los valles, por irte a encontrar. Oigan, pero un saludo para mi Miguel Ubaldo, que dice, un saludo para las mujeres, dice, para la niña también de las Catarinas, a la muchacha de Juárez, mi Adria, a la señora Adela y para todas las demás. Eso, mi querido Miguel, un saludote para usted también, a todos allá, gracias, en la Unión Americana. Y por acá me falta un saludín más, oigan, que me deja el Calavera. Vamos a ver mi Calavera, a ver si alcanzo a poner poquito nada más el inicio de su audio, porque tengo varios, así que vamos a darle play para irnos con esta canción.
3: Buenas noches, Patito, color de café. Soy el Calavera. Para Malita Donjera, San José, California, soy Jalupe, gobierno, parte del Calavera. Y para Diana, en Provincia de Rivera. Y su esposo bebé. Y para Arturo, allá en Oklahoma, ahí, Pepe Álvarez. Así me ponen para mi placa.
2: Eso.
3: Y para el Tornado, el Cobijas, el Moy, el Tuerca. El topo, nada.
2: De hecho, Calavera, ahorita con el nada, me acordé mucho de usted el fin de semana, No le voy a hacer ojo, pero sí le voy a contar que andaba diciendo yo nomás que, como dice usted, a los de la Unión Americana, unos tenis nada, ¿no? Hombre, yo andaba diciendo su nada por todos lados en el fin, así que créanme que sí lo tuve muy en mente. Estuvo ahí presente con nosotros mi Calavera, así que un saludo para usted. Pórtese bien, también le debo ahí esta canción que nos estaba pidiendo. Y un saludo, dice por acá, oigan, también rapidísimo, un saludo para mi hija con la canción Nube Viajera. Soy la maestra Rosita, un saludo y Dios te bendiga. Maestra Rosita, ¿cómo anda? Dios la bendiga igualmente. Muchas gracias. Mire, pues bueno, dicen por ahí, sin sonar mal, dos pájaros de un tiro. Complacemos dos personitas con esta misma canción de Nube Viajera, enseguida de lo de Majo Aguilar y Alex, ¿de acuerdo? Vámonos también con un saludo para Vicky. Buenas noches. ¿Me podrías poner la canción de qué bueno, Albert, con los Cadetes de Linares, porfa? Escucho en la industrial. Gracias. Eso, mi Vicky. Antes éramos vecinas, ¿eh? Ahorita que lo leo, éramos vecinas, mi Vicky. Ojalá te hubiera podido visitar. No, hombre, haberlo dicho antes. Bueno, ahora sí, mi Vicky, ahí viene tu rola también ya por acá con esto de los Cadetes. Ahora sí, para terminar con broche de oro, porque son las 9:00. Oigan, ya está listo este de Albert con los Cadetes, ya están listos otros temas también. Nube Viajera, ya check. Aquí está la lista. Ahora sí, lista, valga la redundancia, también esta canción. 9:00, sí señor. Yo soy Pati Alejandra y esto fue de Pachanga. Y como siempre les digo, ya saben, se acabó lo que se vendía, señoras y señores. Aquí nomás. La mejor. ¡Rauch!

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22: Ay, disculpen mis amigos, pero andamos... ¿cómo les podemos decir? Listo, ahí estamos. Pero bueno, primero que nada, buenas noches. Buenas noches tengan todos ustedes. Hay una canción de Julián que seguramente saben que dice: afuera está lloviendo. Pues así estamos ahorita, gente. Sí, sí, sí. También hay una canción de este, de José José, ¿no? Afuera está lloviendo, aquí no sopla viento. Se me hace que... No es cierto, no la tenemos. No. Bueno, ya olvídenlo. Gente, pues está lloviendo aquí en Fresnillo, Zacatecas. Y yo ando en bici. Listo, yo ando en la bici, pues llegué todo mojado. Iba corriendo un montón de agua, estaba lloviendo. No, hoy sí llegué muy mojado, muy muy mojadillo y ya nos estuvimos secando. Nos estuvimos secando. Pero nada, pues siento los calcetines. Parece que traigo, siento que... Está chistosillo, parece que traigo esponjas en los zapatos, aquí en los pies. Está curiosito, mis amigos. Pero ya ahorita llegando a la casa nos quitamos todo, nos damos un baño seguramente y nos vamos a descansar. Si van a salir o algo... Pues chance un impermeable o si se pueden esperar un ratito para que baje la corriente de agua, porque ahorita va corriendo un montón. Mejor, porque está canijo. Gente, yo llegué todo bañadito.

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1: Sí. De hecho, gente, ahorita tengo la cabina, puse la calefacción porque llegué entumido. Sí, se hagan de cuenta que ahí en el semáforo que está por móvil, pues ahí tengo que detenerme porque es como un crucero muy, muy importante. Y si nos metemos, sí nos pueden atropellar, ¿sí? Y luego ahorita cuando está así lloviendo mucho, mucho, suelen fallar los frenos también. Un caos. Y ahí No, ahí tenía... Como estaba estático, estaba parado, no, tenía un montón de frío. Porque ahorita está haciendo fresquecito. Está haciendo fresquecito y pues todo mojado. Ya se imaginarán cómo andábamos. Vamos a continuar con más en Aquí Nomás La Mejor. Sí, como que hasta me quiere agarrar gripe. Así que mejor vamos a seguirle. Dice Diego, ¿puedes poner la canción de Albert con Cadetes que escucho en la colonia industrial? Gracias de parte de Vicky. Bien, Vicky, la de Albert. La otra vez te la puse, ¿verdad? Sí te la alcancé a poner la otra vez que me la pediste. Más adelante la vamos a estar escuchando. Amigos, hoy es el Día Internacional del Libro. No sé si a ustedes les guste leer. A mí sí. A mí sí me gusta leer. Tan interesantes bastante algunos libros. Que yo cuando estaba chiquito, cuando digo estaba chiquito, cuando tenía unos, ¿qué les gusta? Unos 8 o 10 añitos, mi mamá me ponía a leer y de ahí agarré un buen gusto por la lectura. Y es muy interesante y es bonito ponerse a leer cuando uno tiene tiempo también. Hay veces que no tiene chance por andar chambeando o andar para arriba, para abajo, pero si hay alguien que nos está escuchando que sí tenga como que tiempo muerto, tiempo para hacer algo... bueno, más bien, cuando no tengan nada que hacer, podría estar... Es una buena opción ese leer. Una vez... Yo no soy quien para dar consejos, ¿no? Primero que nada. Pero una vez una persona, un muchacho me preguntó que algún consejo para la radio, ¿no? Dice, para yo mejorar en la radio, ¿qué me sugieres hacer? Y yo le dije, leer. Le dije, ponte a leer. Lee en voz alta y lee un libro. Ponte a leer un libro en voz alta ahí en tu cuarto, en la sala de tu casa. Porque leer te da un abanico de palabras muy amplio para poder expresarte. Para no sonar todo repetitivo, para no usar siempre muletillas. Y aparte para ampliar tu conocimiento, para tener un poquito de la noción de cosas, de fechas, de eventos relevantes que han pasado. O cosas en general. La lectura es una buena herramienta. Para uno que tiene la responsabilidad de estar frente a un micrófono. Y yo le decía a este amigo, que sí, es mi compa Brian, le mando un saludo. Y yo le decía que leer. Le digo, compa, ponte a leer. Si nunca has leído, lee. Lee, porque si no, puedes hacer muy buena radio sin haber leído un libro, pero vas a sonar muy repetitivo en frases, en palabras. Mejor agárrate un libro y ahí el pasito, que si eres primerizo, pues te va a costar, te vas a aburrir luego, pero ahí ve de poquito, fum, y ya le vas a agarrar el gusto y vas a ver que los libros tienen historias bien, bien bonitas y bien interesantes. Algunos. Que estaba viendo también la otra vez a un señor que decía que para leer libros basura, mejor no leer. Sí, o sea, pues si uno va a perder el tiempo leyendo libros que no te aportan nada, mejor así déjale. Por eso, si van a buscar un libro o algo, mejor busquen ahí en internet algún libro que recomiende la gente y sobre ese váyanse. A mí, por ejemplo, me gustan mucho los libros que son como que de aventuras y cosas así. Hay un escritor que se llama Julio Verne. Julio Verne tiene libros muy, muy interesantes, muy bonitos. Y esos son los que leía cuando estaba... Bueno, ya estaba un poquito más grande. Y yo creo que Julio Verne es mi autor favorito. Sí, Julio Verne. Julio Verne para mí es lo máximo en la lectura, mis amigos. Julio Verne es el mero mero. Muy bonitos libros, muy interesantes. Son novelas fantasiosas, sí, pero están muy, muy interesantes los libros de Julio Verne. Y bueno, hoy eso les comento porque hoy es el Día Internacional del Libro y estamos terminando con el día número 166. Faltan 199 días para concluir con este 2026. Pero bueno, ese es el consejo que le di a aquel amigo que quería mejorar como sus habilidades para la locución. Le dije, mira, pues yo no soy quien para darte consejos, ¿no? Porque yo también sigo aprendiendo. Pero algo que te puedo decir que hago yo es leer. Leer y vas a ver que vas a mejorar. inevitablemente vas a mejorar en todo, tanto como persona y como profesional aquí en el micrófono. Y sí, pues es un bonito tip. Adelante, buenas noches, bueno. Buenas noches. No quiso entrar la llamada, está lloviendo, así que hoy probablemente le batallemos mucho con las llamadas. Dice Diego, estamos escuchándolo, la familia de parte de Jaimito Samaniego. Jaimito, ¿cómo estás, hombre? Qué gusto saludarte. Gente, mi amigo Jaimito Samaniego, pues fue de mis primeros radioescuchas. Por allá en junio del 2019, Jaimito Samaniego se reportaba, me acuerdo. Sí, Jaimito Samaniego es de mis primerititos radioescuchas. Saludo para su familia por allá en San Lorenzo, Río Grande, Zacatecas. Y para ti, Jaimito, para tus muchachos, para tu familia allá en Houston, Texas, les mandamos un saludo. Calavera, ¿cómo andas? ¿Qué me cuentas?
2: Saludos, Patito, no vas a salir nada. Buenas noches, Dieguito Rojas. Soy el Calavera. Saludos para Malita, Don Jera, San José, California. Su hija Lupe, su yerno. De parte del Calavera y Patronado. El Cobijas, el Moy. El Topo. El Güero Denver. Arturo Álvarez ahí en Oklahoma. Pepe Álvarez, parte del primo del Calavera. Y para el Güero Denver. Y para... El Coque es nada. Ni unas cebollitas ni nada. Para Cabalgante. Y cuando nos sumamos las carnitas, es que va a ser. Y también para los supermandilones, el Tony, Julio Nájar, lo de Enrique. Y para Vicky, su esposo, ahí en Texas. Y también para el Tuercas. Y también para Doña Socorro, Martina, en la cadena. Estas son Gutiérrez. Nada, ni las tortilletas, más a César, ¿verdad? Nada. Y para Don Jera, que me tiene mi corrido, ahí lo puso con... Ahí lo escuché con César Hernández. Y para el cachiro Zavala, que está cumpleaños ahora, que le va a regalar de regalo a la María. Así no se deja el tigre montañés. También para mi novia Lorena. La de Liberación, que no me roba tu corazón. Y para Rosso Tapia, que entregue lo que le dieron. Nada. Para que se enoje más la hermana. De parte del Calavera. Lo que sí, se le dice a tu jefe, si te acompañan, no, Dieguito. Si te acompañan, lo mismo. Es que te acompañan el día del papá.
1: Saludos, Calavera. Fíjate que ayer a mi papá ya no lo vi porque andaban comprando unas cosas allá en la tienda. Y pues ya yo nomás llegué. Mira, me fui de aquí del edificio como a las 11... Como a la 1:20 ayer. Hago casi media hora de aquí a mi casa. Llegué más o menos a las 2. Me hice de comer algo, me bañé y agarré la mochila a las 2:30 para venirme de vuelta. Casi no duré ayer en la casa, duré como 40 minutos y me regresé porque andaba a pie. Y no pude ver a mi papá, te digo, porque andaba ella, él y mi mamá andaban ahí haciendo el mandado. Y hoy mi jefe tampoco lo vimos. Hoy no vio tampoco a mi papá, que andaban en el terreno. Pero pues, porque sí, hoy también llevo todo el día aquí en la radio. Pero sí, no lo hemos visto a mi papá. Está bien curioso, fíjate, vivimos en la misma casa y yo creo que en los últimos 4 días lo habré visto. Yo creo que como 15 minutos, vi un poquillo a mi papá. Pero bueno, ¿cómo ves, Calavera? Dice, digo, cuídense mucho, está muy peligroso en la bici y lloviendo. Acá en Aguas diario matan a los de las motos. Ah, caray. Cuídese, bueno, Diego, póngase una canción bonita, la de una de los Jonix en la estación, gracias. Saludos y gracias también por ese comentario de que por allá en Aguas hay accidentados por andar en dos ruedas, muchas gracias. Lo tendremos en consideración, muchísimas gracias. Dice Diego desde Silmar, California, por favor, de parte de Gonzalo Herrera, para que le mandes un saludo a todo Cuauhtémoc, Zacatecas, especialmente a la familia Herrera, Córdoba. Familia, pues buenas noches para ustedes y aquí nomás la mejor, saludos para ustedes y un abrazo. Vámonos con llamada por acá en el 1340, buenas noches.
3: Llamada.
1: Buenas, qué milagro con usted.
3: No, pues milagro. Usted también que me recibe la llamada, Dieguito.
1: Eso es verdad, oiga, ¿no se ha inundado mucho ahí de la lluvia que les ha caído en San Ignacio? ¿Cómo ha estado?
3: No, Dieguito, nomás viera. ahorita hace una media hora que llegué de andaba rezando un rosario de un novenario. Uh-huh. Y no, pues ande que ya verá que ayer ya me vinieron a dejar a la casa en la camioneta y pues entramos, porque aquí en el patio es un pedazo de cemento y un pedazo de tierra, no olvídese. Uh-huh. Corriendo el agua. Y no, por eso nos ahí andamos echándole ganas, nomás que ahorita estaba Martín, nada. No, dije para la gente. Pero no, sí, gracias a Dios siempre.
1: Gracias a Dios, señora Chayito. No, bueno, sí, dígame.
3: Hay un saludo para la señora Vicky y para la señora Anita, la señora Adelita, las Juanitas Cabrales, también para la Jaimita, el Águila Blanca, don Adelito Garay, don Fili, don Pascualito Ríos y los Pascuales de Cocío, Aguascalientes, también para Kike Gavilán, Chucho Fiallo, Julio Rivas, el Cobija, y también para el Dormilón.
1: Bien, señora Chayito, ¿a usted le gusta más marcar al aire o mandar mensajes de audio?
3: Por las dos cosas, viejito. Ahorita le mandé un audio, pero no se envió porque es que está fallando el internet.
1: Ok. Pues fíjese que se le escucha hasta mejor la voz por llamado, oiga.
3: Sí.
1: Sí, sí, sí. No, se lo digo en serio, o sea, no es por jugar ni nada, no, se le escucha mejor la voz así. ¿Así?
3: No, pues está bien, viejito, de todos modos yo se lo pague y gracias por... Ojalá y sí entre, porque como le digo que mandé un audio, pero pues está fallando el internet y no se envió. Pues ahí será para la otra.
1: Oh, bueno, pues sí, ya será para la otra. Señora Chayito, ¿alguna canción que quiera escuchar? A ver, no sé si me vaya a pedir la de Su Palomo y El Gorrión, o me vaya a pedir Su Rita y José... O me vaya a pedir la de Moneda Sin Valor. No sé con cuál se vaya a ir hoy. A ver, dígame.
3: Hoy me voy con... ¿Cómo se llama? Cuando con las jilguerillas también.
1: Ah, están, la de...
3: Papel de la calle.
1: Papel de la calle, ándele. Esa canción que le gusta, sí.
3: Ándele, no, pues nos vamos con esa. Porque en la mañana le pedí a misa... otra, pero no, pues nos vamos con esa para no dilatarnos.
1: ¿Y a qué hora se duerme usted, señora Chayito?
3: ¿Dónde?
1: ¿A qué hora se duerme?
3: Pues ahorita son que las 9:30.
1: 9:44.
3: Pues ya me la pone para ya cuando me esté lejos, porque todas voy a rezar mis oraciones, viejito.
1: ¿Cuántas veces dijo que rezaba?
3: Mire, sin mentirle, en la mañana tengo que levantarme veces a las 4, veces a las 4:30.
1: Ajá.
3: Porque mire, le rezo su rosario a la Virgen de Guadalupe.
1: Uh-huh.
3: Y luego a mis niños. Tengo 5, el niño doctor, el niño del cacahuatito, el divino niño. Y el niño de las
1: puertas. Híjole. Señora Chayito, sí. Se le está cortando un poquito la llamada, así que pues si quiere ya sí le dejamos, ¿va?
3: Y también, pues ya acabo de rezar y pues ya, pero hasta en la mañana como a las 6.
1: Ok. Bien, señora Chayito, muchas gracias por platicarnos eso. Que tenga bonita noche, ¿sale?
3: Mira, igualmente y... pues hay saludos para todos y en especial para usted, Dieguito.
1: Gracias, igualmente, hasta luego.
3: Ándale, y ya que no tenga saldo o no entre el audio, ahí mándenme un saludo porque yo todos
1: estoy
3: escuchando.
1: Va a ver que sí, señora Chayito, hasta luego.
3: Yo todo no lo escucho, Dieguito.
1: Muy bien.
3: Ándale, yo se lo pague y gracias.
1: Adiós, señora Chayito. Bueno, se le cortó un poquito, bueno, bastante la llamada a la señora Chayito, de allá de San Ignacio. ¡Gente, sacamos el caballo imaginario! ¡Saquen todo su caballito imaginario en... ¡Riji! ¡Ay, no! No, no, no, le quería hacer como... No, no, como caballo no le pude hacer. No, no me sale. No me sale. Gente, sangoloteadito con Joan Sebastián. Ya mejor nos callamos.

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1: La mejor FM, estamos de vuelta, gente, y ahí escuchamos esta canción que es papel de la calle, una canción para la señora Chayito, Yonix con en la estación, a Liberación, ¿Quién me ha robado tu corazón? Y a Julián con El amor de su vida, que esa canción me la pidió nuestra amiga Ani Ceniceros, un saludo. Oye, Ani, espero que esa haya sido la canción que me pediste, ¿eh? Si no voy a andar mal. Adelante, buenas noches.
2: Buenas noches, mi compa Diego.
1: Ah, caray, ¿qué onda, Julio? ¿Qué andabas haciendo?
2: ¿O qué?
1: Te escuchaste como si entrara la llamada y como que no tenías el teléfono ahí a la mano. ¿Qué andabas haciendo, Julio?
2: No, aquí estás pendiente, mi compa.
1: ¿Haciendo, Julio? ¿Dónde estás, en la casa o en el jale?
2: Mi compa.
1: En el jale. Y luego, Julio, ¿qué?
2: Mi compa.
1: Julio, ¿tú qué andas en la bici? Aguas mañana temprano, ¿eh?
2: Ok, mi compa.
1: Pues, ¿o por allá en Guadalupe no les ha llovido?
2: Sí, está lloviendo bien, veo.
1: Sí, o ya traes troca, Julio. Pues ya con eso, con tanto que trabajas, a lo mejor ya traes una sierra del año o algo.
2: Ah, mi compa. No, ahora sí me la regó ya.
1: Para que tu muchacha se lleve a sus compañeros ahí del coro, oye, los lleve de paseo.
2: No, mi compa, no, nada de eso, todavía no.
1: Ay, Julio, no, pues cuando la compres, Julio, nos vas a invitar, ¿no? Yo creo dar una vuelta por allá en Guadalupe o algo.
2: No, de aquí a unos 20 años.
1: ¿Quién sabe, Julio? ¿Quién sabe?
2: Pues... compa, ya ahora sí me arregó.
1: ¿Qué va a pensar la gente de ti, verdad, Julio?
2: Sí, mi compa, no.
1: Que se te caen las pacas de billetes, que sí se te caen, Julio, pero pues al aire no hay que decirlo, ¿verdad?
2: Ah, compa, ya, no. No diga tantas cosas. Ahí veo que es mi compa.
1: Ni no sea tan mitotero ya, ¿verdad? Ay, Julio, nada, todo tranqui. Dime.
2: Usted es el riquillo de allí de Fresnillo, mi compa.
1: Ya me la regresaste, ¿verdad, Julio?
2: Sí, compa.
1: O sea, tú dices que ando en bici nomás para disimularle.
2: Pues sí, mi compa.
1: ¿No? No manches, Julio. Muy bien, todo bien. Sí.
2: Luego, el carrito que su camioneta que su papá no le pesa, no se la pesa.
1: Pues. Sí, ya. sí me la presta, pero no quiero hacerle algo y. No, mejor ahí que él la use, ¿no? Yo prefiero andar en mi bici.
2: Sí.
1: ¿Cómo es, Julio? Pero bueno, pues al cabo.
2: Es mejor en bicicleta.
1: Sí, está mejor, Julio, la verdad que sí.
2: Sí.
1: ¿Qué te iba a decir, Julio? Pues alguna rolilla, algún saludo.
2: Ah, pues a toda la gente que... A toda la gente que me escucha en Guadalupe, Zacatecas y donde quiera, mi compa.
1: Bien.
2: Y...
1: ¿Para María?
2: Para la mamá de Lita también, y para María, para mi esposa.
1: Sí.
2: Bueno, pues ahí póngale una que le queda al dedo, el anillo al dedo.
1: ¿Cuál? ¿La de la Cheyenne del año, del recodo? ¿Cuál te pongo, Julio?
2: No, me está esperando María para mañana.
1: Me está esperando María mañana, con un cafecito, ¿no, Julio?
2: Pues sí, un cafecito que no...
1: Qué sabroso, Julio, qué sabroso. Pues sí. Que tengas bonita noche y buen turno, Julio, ahí estamos.
2: Ya bien, mi compa.
1: Sale, cuídate.
2: Ahorita estoy echándome un cafecito.
1: Ah, pues disfrútalo, Julio.
2: Ya, me eché unos burritos.
1: Bien.
2: Uy, compa.
1: Con eso, Julio, pues ahí estamos.
2: Sí, pues ahí para toda la gente que me escucha en Guadalupe, Zacatecas y en todos lados, mi compa.
1: Perfecto.
2: Y para la lista negra. Ay, para el calavera, ¿cómo da el ataque? ¿Cómo da la tilla? No se creía, es puro cotorreo.
1: Ya estás, Julio.
2: Sí. Ahí para mi camarada César también, que es mandiloncillo.
1: Muy bien.
2: Ah, para mi compa. El de los gatos, dígale que se cuide de los gatos, que no le vayan a robar el pollo.
1: Hey, sí, Julio.
2: Don Enrique. Le mando un saludillo a don Enrique.
1: Ya estás, hoy andas muy llevado, Julio. Está bien, muy bien.
2: No.
1: Ah, no, pues que tú y don Enrique son best friends, ¿verdad? No me acordaba, no. Sí es cierto, que son amiguis los dos. Nada, pues ya te dejo, Julio, para que sigas ahí platicando. Ahorita le devuelvo la llamada a don Enrique, ¿sale?
2: Ándale, pues, ya, ahí estamos.
1: Adiós. Sale, cuídate, Julio, gente. Sí, ya, ya es hora de que Julio Nájar tiene que hablar sus dos horas con don Enrique. Dice Diego, aquí reportándose desde Tulsa, Oklahoma. Aquí nomás la mejor, ponte una canción de José José, la que sea para la familia González Flores de parte de Beto. Ok, fíjate que mi amiga Isabel, allá de Texas, nos había pedido una canción, la de Leo Dan. Me dijo que le pusiéramos algo de Leo Dan. Ahorita ponemos algo de Leo. Y ahorita te pongo algo de José José. Este bloquecito se va a escuchar. Se va a escuchar muy tipo romántica 90.3. Oiga, Isabel, ¿cómo no? ¿Qué tal? Sí, se escucha diferente. Yo allá en romántica, cuando me ha tocado estar, y a comparación aquí de la mejor, se lo pregunto porque pues usted me ha escuchado en las dos estaciones. Y también le pregunto, Isabel, ¿en cuál estación le gusta más cómo conduzco un programa de radio? ¿En romántica o acá en la mejor? Porque a gente que me ha escuchado en las dos estaciones, ya tengo la opinión de ellos, pero me falta la suya. Seguimos, dice Diego, ponte la de Tonto Corazón con los Acosta, que tengas una buena noche. Pues buenas noches. Ok, ahorita pues checamos por acá este mensaje. Dice Diego, buena noche, espero que no te enfermes con la mojada que te diste. Ahí me puedes complacer con la canción de Héctor Montemayor. Ahorita ponemos algo con Héctor, buenas noches.
3: Buenas noches, Diego.
1: Hola, don Heraclio, ¿cómo está?
3: Muy bien, Diego.
1: Bien, don Heraclio, perfecto. ¿Mande?
3: ¿Usted cómo está?
1: Bien. Mojado y bien, bien, don Heraclio. Dentro de lo que quede bien, la verdad, no me puedo quejar.
3: Quisiera andar iguales.
1: ¿Mande?
3: Si quiere, para andar iguales.
1: Ah, ¿también anda mojado, don Heraclio?
3: Pues sí, también, pero ya ahorita ya me voy a hacer una sangreita porque andaba mojado.
1: Sí, no le vaya a dar gripa a don Heraclio. Está bueno, muy bien.
3: Sí, Dieguito, quiero una canción que se llama El Perdedor, a ver si así se llama.
1: ¿Del Buki o de quién será?
3: Es de, primero que del Grupo Duelo.
1: Ah, El Perdedor, ya, sí. Es de Intocable, ¿no, don Heraclio?
3: Sí, Intocable, sí.
1: ¿Por qué de ser yo? De. Sí, ¿no es esa?
3: Sí,
1: ajá. Ya está, don Heraclio. ¿Sí?
3: ¿Así se llama?
1: Ajá, sí, el Perdedor, sí.
3: Sí, porque hay otra personaje con Luis Miguel también que parece que está, también se llama El Perdedor. Pero no quiero esa con el Grupo Intocable, a ver.
1: Perfecto, sí. Don Heraclio, muy bien.
3: Sí. Y no, pues oiga, estamos contentos porque está lloviendo para todo el mundo.
1: Eso es bonito, don Heraclio, la verdad que sí, o sea, uno ve las calles llenas de agua, que de cómo se limpian y cómo está fresquecito por un rato, y la verdad que se agradece también, la verdad que sí.
3: Sí.
1: Muy bien, don Heraclio, pues.
3: Pues ahí le encargo esa canción y pues le quería mandar un saludo por allá para Marlene, por allá de Jerez, pero ya, pues hoy, ahorita... Ya no está escuchando, pero hay un saludo para usted y hay un saludo para todos los que escuchan su programación. Y aquí estamos escuchándolo y ahí, por favor, póngame esa canción.
1: Bien, don Heraclio, cuídese mucho, que tenga buena noche. Hasta luego.
3: Igualmente.
1: A los saludos. Gente, la señora Lupita López por allá de Huehuetoque, Estado de México, por acá se está reportando. Un saludo para ella. También para María Isaís. María, ¿cómo estás, hombre? Dice Diego desde Bull Head City, Arizona, en la trabajación. Lula anda al 100, anda muy bailadora. Ánimo y chau. Pues saludos para ti. Las siguientes canciones no son bailadoras, pero sí son para cantar bonito. Les voy a poner algo de Leo Dan y también les voy a poner algo de José José. Ya volvemos. Y yo soy Diego Rojas. En Facebook, en el Face, me encuentran como Diego Rojas Radio.

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1: ¡Qué bonita música! Bueno, escuchamos a Leo Dan con Mari es mi amor. Y también escuchamos al príncipe José José con Quiero perderme contigo. Que no sé si es... bueno, seguramente me pasa a mí por... porque sí. Pero fíjese que cuando escucho una canción de José José, me llega una nostalgia. Ustedes dirán, ¿de qué, Diego? ¿O le recuerda a alguna muchacha, tal vez, o algo? No. Y tiene que ver con José José. Me da nostalgia el saber cómo terminó su voz. Eso es, porque uno escucha la voz de José José y... es que la voz de José José no... bueno, yo no la puedo ni siquiera describir, o sea, es como que... es como un timbre. Luego lo escuchabas hablar en entrevistas y es como si cantara mientras hablaba. O sea, es algo mágico la voz de José José. Y la nostalgia que me viene cuando lo escucho cantar o escucho alguna entrevista a veces que me aparece, es eso, de decir, ¿cómo acabó su voz? Oigan, ¿cómo terminó su voz ya? Que el pobrecito habla muy así, ¿verdad? Pero, pobrecito. Y la gran voz que llegó a tener, probablemente de las voces más, pues más privilegiadas que ha dado este país y la música en español, José José. Miren, ustedes saben lo que yo opino de Luis Miguel, pero yo creo que cantaba mejor este José José. Yo creo que sí. Es que José José tenía oh, no es que no puedo ni siquiera describirlo, por eso les decía hace rato que no sé ni cómo decir hablar de la voz de José José. Pero sí, José José, qué hermosa voz tenía. Y pues para lo que terminó, probablemente es mala nostalgia la que está hablando en este momento de mi parte, pero ¿cómo acabó José José? La voz de José José, pues completamente arruinada a la gran voz angelical que tenía y que llegó a tener. Dice, Diego, te estoy escuchando a todo volumen. Me puedes complacer con la canción de Amantes o Amigos con el Río para Mari, que aquí está trabajando, que ya mero salimos de la trabajación. A ella le gusta mucho la canción de Gema con Tigres del Norte. Le trae bonitos recuerdos esa melodía. Gema, déjala busco, Lula. Te mando un saludo. Oye, Lula, he visto que a veces me mandas, como que marcas aquí por WhatsApp, ¿verdad? Para si quieres un día marcar a la radio... Por WhatsApp no, no podemos atender llamadas, como que las tienen bloqueadas, algo así, las llamadas de todos, por WhatsApp. Pero si marcas así como llamada normal, así, pues sí, o sea, que no sea por WhatsApp, ahí sí se puede enlazar y puedes marcar aquí a la cabina, ¿ok? Dice Diego, ponte el revolcadero para la familia Salazar Valdés y Salazar Pacheco, que estamos en La Laguna, que estamos cenando, provechito. Dice Diego, para mi mamá Rosa Rivera, para mi tío el Muy de Calera, para Benny, me puedes complacer con el solitario. Te escuchamos en Hacienda Nueva de parte de Ángel Cardona. Diego, ponte la canción de Fue en un Café, te escuchamos en Colonia Francisco Villa. A la familia Padilla Ramos, que lo estamos escuchando. Ok, bien, Isabel, buena opinión, porque fíjese que la gente que me ha escuchado en las dos estaciones, yo creo que es igual, como usted lo dice, pero yo creo que a la gente le gusta más el otro estilo que tengo allá, tal vez por eso que usted dice que es un poquito más serio, más formal, puede que sea por eso, ¿sale? Puede que sea por eso, pero gracias por su comentario. Y lo último de Leo Dan. Le puse esa canción porque la que me pidió no la encontré, ¿sale? Pero sí está muy bonita esa que me está pidiendo, la de la radio está tocando tu canción, pero sí, no la encontré. A mi compa Lupillo, ¿qué andas haciendo, Lupillo?
2: Mi Diego, muchachos, ¿cómo están? Podría mandar un saludo para Lupillo Domínguez, que aquí lo estoy haciendo que ver. Con la canción de... la misma de ayer. La de... ¿sí, güey? La de A mí me gusta vivir de noche, de los Tijuanas de tu canal. ¿Quién más? La mejor con el compa Diego. ¡Shashay!

0: Carlos Muñoz con la canción de Humilde Regalo de Los Rehenes, o alguna canción de Los Rehenes, exclusivamente para mi esposa Estela Barrios Muñoz, de parte de Arcadio. Y muchas gracias y que tenga buenas noches.
1: Buenas noches. Gente, hace ratito nuestra amiga Mari por allá en Arizona nos dijo que quería bailar, así que pues vamos a poner buenas rolitas. Aquí los voy a dejar con algunas canciones. Voy a irme a checar la computadora, las otras computadoras de las otras estaciones de radio. Así que dejen, voy para allá porque se me hace que algo anda curioseando allá. Así que dejen ir. Aquí les dejo algunas canciones programadas. Sale.

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0: Bueno, pues ya a las 11 con 31 minutitos ya de, pues prácticamente los últimos 29 de este San Lunes de quincena. Según nuestro calendario, hoy es día de San Leonides. Estamos ya en el día número 166 y nos restan 199. Estamos en la semana 25. Bueno, ya estamos aquí listotes para seguir con los mensajitos, los saluditos. Vamos a ver qué nos dice por acá.
1: Mi César. Buenas noches, ¿cómo está? ¿Me podría mandar un saludo para Lupillo Menstruos en la casa con la canción de... ¿cómo se llama la canción? La de los Ávila, como los vaqueros, mi señor. ¿Y aquí nada más? La mejor con el compa César. ¡Chao,
0: chao! ¡Chao, chao! Como los vaqueros. Ya dijo mi Lupillo, ya dijo. Bueno, pues ya saben, 493-93-213-40, llamaditas, mensajitos. Está lloviendo por acá en Fresnillo. Más bien dicho, todo el día nos cayó el chahuistle. Todo el día nos llovió. ¿Cómo ve? Todititito el día. Según el pronóstico del tiempo, pues está el día igual para mañana. Y para toda la semana, y para todos los días, y casi para todo lo que resta del mes. Así tal cual está el pronóstico de lluvia por acá en nuestro Fresnillo, Zacatecas, México, y en gran parte de la República Mexicana, cabe mencionar, ¿sí? Ah, mire, por acá se observa todo más bonito. ¿Dónde nos está lloviendo? Órale. O sea que aquí sí, en el pronóstico de lluvia, se puede ver el mundo completo. True, tree. Vámonos con la primera llamadita de la noche, que está timbre y timbre nuestro teléfono. Y cuando timbra y timbra y timbra es porque huele a puro mandilón, hombre. Bueno.
2: Sí, bueno.
0: Ya decía yo que mi olfato de sabueso no me podía fallar.
2: Ahora sí me la arreglo, gacho.
0: ¿Qué onda, mi mandilón? ¿Cómo andamos?
2: Bien, mi mandilón.
0: Sí, a mí sí me dejaron hablar ayer y antier y todos los días. No, y a usted no, nada. Sí, ya me dijeron que ayer, precisamente ayer habló en el día y que la mujer casi... Ire nomás, no, hombre.
2: Ay, perdón.
0: Tanto chicharrón ahí va a inventar todo. No. ¿Qué hay, mi Julio? ¿Cómo andamos?
2: Bien, mi César, ¿usted cómo anda?
0: Pues bien, al 107.9, le iba a decir una leperidad, pero yo lo respeto, mi Julio.
2: Y un mandilón, ya sabe que es puro cotorreo, mi compa.
0: Ah, puro cotorreo, pues dígame cómo anda en lo llovido. Ya ve cómo es mal pensado usted, hombre. Yo le estoy preguntando bien. Ni siquiera hice pausa, ni nada, nomás dije, ¿cómo anda de lo llovido por allá en Guadalupe?
2: Ay, pues mucha agua.
0: Mucha agua.
2: ¿Cómo anda por allá?
0: Pues también.
2: ¿Cómo anda de lo llovido?
0: Todo el día llovió, mi Julio, todo el día llovió. Es más, desde que salí yo en la mañana estaba chispeando. Y luego ya... no supe de mí, ¿verdad? Hasta las 2 de la tarde. Y... pues estaba lloviendo.
2: Sí, no, todo el día y toda la noche. Hoy ya también, todavía está. No, ya no, ya ahorita ya no.
0: Aquí sí está lloviendo, ¿ya no?
2: Sí, todavía está lloviendo un poquito.
0: Un poquitín.
2: Sí.
0: Pues qué mami, Julio, bueno. Pues aguantar a que el campesino se le refresque el campo.
2: Pues sí.
0: Se le humedezca la tierra.
2: La tierra, sí.
0: Para que usted le echen la tierra encima, ya se la sabe. Ni le gusta. Ay, ahorita estaba con mi compañero Diego aquí platicando y cómo se me olvida. Para echarle ya la tierra encima al Julio. La canción, no va a pensar mi gente mal, porque ya ve, mi Julio, vea que yo le estoy diciendo bien. La canción, o sea, él quiere que le echenme la tierra encima, por eso digo, para echarle ya la tierra encima.
2: ¿Y a poco ahí no, a poco en la computadora no sale, pues?
0: No sale, mi Julio, hay truco de por medio.
2: Tiene candado. ¿Está bloqueado o qué?
0: Está bloqueada para no que le... porque la pide mucho.
2: Ándale. Sí, no sabe de otra.
0: Y dicen que soy un borracho, me está esperando... hablando, me está esperando María. En la mañana se la dedicó. A usted.
2: ¿Quién?
0: Usted dedicó la canción ayer o antier, ya ni sé en qué día vivo, hombre. Pero...
2: ¿Con quién?
0: Con Misa. Esta canción, me está esperando María, ya voy para allá. Estén nomás avisando para que salga el Sancho corriendo.
2: ¿Hace cuánto? A ver.
0: Pues no le estoy diciendo que no sé qué día. ¿Usted cree que me voy a concentrar ya qué día vivo, qué día no?
2: ¿Y a poco me escuchó?
0: No, pero me platicaron.
2: Gente chismosa.
0: ¿A qué horas habló?
2: ¿Qué le digo?
0: En
2: la mañana. No, sí,
0: hablé. Antier, no, yo creo que salió.
2: No, yo no. Dijo calavera, ¿sí o no?
0: Yo creo que fue el Sancho.
2: Ay, se sale así.
0: Para no perder la costumbre.
2: No, pero sí. ¿Y el suyo? ¿A poco ahorita no está allá?
0: Mi Julio, así déjele ya, sí. Hermano, estamos platicando a gusto.
2: No, pues estamos a platicar. Usted es el que busca. El que se da a llevar a Wande.
0: Írelo.
2: No me digas que ya se va a ir ahorita.
0: No, yo me voy a ir cuando usted se va de vacaciones.
2: ¿Cuándo sale usted?
0: Ya le dije, cuando usted se vaya yo me voy, vainos iguales.
2: No, pues está bien, no, pues ya. Ahí va el pasito, mi cosa.
0: Pues es que fíjese, mi Julio.
2: Dígame.
0: Ya les había platicado la otra vez que pues ya me tocaba pedir mis vacaciones.
2: ¿Y luego?
0: Pero si no tengo dinero, ¿para qué salgo?
2: Pues voy a la aguja.
0: No, la Bufa, Guadalupe, Zacatecas, ya me lo sé de memoria. Bonita mi ciudad.
2: Sí, la Bufa, pues. ¿A dónde más?
0: No.
2: Pero porque le den sus vacaciones. Así sin ir por ahí a la playa.
0: Así sin dinero.
2: Sí.
0: Sí estará chido. No, pues de hecho está muy chido, mi Julio. Nada más que la costumbre. Son vacaciones y pues vamos fuera. Y ahora nada. Pues ni modo, mi nada. Julio, ni modo.
2: Hijo de calavera, nada.
0: Dice por acá un mensajito. César dice, buenas noches. Espero que haya tenido un excelente día. Dice, y saludos a mamá Adelita y a Jera. ¿Y qué tal en su día, mi Jera y Adelita, de parte de Lopita? Al Julio pues ni lo saludan. Le pega a la mujer en peligro.
2: No.
0: En peligro, diga Lupita, un saludo para el Julio. Y ahorita que esté viendo a su mujer,
2: no,
0: le va a decir al Sancho, ahora no te vayas. Déjalo que llegue.
2: Un saludo para Lupita. ¿Qué tienes?
0: Ándele, mi Julio, no quiero problemas, ¿eh?
2: No se enoja la mujer.
0: Te lo van a estar ahí.
2: Ando... No, que no se enoja, no, ya, ya no, me conoce. Ya.
0: No se enoja.
2: No se enoja, no. El otro día me mandó saludos la señora Martínez. Nomás dijo, oye, yo te mandé un saludo la señora. Y la mamá de Lisa también.
0: La señora. Mi Julio. Pregunta Mijeras. Dice Mijera César, buenas noches. Dice, pero el Julio no le contestó cómo le fue de lo llovido.
2: Ahora sí la rigo.
0: Ah, no, pues ahí dígale a Mijera, ¿yo qué?
2: Oh, ya. Yeah. No, mis hasta ya vemos cómo es.
0: Y dice por acá, Lupita, dice, de favor, la canción de Fuegos Artificiales del Río. Dice, esa le gustaba mucho a mi esposo. Con dedicación hasta el cielo, de parte de Lupita. Dice, gracias mi estimado Julio, con respeto. Y con respeto porque a mi Julio no más es de que escuche la mujer y le va como en feria.
2: No también con respeto para Lupita, no.
0: No, yo no.
2: También con respeto, también con respeto a Lupita. Te mando saludos. No, ¿qué tiene?
0: Pues es lo que yo digo.
2: Sí, no. Ay, es como una familia de radio. Y pues para cotorrear y todo eso.
0: Pues ya que le queda, mi Julio. Mientras usted claro. Cotorrea, el Sancho disfruta. Bueno, los anchos, pues, ya, para que no diga, hombre. ¿Sabe cuántos anchos habrá en este mundo? Oye, de veras, estaría buena la plática. Toda mi gente, ¿a quién le ha tocado ser el Sancho o la Sancha? Digan bien, platiquen. Déjenme ver qué dice mi Abelito.
3: Compa César, buenas noches. Esa rola de Me Está Esperando María salió el domingo con el compa Aldo. Y ahí saludo para todos los que estamos escuchando ahorita y a rato más nos reportamos, pero para que me ponga mi rola de una vez, fórmela, Las Botas de Charro con Vicente Fernández. Y ánimo, ahorita escuchamos a los que siguen. A ratito me reporto otra vez. Saludos para el compa Jera y la señora Delita, a ver qué nos cuentan hoy.
0: Ahí está, mi Julio.
2: Sí, no, sí.
0: Ah, ahora sí, y hace rato decía que no.
2: Sí.
0: Lo comprendo, mi Julio, lo comprendo. ¿Y sabe por qué? Pues si yo no me acuerdo lo que hice ayer, menos usted lo que hizo el domingo, que está más chicharrón. Por eso hay un punto de comprensión, mi Julio. Está bien, no, mi Julio. Pero no le ande avisando al Sancho que ya va para allá a la casa.
2: Hello, oiga.
0: Ey.
2: Y mi Aldo también se enojó porque le dije que arriba Cruz Azul. Digo, ya vamos a empezar. No, ya.
0: Y mi Aldo. ¿A quién le va, mi Aldo?
2: A la América, nadie.
0: Pues a mí no me junten América. En sus preguntas de fútbol.
2: ¿Usted qué le va a Cruz Azul?
0: A nadie, mi Julio. Pues les he dicho como 5,398 veces que no me gusta el fútbol. Que no me recuerden, que me trauman, que cuando estaba chiquillo llegaban mis tíos y de las caricaturas me le cambiaban al fútbol. ¿Usted cree que me va a andar gustando? Oiga nomás cómo se me retuerce, hombre. Le digo y no ve. Le digo y no escucha. Pero lo vuelvo a seguir comprendiendo, pues sí. Tengo que estárselo repitiendo ya a estas alturas de la vida. Déjenme leer un mensajito, mi Julio. Usted aguante. Dice, hola, buenas noches, mi César. Dice, ¿me puedes complacer con la canción Demencia de Junior H? Hice un saludo desde Zacatecas, aquí escuchando la mejor. ¿De parte quién? Diga bien. en Zacatecas, fíjese, allá cerquitas de con usted, mi Julio.
2: Sí, en Zacatecas. De Guadalupe a Zacatecas.
0: ¿Usted es de Guadalupe?
2: ¿Pero de parte de quién, dígale?
0: De parte de May.
2: ¿De May?
0: May. May. Órale.
2: Perry.
0: Si le dicen May, ¿cómo se llamará, mi Julio? Usted que es bien inteligente.
2: Manuel.
0: Ah, caray. Pues sí, se me hace que es muchacha, ¿cómo que Manuel?
2: Manuela.
0: Ah, sí, dice por acá, dice, pero soy mujer, ya ve, mi Julio es mujer, hombre.
2: Perdón.
0: May, que me hace que es pochilla, ¿no?
2: No.
0: ¿Por qué se ríe, mi Julio? ¿A poco no sabe que es pocha? Que cuando nacen en Estados Unidos le ponen así un nombre bien gabachito.
2: Así es, gabacha.
0: Ah, yo nomás digo, ¿eh? Pero no estoy asegurando nada, mi Julio.
4: A ver. Estas alturas de la vida.
0: Ay, Adelita, está cenando bien. Miren nomás. No, hombre, mi Julio, ni le digo. Que se le hace agua a la boca.
2: No me diga, pues nada, acabo de comer.
0: Pues yo también y ya me dio hambre, les digo que no me... Están comiendo, están cenando, dice Adelita, apenas estamos cenando. Fíjese, nada más, le está dando unas tostaditas... Ah, no, esa galleta. Con aguacatito, con atún y jitomate y mucha cebolla morada. No, hombre, esto ya me suena. Dicen que la cebolla morada es afrodisíaca. Y luego el atún es como el camarón. No, hombre. Dice por acá Lupita, dice, provechito, mamá Adelita. Eso es lo que está cenando. Y dice por acá May, dice, no, dice, yo soy 100% mexicana. Así me lo puso mi mami. Órale, saluditos pues para May. May. De Zacatecas exactamente o de algún municipio de Zacatecas. Porque no conozco la lada esta, hombre.
2: No.
0: 479.
2: No.
0: Ni mi Julio, que está bien chicharrón, conoce la lada.
2: No, pues. De aquí es de la 493, 92.
0: No, hombre, mi Julio, ¿y en Guadalupe es la misma?
2: Sí, la misma.
0: Qué chafas.
2: 492.
0: Y dice, no, y aquí en mi Fresnillo 493. Ay, no, pa' que
2: 493.
0: Ay, no, pa' que sea un quemón. Deje ver qué nos dice Socorrito.
5: Hola, Cesarín, buenas noches. Pero Adelita nomás no invita, ¿verdad? Ni un taquito siquiera. Hay que reclamarle que por qué no nos invitó un taquito de perdido. Uno. Buenas noches a todos. Saludos.
0: Salúdele, mi Julio. No sea mal educado, hombre.
2: Saludos.
0: Para Socorrito, Socorrito, Socorrito.
2: Socorrito, saludos, Socorrito. Saludos, Dios le bendiga.
0: Socorrito, socorrito. Mi Julio.
2: Auxilio, socorro.
0: Ay, se me Julio, hombre.
2: No se crea, no. Así dice la gente, así dice la gente. No me crea.
0: Luego. No, ya me hizo enojar, mi Julio.
2: No. Se crea.
0: O sea, no, que se avienta un chista bien chafa.
2: ¿Qué?
0: Un chiste bien chafa. Ayuda, socorro, auxilio.
2: Pórtese bien.
0: Órale, dice por acá May, dice... Dice, soy de Zacatecas, pero me fui un tiempo a Aguascalientes. Ah, entonces la lada es de Aguascalientes.
2: y Aguascalientes.
6: ¡Todo mundo a bailar! ¡Échale, primo!
0: Dice por acá Lupita, pues dicen que es de Aguascalientes. Pregunta que dónde es esa alada. Dice por acá, Adelita. Dice, vénganse todos y todas, yo les doy de cenar, de almorzar, de comer y otra vez de almorzar y de cenar y de comer y de otra vez. El chiste es que vengan, ¿verdad?
2: Provecho, provecho.
0: Como está muy lejos, nos invita a comer día y noche, sí. Día y noche, día y noche.
2: Oh, sí. Nomás que nos mande para los pasajes.
0: ¿Para el avión?
2: Para el avión.
0: A usted que le den el avión, pero a mí sí que me mande para el avión.
2: No, mi casa ya ve.
0: Espéreme.
5: Saluditos también para ti, Julio. Dios te cuide y te bendiga, ¿eh? Gracias. Buenas
2: igualmente,
5: noches.
2: Igualmente, mamá Adelita.
0: Ay, eso corrito, hombre, usted.
2: Ah, corrito, ya ve.
0: No le digo.
2: Igualmente, eso corrito.
0: Está dormido, hombre.
2: Usted es el que está dormido, pues dice que Adelita.
0: Usted ya se hizo bolas, mi Julio. Ya no supo ni quién, ni cuándo, ni nada.
2: Usted es el que se hizo bolas.
0: No, ya estaba así, mi Julio. Pregúntele a Adelita. No para de recordármelo. Pero me invita a cenar una cena muy dietética. Atuncito, que viene siendo, ¿cómo se llama esta vitamina? Mi Julio. Es como el atún tiene omega 3, creo. Y el aguacate, muchas grasas saludables. Nomás quítele la galleta, Adelita, para que sea light. Ok, mi Julio. No, usted que a sus años no guarda dieta de nada, mi Julio.
2: No.
0: Que diga, yo esto ya no lo como, yo esto ya no.
2: No, mira que no.
0: De nada, mi Julio.
2: No, la neta que no. Bueno, como el chicharrón no como yo.
0: Pues es que ni que fuera caníbal. Chicharrón no come chicharrón, mi Julio. Póngase abusado.
2: Ya me la regó, ya ve.
0: Oiga, para la amiga May, no tengo esa cancioncita de Junior H. De Junior nada más tengo la de Lloró, la de Vete Ya que es con Alemán, la del patrocinador con Grupo Firme y A Tu Manera, con Peso Pluma, y la suavecita que es Junior H. Y Jorge Manduco. Ahí dígame cuál le ponemos a May.
6: Todo el mundo a bailar.
0: Pues qué, mi Julio, no se quede callado, hombre.
2: O la que quiera, ¿cuál le va a poner?
0: Pues la que diga ella, hombre. Por eso le estoy preguntando, mi Julio. Ahí le habla mi Jeras.
7: No, mi César, ahora sí se aventó el Julio, ¿verdad? Se aventó buena. Ahora sí, de puro gusto, póngale las botas de charro y eche la tierra encima y a ver si lo espera María. Y a ver si le dicen que es un borracho.
0: Al tiro con mi Jeras, ¿eh? Mi Jeras es compositor, ¿eh? Ayer le hizo una cumbia al Calavera. ¿Cómo y qué? Bien perrona. Dice por acá May, dice la de Vete Ya con Alemán. Ya dijo May. Con gusto le complacemos. Este temita, prácticamente nos vamos con esta canción que nos pide May, mi Julio. Y de ahí nos vamos con el himno y ya regresamos con más Cotorreo Night Show. Con su amigo César Hernández. Despídase, mi Julio.
2: Ahorita le hablo. Yo también voy a echar un recorrido.
0: Y ni un saludito para Adelita, nada, pero le estoy diciendo, despídase.
2: Sí. Para la mamá Adelita. Para la señora Martina. Para toda la gente que me escucha en Guadalupe, Zacatecas, donde quiera.
0: Ya dijo mi Julio, aquí andamos. Órale pues.
2: Para la lista negra.
0: Ya está, mi Julio. Órale, vámonos.
2: Y al rato lo veo.
0: Órale. Échese el rondín y súbale a todo volumen.
2: Una pausa. Pausa y regresamos.
0: Claro que sí. Vámonos, son ya las 12 con 57 minutitos. Un temita en nuestro himno y regresamos.

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0: Bueno, pues ya regresamos. Tenemos ya las 12:07 minutitos, pero oficialmente. ¿Qué pasó acá, hombre? No les digo, hombre, si no le saben para qué le mueven. Bueno, les decía que oficialmente ya es martes 16 de junio. Hombre. ¿Qué está pasando, hombre, acá? Que se escucha no sé qué, no les digo. Me parece que hay que cerrar esta por acá y bueno. Llevamos ya 167 días, restándole 198. Martes, día de San Manuel, según nos indica por acá nuestro calendario. Vámonos con mensajitos. Y ahorita nos seguimos con llamadas también, ¿eh? Ahorita de todo, un poquito. Ahí le vamos mezclando. Dice, buenas noches, un saludo para el primer lugar de mandilones, que es mi Julio, de parte de Fidel. Dice, por acá también. Dice, buenos días, un saludo a todos los que andan al 107.9. Y a ver si me puede poner una canción de Fidencio Ayala, la de Eres Todo, Todo, por favor. Claro que sí. De hecho, tengo por ahí un bloquecito de temas pendientes, el cual nos vamos a ir rápidamente para avanzar. Como con este tema que me pidieron de Conjunto Río y los Pescadores, que me pidió Lupita, las botas de charro que me pidieron también, y tengo otros temitas por acá. Así que nos vamos rápidamente con este bloquecito para regresar ya con más cotorreo, ¿sale? ¡Vámonos!
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1: Bueno, pues un saludito para doña Marta. Y un saludo ahí para su comadre y su cuñado Mago, que nos visitan desde... ¿Desde dónde? ¿De Querétaro o qué? Porque no dice bien aquí. Ahí con esa rolita, aquí está su tema.

Bueno, pues ya a las 12:32, dice mi Lupillo, ¿cómo se llamaba esa rolita? La del golletero, esta canción le gusta también a mi tío Celestino. ¿Sí? Bueno, pues ahí estamos con ya casi al parejo de las peticiones. Sigan solicitando temas al 493-93-213-40, llamadita, mensaje, etcétera, etcétera, etcétera, así para hacer la programación musical de su preferencia. Facilito. ¿Sale? Ya está. Por acá nos piden algo de los Tigres del Norte. Ah, esa canción, cómo está bonita. De hecho, muchas de los Tigres del Norte, de las viejitas, obviamente, ¿verdad? Buenas rolononononas que se aventaban. Ya no cantan, pero ahí siguen echándole trancazos, dicen. Pero aún así no dejarán de ser los jefes de jefes, Tigres del Norte. Y claro, bueno, pues ya acá está su tema solicitado. Esta canción, pues prácticamente nos lo pide un paisano. Dice que con esta canción se identifica muchísimo. Y pues vamos a complacer. Tengo pendiente también algo de Tierra Cali. Hoy no tengo montones como otros días de peticiones, pero pues ahí vamos ya parejeando con los temitas. Así que síganse reportando al 493-93-213-40. ¿Sale? ¡Vámonos!

Bueno, solamente 8 minutitos ya para la 1 de la mañana. Con este temita tenemos saluditos para el Ponchín. Con esta canción, ya está mi Ponchín, este es su tema. Saludos también a mi Julio, que le gusta también esta canción.

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0: Oiga nomás esta rolita, banda torera, ¿cómo te voy a olvidar? Buena rola, Dice por acá Delita dice, César, dice, pónganse Los Ángeles Existen, el grupo pesado, espero que sea el temita que nos pide, ¿sale? ¡Vámonos!
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6: Hola, hola, soy Claudia Mejía. Estamos en un nuevo episodio de Ya Oíste. Hoy vamos a hablar sobre alimentación. Ya sé, a veces es como de la rutina, el trabajo, no podemos alimentarnos bien y que llega el fin de semana y nada más queremos estar en casa, no hacer nada, pero creo que es muy importante. Hoy está conmigo un nutriólogo, es Cristian Gómez Montoya. ¿Cómo estás?
7: ¿Qué tal? Mucho gusto. Pues estoy encantado de estar aquí acompañándolos.
6: La alimentación, cuando nos queremos enfocar justo en nuestra alimentación, es que quiero bajar de peso. Creo que es más como esa parte. Quiero bajar de peso, no tanto porque quiero estar saludable. Entonces ahí también hay un entorno de mitos muy grandísimos.
7: Claro, hay que empezar nuevamente con esta idea de disfrutar estos alimentos, de incluir pues una gran variedad, de empezar a otra vez disfrutar estos alimentos, de ya empezar a entender lo más valioso que es justo esta experiencia. ¿En dónde podemos encontrar nutrición? Pues realmente en todos lados, en lo que, por ejemplo, Navidad, Año Nuevo, que es el Día de la Candelaria, realmente muchas veces nos juntamos para comer, para consumir alimentos, que si quiero regalar un detalle, doy chocolates, también aquí podemos encontrar nutrición justamente porque entra esta ingesta de alimento y ahí también, esto también es dieta, no nada más es, ay, la dieta milagro, ay, esta dieta que me va a ayudar a bajar de peso, porque como tú bien lo dijiste, muchas veces nos enfocamos en el peso solamente sin enfocarnos en lo que realmente vale la pena, que es la composición corporal, nuestra salud y el porqué de ese alimento que estamos consumiendo.
6: Dijiste dieta. Dieta es comerte un chocolate. Dieta, o sea, abarca toda tu alimentación.
7: Sí, sí, dieta va muchísimo más allá. Es lo que consumes, sea lo que consumas día con día, eso es dieta. Okay. Así sea, comas nada más una manzana, eso ya entraría dentro de una dieta diaria.
6: Ok, y entonces, ¿cuál es la diferencia en llevar justo un plan alimenticio acorde a tus necesidades?
7: Ok, pues mira, llevar un plan alimenticio acorde a tus necesidades es justo eso, ir controlado, dependiendo si tienes alguna patología, dependiendo si tienes alguna necesidad, algún objetivo, si quieres también dirigirlo hacia algo más sencillo, hacia algo más, no sé, no a todos nos gusta lo mismo. Entonces aquí también entra esta parte de nosotros como profesionales de salud, irnos dirigiendo y acomodando, adecuando estos planes de alimentación organizados a cada persona. No tanto que las personas hagan lo que yo digo, si no les gusta, porque realmente no lo van a seguir. Van a decir, ah, pues sí, este producto milagro, así, por más que funcione, no lo voy a consumir. Pero creo que aquí es importante esta parte de aterrizar hacia dónde quieres ir y qué necesitas con tu alimentación.
6: O sea, sí o sí, todos, todas, debemos de acudir con un nutriólogo, con un profesional, para saber qué comer y saber qué comer bien, si se puede.
7: Claro, y se puede comer rico, se puede comer saludable, se puede comer bastante variado dentro de lo que tú necesitas en tu ingesta diaria recomendada, porque muchas veces pensamos que no, que debemos de comer pura lechuga, que debemos de comer puros licuados, puros jugos inclusive, ¿no? Que se tiene esta creencia, pero la realidad es que no va por ahí. Debe de ser como las características de la dieta correcta. Debe ser variado, debe ser suficiente, debe ser adecuado para cada persona, inocuo, que esto quiere decir que sea saludable, limpio para las personas, que no nos haga daño, que cumpla con las características de higiene adecuadas también en el manejo de alimentos. Y creo que esto también es muy importante de de revisar.
6: Y si una persona que es vegana o vegetariana, no, bueno, vegetariana es diferente, ¿no?
7: Ahorita sí, vamos a hablar
6: sobre eso. Pero una persona que es vegana y no tiene un seguimiento constante o adecuado de un profesional, como lo es un nutriólogo, ¿qué impacto tiene en su salud?
7: Bueno, es importante mencionar aquí ya un poquito más específico, por ejemplo, nutrimentos como la vitamina B12, la vitamina D, el omega 3. Y estos muchas veces no se pueden cubrir con una dieta 100% vegana, debido a que estos se encuentran mayormente en alimentos de origen animal. Sí se puede ya incluirlo en suplementación, pero hay veces que los mismos veganos dicen, no, yo de plano ni suplementación. Ahí hay que encontrar la manera, es todo un reto, la verdad, también encontrar como la manera de decir, a ver, estos alimentos pueden cumplir un poquito más con lo que necesitas. Se puede tener también un tipo de vida saludable diaria siendo vegano, pero sí tomando en cuenta que es importante cuidar esta parte de la vitamina B12, el calcio, el hierro, la vitamina D, como te decía, el omega 3, porque es esta parte donde ya entran como estos mitos de que no, si haces veganismo, ya vas a bajar de peso, vas a verte bien o vas a ser débil, siempre te van a contar puntos buenos o puntos malos, ¿no? Por eso es importante siempre acercarte con un profesional, porque en redes vas a encontrar opiniones a favor o en contra. En las noticias, de qué tendencias, en todos lados siempre te van a decir mucha información. Y como me decías, hasta una amiga puede llegar y, oye, no, es que mira, fíjate que bajé 10, 15, 20, 30 kilos, pero no es tanto enfocarnos en el peso, sino enfocarnos en nuestra composición corporal.
6: Pues sí, porque puedes pesar 90 kilos, pero tu masa corporal es menor que el músculo.
7: Uh-huh.
6: Entonces no es lo mismo.
7: Sí, un ejemplo que me gusta mucho darle a mis pacientes es esta idea de pesas, por decir también otro número, 70 kilogramos, pero bajas un kilogramo de grasa y luego subes un kilogramo de músculo, vas a seguir pesando los mismos 70 kilos, pero tu composición corporal va a ser muy diferente y tu salud también pues puede tener también cierto reflejo, ¿no? Y pues esta parte del veganismo muchas veces se cree erróneamente que es un tipo de dieta, pero no, como te decía, es un estilo de vida que justamente se deben de seguir. Bueno, las personas, cada persona sigue una idea diferente acorde a su contexto.
6: ¿Y qué pasa con el vegetariano?
7: Ok, bueno, la diferencia entre el vegano y el vegetariano es que el vegetariano a veces sí puede incluir alimentos de origen animal como el huevo o la leche, ya sean ovo-lacto-vegetarianos. Ovo-lacto-vegetarianos incluyen ambos. Lacto-vegetarianos incluyen solamente productos de leche o lácteos, y los ovo-vegetarianos solamente huevo, pero el vegano sí es un poquito más cerrado a querer consumir. Pero pues hay varios tipos de veganos realmente. Hay inclusive un tipo de vegano que solamente consume frutas, semillas que han caído, ni siquiera dañan la naturaleza. O sea, también entra esta parte del medio ambiente y la parte ecológica. Por lo que te decía también de no dañar la naturaleza, de la huella ambiental.
6: Yo creo que este episodio se tiene que llamar ¿por qué ir con tu nutriólogo? Con un nutriólogo. Porque sí, o sea, todo el mundo tenemos esta idea de que ir al nutriólogo es como de va a tardar un buen en que yo llegue a mi meta, o ya que me dé lo que me tenga que dar. Pero en realidad no es así. Uh-huh. Y ahorita tú no lo estás diciendo. Entonces, digo, cambiar ese chip no es tan fácil, pero como tú decías, empezar por algo ya es una ganancia, ¿no?
7: Sí, y es importante para nosotros nutriólogos empezar a ver esta cuestión de si mi paciente tiene tal característica, se le complica tal cosa, esto no le gusta, por ejemplo el aguacate, ¿no? Que claro que es un alimento con gran cantidad de nutrimentos. Si no le gusta, no es como que ya te lo tienes que comer, porque va, sí, al contrario, nunca va a volver a regresar a la consulta. Y también entra esta parte, ¿no? De respetarlo, de decir, bueno, si no le gusta el aguacate, ¿qué otro alimento le puedo ofrecer a mi paciente para que él diga, ah, me gusta y estoy cumpliendo, ¿no? Siempre es dar estas opciones, porque realmente opciones hay muchas.
6: Cristian, muchísimas gracias por acompañarme aquí a este episodio.
7: No, muchísimas gracias a ti por invitarme, por también escucharme, por apoyar también a las personas en esta cuestión de la información, que empiecen a escuchar también todos estos temas que son bastante importantes.
6: Él fue Cristian Gómez Montoya, yo soy Claudia Mejía, nos vemos en un próximo episodio. ¡Adiós!
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0: Hola, hola, muy buenos días, 6 de la mañana con 17 minutos. Arrancamos el Mañanero de la Mejor FM. Aquí en cabina y en el micrófono, Misael Solís con todos ustedes. Recuerden, hasta las 8 de la mañana. Para mí un gusto y un placer estar nuevamente otro día con ustedes. Hoy martes 16 de junio del 2026. Mi raza ya. Ya andamos por acá, bueno, ya bien listos para atenderlos. Recuerden, mi número de cabina, el 213-40-493-93-213-40. Es el número que tenemos para atender a todos ustedes, ¿vale? Ya sea por llamada o por vía WhatsApp. Lo que a ustedes se les facilite, lo que a ustedes se les acomode, nosotros los atendemos. 213-40. Oigan, ya quiero felicitar también a todos los cumpleañeros el día de hoy, así que márquenme, díganme quién está cumpliendo años, a quién quieren felicitar y les ponemos sus mañanitas, ya se las saben, porque sí se las ponemos, sí, sí, sí. También saludando a toda la raza por ahí que ya va rumbo a sus diferentes centros de trabajo, allá mi maestro Pasillas, del heroico cuerpo de mecánicos de Grupo Modelo, le mandamos un saludote a toda la raza por allá. En los diferentes tiros de mina por allá, en Tiro San Luis, Tiro San Alberto. ¡Valante! En Saucito, por allá también. ¿En dónde? Allá. En Juanicipio, se me fue el nombre. A toda la raza por allá de las contratistas, les mandamos un saludito. A los transportistas también, un saludo muy especial. A la gente de traslados y logística de las diferentes empresas por acá de Fresnillo, Zacatecas. Un saludote, por acá me estaban pidiendo un saludo muy especial para la China de León, un saludote. Afirmativo, a toda la gente que, bueno, nos quiere estar escuchando a través de internet. Recuerden que lo pueden hacer a través de www.b15.com/lamejor, esa es una manera. A la gente que usa sus dispositivos móviles nos pueden encontrar en su tienda de aplicaciones como B15 Digital, así busquen la aplicación, descárguenla y ahí les va a salir el logotipo de La Mejor. Le dan clic ahí, le dan tap tap ahí al logo de La Mejor y vamos a estar con nuestra transmisión totalmente en vivo. Dice por acá, buen día, un saludo para la familia Moreno Cano de aquí de Fresnillo, Zacatecas. Gracias, no nos dice dónde nos escuchan. Bueno, en qué colonia, mejor dicho. Sí nos dice que aquí de Fresnillo, pero bueno, le mandamos el saludito. Ahí ellos sabrán de parte de quién y todo el rollo. Mi raza, ya tenemos algunos mensajes ahorita en unos momentos más. Vamos a estar leyéndolos, denme un segundito. Dice mi amiga Lulú, un saludo para mí que no quiero ir a trabajar. La neta, yo estaba igual, mi Lulú. ¡Saludos! La neta, el día de hoy como que sí dije, ay, no tiene pena. Como que hoy la mañaniza se va a quedar dormida, pero en él. No tiene pena, un saludo para Diana de Iztapalapa, Valle de Luces, un saludote. Allá en la colonia Francisco Villa, un saludo para toda la raza que nos escucha por allá. Tenemos reporte, buenos días.
1: Buenos días, Misa, ¿cómo amaneció?
0: Buenos días, perfectamente bien, ¿quién habla?
1: Pues, la comadre Chayito.
0: La señora Chayito, muy buenos días, ¿cómo andamos?
1: Pues bien, gracias a Dios, bien llovidos, ¿cómo le fue de agua?
0: No, muy muy cargado que está para acá, señora Chayito.
1: O sea, sí estaba, está igual aquí también.
0: ¿A poco sí?
1: Ayer llovió todo el santo día.
0: Diga, pero diga bien, señora Chayito.
1: Sí, de ver.
0: ¿Todo el día? Noche, todo.
1: Sí, sí, casi todo el día y la noche. No, estaba peor anoche.
0: Oiga, señora Chayito, ¿y no hubo inundaciones?
1: No, como ya que corre el agua hasta abajo de así para el lado del río, corre todo el agua.
0: Bueno, eso sí es cierto, nada más que ya ve que en varias comunidades como que se estanca y se empieza a meter a las casas, señora Chayito.
1: Y no, aquí corre todo hasta abajo.
0: Ah, qué bueno.
1: Sí, como ve.
0: Muy bien, señora Chayito, ¿y luego a quién tenemos saludos o qué rollo?
1: A toda la banda.
0: A toda la bandera.
1: A toda la bandera, ¿cómo? de la mañanita, rico.
0: De la mañanita, todo, señor Chito, qué bien.
1: Sí, está todos los rieleros, está.
0: No, pues ya nomás es uno.
1: Ya nomás es uno. No, sí, pues nomás las... dijo uno, ya la fregamos.
0: Ya nomás es el Cobijas y anda de vacaciones.
1: Que la... Pero no nos invita.
0: ¿Verdad? No, pues cáiganse para acá, acá hacemos cotorreo, nada. Sí,
1: nada más él solo las agarra, pero...
0: Ahora que regrese para que lo regañe, señor Chayito. Cabo ni le gusta.
1: Pues no, ¿verdad? Me invita para andar parejo.
0: Exactamente.
1: Pues bueno, ni modo.
0: ¿Para quién más los saludos, señora Chayito?
1: Para Saúl Amaro, la señora Anita, la Jaivita, la señora Adelita, para la señora Mague, las Juanitas Cabrales, para Chucho Fiallo,
0: ¿sí?
1: Quique Gavilán, con Pascualito Ríos y los Pascualitos de Cocillo, también para Fernando Luna y el Topo de San Bernardino, California.
0: Muy bien, también de acuerdo.
1: El señor Moy.
0: ¿Para Moy?
1: Al Águila Blanca, el Dormilón, bueno, para todos.
0: No, pues el Dormilón no.
1: Porque no vamos a acabar.
0: Ya sé. Muy bien, señora Chayito, ¿qué canción le vamos a mandar el día de hoy?
1: Pues otra con las jilguerillas.
0: Otra vez las jilguerillas, ¿cuál será?
1: Sí. Busco tu amor.
0: Busca otro amor. Muy bien, señora Chayito, en un momento le complacemos, ¿sale?
1: Ándele, sí, saludos para usted y Dios me lo bendiga.
0: De igual manera, saludos para usted, señora Chayito, muchas gracias por el reporte.
1: Y también salúdame a la señora Vicky, que ya se me está olvidando.
0: Ah, sí, vea. No, la señora Vicky ahorita no la ando saludando, ando enojado con ella también.
1: Válgame Dios, no.
0: No, pues, no nos ha dicho cómo no. Le fue de fiesta allá donde fue, no nos ha platicado.
1: Ándele, conviene, también eso, ¿verdad?
0: Sí. Ándele, pues, señora Chayito.
1: Ándele, sí, gracias,
0: Hasta mañana.
1: Hasta mañana, si se puede, y si no, pues ahí me mande el saludote.
0: Ándele, claro que sí, hasta luego.
1: Ándele, hasta luego.
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0: Raza, ustedes ya saben, ¿ya tienen listo el regalo para este domingo?
2: No tiene pena.
0: O no, la neta no sabe ni qué se festeja, porque la neta es muy común eso también. 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
0: Yo me sé cómo le echa verbo, pero no, la neta sí venden hasta calzones ahí. Vamos a escuchar esto de Juan Gabriel, se llama Querida, son las 6:26, aquí nomás la mejor FM, recuerda 213-40, mi número en cabina.

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1: 6:36, continuamos aquí nomás en la mejor FM, raza. Y vamos a leer algunos de sus mensajitos, dice por acá. Buenos días, misa, póngase el corrido de Juanito para toda la gente de Miguel Auza de parte de El Mamut desde Los Ángeles, Califas. Gracias y excelentísimo día, Dios lo bendiga. ¿Qué tal, misa? Buen día. Un saludo, ya sabe, para mi mamá Juanita Cabral y mi papá Cornelio. Para toda mi familia y mis hijos de parte de Ricardo, por favor, con la canción Que no se apague la lumbre con los viejones de Linares. También para todos los que nos escuchan a esta hora. Yo voy escuchándolo rumbo a mi trabajo. Excelente día para ti, misa, y gracias. Ese es mi amigo Ricardo por acá. Hijo de nuestra señora amiga Juanita Cabral, ya ustedes sabrán. Buenos días, amigo Misael, un saludito para la gente de Jalpita y ojitos para los albañiles, chiveros, vaqueros, para Rosita de Juan Aldama, que se va de vacaciones, para Nando Luna, Dani Favela, Quique Gavilán, Chicho Fiallo, con una canción de Los Mejorales del Mezquite, Por Ver Tus Ojos, de parte de Santiago Saláez. Lo escuchamos todos los días por allá desde Dalton, Georgia. Perfecto, comparito. Raza, mi número en cabina, 213-4493-93-213-40, ya se la saben. A mis amigos por allá de Virginia, un saludote. A mi compa Román, un saludo. Compadre Nosavo Kid, mi primo Jaime, a todos, un saludote por acá para la raza que nos está viendo a través del TikTok. Que ahí nos puedes encontrar, ya te la sabes cómo, el Misa Solís, así me encuentras, ¿no? Nada más búscame y ahí te va a aparecer que estoy transmitiendo en vivo, raza. Totalmente en vivo desde acá, desde la mejor Zacatecas. Bien, tenemos el siguiente reporte, buenos días.
2: Buenos días, Misael, ¿cómo amaneció?
1: Perfectamente bien, es el tan aclamado Fer Luna, ¿cómo andas, Fer? ¿Qué rollo?
2: Fer Luna, sí, ando levantado desde las 5 de la mañana, Misael.
1: Nah, ¿para qué?
2: Pues sí, ando levantado a esa hora.
1: Pues mira, que tú digas pendientes, pues la neta no traes.
2: Sí, pues me levanté a esa hora, es que como de ayer limpié un frijolillo como pasadito de un kilo, de ese frijol, uh-huh, de ese blanco, de ese alubia.
1: Simón.
2: Y luego ya me lo está y luego lo puse desde temprano, desde las 5, ¿cómo ve?
1: Ay, ¿y por qué tan temprano? ¿Qué vas a hacer, Fer, o
2: sí,
1: qué?
2: Sí, pues ese, lo puse temprano para que se cosa a buena hora temprano y es que se está bien rico así hasta de olla, por ejemplo, y luego hasta con chorizo, está bien rico ese frijol, me gusta mucho ese.
1: Pues todos los frijoles saben igual, ¿no, Fer? La neta.
2: No, ese me gusta más, ese alubia.
1: Según yo, todos saben igual.
2: No, ese no tiene diferente sabor, pero son normales todos los frijoles.
1: Yo, la neta, no podría diferenciar, o sea, ya cocidos, pues, entre qué frijol es uno y cuál es otro, qué especie es uno y qué especie es otro, la neta, no.
2: Pues todos le dan el mismo sabor.
1: Sí, pues sí.
2: Ah, no, pues, con lo dice, la neta, sí.
1: Así es. Oye, Fer, ¿y luego qué onda? ¿Vas a chambear o qué?
2: Pues sí, aquí hay que trabajar, Misael, y luego nomás que llovió aquí toda la noche, pero ya ahorita ya amaneció, ya está bien nublado aquí, nomás que ya no amaneció lloviendo como que era, pero a ver si se limpia más tardecillo.
1: Oye, Fer, y luego imagínate que te contraten para limpiar una casa donde se metió el agua.
2: No, imagínese sacar toda el agua y no, imagínese, sí, sí, y luego andar secando todo lo que se mojó y no, hombre, qué lata, vea.
1: Ese sí es jale, para que te avientes, Fer. A ver, a la raza por ahí, sí, que se le metió el agua, contraten al Fer, ahí va y le limpia la casa.
2: Ahí se hace, no, pues ya que mucha gente en serio sí se gotea y luego también, ¿no ve que esta? Sí. Ya se vino la mera lluvia. Misael, ¿quiere que le diga otro poema?
1: Ay, la neta no, pero bueno, a ver.
2: ¿Se lo digo?
1: A ver, pero ¿va a estar chido o no? Dile neta.
2: A ver si le gusta este.
1: ¿Qué pasó? ¿Qué pasó? Calmado.
2: No, a ver si le gusta este poema, digo.
1: Ah, bueno, así pues sí. Ay, no, no, no hay que ser. No, tampoco, no hay que ser. ¿Cómo que si te gusta este, man?
2: Pero... Sí, así, empieza así, me dice. Dice, qué bonita es la gente a la que solo te dan ganas de decirles gracias por estar en mi vida.
1: ¿Cómo? A ver, ¿otra vez?
2: Mire, dice, qué bonita es la gente a la que solo te dan ganas de decirles gracias por estar en mi vida. ¿Sí?
1: Nah, ¿eso qué? No manches.
2: Oiga, ahorita no va a decir, fue como este de Lalo Rodríguez. Dímelo otra vez. Dije, Lalo, ya dije como unas 4 o 5 veces.
1: ¿Y no le entendía?
2: Es que lo escribí anoche.
1: No. ¿Tú los escribes?
2: Sí, ¿a poco están piojentillos?
1: No. Vamos a tener un fracaso de poeta por acá, raza, allá de Juan Aldama.
2: No, pues ese no está muy bonito, pero...
1: No, es que ni ese ni otro.
2: Lalo Rodríguez, ese sí estaba chido, ese estaba bien padre.
1: A ver, ¿lo tienes por ahí para que nos lo cuentes también?
2: ¿Cuál, el otro que le dije a Lalo Rodríguez?
1: Sí, el de ayer.
2: Sí, mire, el de ayer, sí. Ese está bien padre, le gustó mucho a Lalo Rodríguez, empieza.
1: ¿Y lo
2: Una
1: tiene?
2: Una vez alguien me pregunta, ¿por qué siempre estás allí para todos? Y yo respondí, porque sé lo que se siente cuando nadie estará allí para ti, ¿sí?
1: ¿Qué? A ver, otra vez, la neta yo sí no lo entendí, a ver, otra vez.
2: Mire, empieza así, mire, una vez alguien me pregunta, ¿por qué siempre estás allí para todos? Y yo respondí, porque sé lo que se siente cuando nadie está allí para ti, ¿sí?
1: Tampoco, no, Angie. ¿Eso qué, pero?
2: Ese lo escribí antenoche.
1: No, mejor quédate así, ahí haciendo las casas y todo ese rollo, pero tienes más futuro.
2: Aunque no escriba poemas.
1: Sí, mejor no le hagas por ese lado, si no vas a ser escritor como el Chúbale. No, hay que ser. Mejor dinos tus saludos, Fer. En lugar de estar escribiendo poemas, mejor escribe a la raza a quien vas a saludar al otro día.
2: Sí, ¿sabes?
1: No, hay que ser. Se me hace que el Chúbale sí te pone una revolcada para escribir poemas y canciones,
2: Sí. No, hay que escribir otras cosas, pues, diferentes.
1: Sí, no, mejor no. No, no te creas, mejor no escribas, güey.
2: Sí.
1: Así estamos bien, sin tu aporte a la humanidad,
2: güey. Mire, mi perrita ya está enojada.
1: Hasta la Rasputia dirá, yo me aviento mejores poemas y eso que ni sé escribir, güey.
2: Y ya está enojada.
1: Mira, ay, hijo de la fregada, mi jefe, ¿cómo? Dice Gadel. ¿A quién saludamos, pues, mi Fer?
2: Sí, mire, quiero mandarle saludos a Santiago Salaje y para esta la ciudad que se comunicó ahorita, para Chayita y para toda su familia y para mamá de Dicha y para Gerardo y todas sus familias de ellos.
1: Sí.
2: Y luego también para este, ¿no? Esta boquita en que le eche gana, allá donde él anda. Felicidades para toda su familia. Y también para el Cobijas y luego para este, ¿cómo se llama? Así, para un niño que en vez habla ahí con Martín Díaz o con Laro, que se llama Moy de Valparaíso.
1: Moy de Valparaíso, saludos.
2: Sí, es un niño que habla. Y también para el otro Moy, también que mientan aquí, también para los dos.
1: ¿Cómo no? ¿Mi compré Moy?
2: Sí. Para ellos dos y luego también para el relero también, aunque sea uno, pues también saludos para él a donde ande. Para
1: bueno, ¿qué quiere esa perra?
2: Sí, y luego, no, la perra viene escandalosa.
1: Y ya sácala.
2: Ya cálmate, Rasputia, ya se calma.
1: Sí, se llama Rasputia.
2: Y luego también, sí. Para la señora Anita, que le eche ganas, ella y toda su cuadrilla.
1: ¿Sí?
2: Sí, ya se calmó la perra. Y luego sí, para la Jairita, que se reporte. Y luego para este, ¿cómo se llama? Este, de Cosas Aguascalientes, ¿cómo se llama?
1: Pascual.
2: Sí, para Pascual y Rodrigo. Y luego, para el señor de las lápidas, para ellos dos. Sí, saludos para ellos y lo para todos los de para todos los del Gas San Marcos, y en especial para el que me manda saludos, en especial y un fuertote abrazo para él.
1: ¿Sí? Ah, que viene, Simón, sí.
2: Del Gas San Marcos, y luego también para los del taller San Isidro de aquí de Fandama, que le echen ganas, para el hermano de Chicho, y para Chicho Caro, para todos, y para los de que más que me faltan, porque es que son bastantes.
1: Afirma. Y, oye, Fer, ¿qué canción?
2: La que le pidió a la señora esta, la de la sillería, ¿no?
1: ¿La de Busco Otro Amor?
2: Sí.
1: Va, ya está, ahorita te la ponemos pues, mi Fer, ¿sale?
2: Ándale, sí, que tenga también usted y toda su familia, a mí ser un feliz y muy bendecido martes. Y hasta mañana, primero Dios.
1: Sale, hasta mañana. Espero que ya mañana ya no... ya no traiga poemas ni nada, yo espero, le pido a Dios que no. Que hoy por alguna razón se le haga tarde y ya no escriba poemas. Dice por acá la raza, buen día, mejor que le dé de comer a la Rasputia, saludos. Sí, raza, es que, bueno, los que no sepan, una de las perras de Fernando Luna se llama Rasputia. No sé por qué le pondría así el perro, bueno. Bien, siguiente reporte, buenos días.
0: Buenos días, profesor.
1: Aguas con los chispazos, cabrón.
0: Ay, ay, ay.
1: ¿Qué onda, mi Román? ¿Cómo andamos? ¿Qué rollo? ¿Qué? Diga, pero diga bien.
0: Ahora, pues aquí, sobreviviente de la tormentón que nos cayó, pero...
1: ¿cuándo?
0: Después de la tormenta viene la calma.
1: ¿A poco les llovió gachote?
0: Sí, pasaron... aquí cayeron dos tornados cerca, como 10 minutos.
1: ¡Changos! No, pues bien cerquita.
0: Nos quedamos sin trabajo el viernes.
1: Ah, pues sí.
0: Sin electricidad, sin árboles caídos. Ah, sí,
1: son
0: un buen
1: show,
0: cacho, por acá.
1: No, pues me imagino todo el argüende que se ha de haber armado.
0: Sí, no, pues deja ver, muchas personas que perdieron muchas cosas materiales, más que nada, pues cabe mencionar que en lo material va lleno, ¿no? Pero
1: sí,
0: se desestabiliza un rato.
1: Oye, compadre, ¿y no ocuparán al Fer para mandárselos allá para que vaya a limpiar las casas,
0: ¿no? No, ahí sí.
1: No le conseguiremos por ahí un raite para allá, compadre.
0: Hay que se traiga, si un compa no sabe qué es, que un raite en el camión.
1: Para que le salga, ay, se me olvidó que iba a chambear ahí con ustedes.
0: Sí, no. No, él lo ocupaba el campo afuera ahí con la Rasputia. Que no la atiende, ¿verdad? Pero...
1: mejor, dicen que mejor le dé de cenar, de comer a la Rasputia. Ya está.
0: Viene otra ronda de tornados para mañana pasado.
1: ¿Cómo?
0: Mañana. Sí, ya viene marcando rojo el...
1: No puede ser. Chale.
0: Sí.
1: No, pues ahí. Pónganse buzos.
0: Sí.
1: Que no nos agarre el agua.
0: Sí, no, pues más que nada el agua, pues la el viento, la tormenta, pues el tornado.
1: Simón. Oye, compadrito, ¿a quién saludamos, mi Román?
0: No, pues no, más que nada mi esposa, Sandra.
1: Sí, güey. Quiero mucho.
0: Espérate, compadre.
1: Sí, no, es que, compadre, yo ya me arrepentí de tantas veces que he hecho que te castiguen, compadre.
0: Sí, dije, por tu culpa.
1: Por eso ya cada que... ¿A quién saludamos? Yo estoy listo para que digas primero a tu señora, compadre.
0: Sí, no, ya ahora sí. Number one, es que...
1: ya aprendiste la buena.
0: Sí, no, ya. Bueno, pues continuamos con los saludos ahí. ¿Sumón? Para la señora Anita, Juanita, señora Cuquita, Chayito, pues a todas las que me están escuchando. Y al compa Fer, uh-huh, también por ahí, el monaguillo, ¿dónde anda el monaguillo?
1: ¿Dónde me lo menciones? Por ahí.
0: El dormilón, a los cuatro fantásticos, al mamut, a cobijas, al compa Chamuco, ¿cómo es el diablo?
1: Ah, mi compadre Diablo, Simón.
0: El topo está en San Bernardino.
1: Uh-huh.
0: Acá para los parrillos también.
1: Sí.
0: ¿En la pasadita? ¿Qué? ¿Cómo se la han pasado en la pasadita?
1: No, ahorita la pasadita no existe, está bajo 1,000 toneladas de puro lodo.
0: Sí, pues no, no como. También nos llegó, ¿cacho el agua?
1: Gacho, ahí se quedaron también los ayudantes.
0: Oh, sí, que se andaban con los tractores y todo ahí, sacando el camionzote. Sí, el video.
1: Ahí andaba mi compadre sobre unas mares tirándoles. Nah, pues cuando los movía. Wey.
0: No, sí, ahí viene enlodado el camión, ahí una presa, o qué, no sé qué era.
1: Dijo, ahorita me pongo unos tachones y sí los saco, ¿no? Cuando...
0: Sí, no, pues como quiera para toda la raza que escucha aquí en la mañanita con el compa Michel. Y aquí andamos reportándonos día con día cuando hay cancillo.
1: Ya está, mi compa Román, ¿qué canción te mandamos?
0: Sí, no, vamos con la que sigue, mi compa Michel. Todas están chidas y ahí saludos para Jimmy, para... No, pues para todos de la mañanita.
1: Ya está pues, mi compa Román, ¿sale?
0: Sale, ánimo, aquí no va la mejor con mi compa Michel.
1: Sale, Fierro Fly. Vamos a escuchar música, raza. Ya, fue mucha plática, ya estuvo bueno, ya. Vamos a escuchar esto de Alta Consigna, se llama Te Deseo Lo Mejor, son las 6:52.

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0: Bien, raza, ya son las 6 de la mañana con 59 minutos. Únicamente un minutito ya para cambiar a la segunda hora de programación. Dice mi compadre por acá: buenos días, compa Misael, gracias por el saludo. Aquí nos reportamos a la mañaniza. ¿Cómo que a ver si te gusta esa? No, compadre, calmaos. Ni Dios lo mande. Misa, aquí reportándose su amigo el migajero. A ver si nos puede complacer con la rolita El Puño de Diamantes de Grupo Duelo. Hijo, no. No. Esa rola. No, sí la tenemos que poner, raza. El Puño de Diamantes de Grupo Duelo. Esa rola, ¿a cuánta gente no le quedará? A todos los migajeros por acá del TikTok, un saludote. Buenos días, Misa. Saludos para todos los de la lista y para los uberos de Virginia con una buena del Conjunto Primavera. Y aquí nomás la mejor. Va. Oigan, del Conjunto Primavera, ahorita en estos tiempos nublados, de días grises y de mucha lluvia, como que se antoja escuchar, no sé, Ave Cautiva, Maldita Sea, alguna de esas como baladonas, ¿no? Hasta migajera salí, dice por acá mi amiga la Tatis. Bueno, pues digo que no sea cierto, la neta. Nomás lo que es. Dejen ver, a ver quién me está saludando por acá. Bueno, buenos días.
1: Bueno, good morning, todo de maravilla.
0: Perfectamente bien, ¿quién habla por allá?
1: Por acá habla Mr. Jimmy del Río.
0: Ah, mi compa, Mr. Jimmy del Río, ¿cómo andábamos, mi compa?
1: Pues aquí, bendito Dios, aquí descansando, está lloviendo y aquí estamos descansando ahora, ¿cómo de?
0: ¿Y eso? ¿Cómo?
1: Pues está lloviendo y... pues está lloviendo y nos cancelaron, pues ¿qué más hacemos más que descansar?
0: Yo acá presumiendo, no, mis compas por allá, mi compadre Jimmy, es todo terreno, 4x4, monoaspirado y nada.
1: No, pues.
0: Con una lluviezona se echan para atrás, ¿cómo hay que?
1: Pero no, pues, descansaron, ¿cómo ve? ¿Qué más hacemos?
0: No, compadre, está bien, un dillita de descanso, la neta, se requiere de vez en cuando.
1: Sí, pero no, estamos planeando salir de vacaciones, Misa.
0: ¡Uf! Y recontro. ¿A dónde, compadre? ¿Cuándo? ¿Cómo? ¿A qué hora?
1: El Guarache apunta para México.
0: Compa. No, pues se van a venir a donde está igual, compadre. También acá está llueve y llueve.
1: Pero pues ahí a gustito, ahí en la casa, ir ahí bien a gusto.
0: No, en la mañana y luego te haces una canelita, compadre.
1: Un cafecito
0: y luego le echas poquita leche, compadre. Y luego una conchita de pan, pero de esas que son de chocolate, compadre. Le pegas una mordidona y ¡ay, pues! Y luego de esas que hasta se aplastan y luego vuelven a su tamaño normal, compadre.
1: No, pues, aquí estamos planeados salir para allá, no sé, yo creo.
0: Y luego le das un traguito a la canela y ¡ay, cabrón, qué velocico!
1: Y así pasa.
0: Y luego todavía te enojas, güey. Madre, ¿por qué no me dicen que está caliente? Pues si estás viendo el humo, güey.
1: Sí, está bien, está. Y no,
0: estás viendo y no ves. No, compadre, qué bueno que se van a echar la vuelta para acá.
1: Sí, pues los planes son hora de salir para allá, ¿cómo ven? Si quiere unos vacacioncitos por allá.
0: No, luego.
1: Allá al espejo.
0: Al espejo Pánuco, ¿verdad?
1: Al espejo Pánuco, Zacatecas.
0: Es todo, compadre. No, qué bien que se van a echar su vuelta para acá.
1: Sí. Pensaba salir el viernes, pero no, así como está viendo ya mejor aquí me quedo. Nos van a cancelar toda la semana, mejor me voy para México.
0: ¿Sí? ¿Toda la semana sí va a estar así?
1: Pues toda la semana anuncia así.
0: No, pues ya de una vez, compadre, ¿qué le estamos esperando?
1: No, ya de una vez, vámonos para México, ya que hacemos aquí ahorita, ya. Sin trabajar, pues mejor vámonos a México a pasear.
0: Eso sí, ya está, compadrito. Oye, ¿a quién saludamos?
1: No, pues hay unos saludos ahí todos para la cuadrilla del Pico, para el Coquis y el Palomo, Saúl Amaro, Anita y su cuadrilla, y para la lista de mis rieleros, y para el Topo de acá, San Bernardino, y para los esos, para los, ¿cómo se llaman? Para los Chicken.
0: Ah, Simón, para los pollitos de allá de Virginia.
1: Para los chicken acá, para los pollitos de acá de Virginia y ahí para este, ¿cómo se llama? Para Mr. Fer, que ahí se reportó hace rápido con sus chuchillos.
0: Que están a friegue, friegue, friegue, hueso.
1: Y se enojarán por enojarse así o estarán dando de hambre ese chuchito.
0: Pues las dos, compadre. Si tiene hambre, está enchuchado.
1: No, pues está bien, pues
0: Y
1: ahí.
0: luego todavía la regaño de cállate, Rasputia,
1: No. Hay un saludo también para la tortuga. Pueden andar escuchando por aquí la tortuga también, si
0: Ah,
1: no se
0: la
1: enoja.
0: tortuga. Sí, saludos.
1: Un saludo también para la tortuga.
0: También no sirve para nada ese tortuga.
1: No.
0: A ese sí se lo puede llevar el agua y no hay lío.
1: No, ese no pasa nada.
0: ¿Verdad?
1: Y ahí está un saludo para mi topo de San Bernardino, para mi topo también. Para mi Kike Gavilán, no, para todos los que faltan mucho, somos muchos, pero hay para todos.
0: Muy bien, de acuerdo. Saluditos para todos, mi estimadísimo Jimmy, perdón.
1: Ándale, no, y ahí después, a ver si hay una chance para nos miramos, mis ahí. Ahí sí es gustoso, ahí lo espero en el espejo, el 26 de junio es mi cumpleaños.
0: Ah, es un mono. ¿Y qué va a haber o qué?
1: Vamos a matar una gallina, yo creo.
0: Puede ser un caldote de esos
1: Hacer un
0: pesadotes,
1: caldo.
0: ¿verdad?
1: Sí, hace un caldazo como quiere.
0: De esos que caen hasta pesados, compadre.
1: Y entonces que le da hasta el mal de cochino, ¿cómo se dice el mal de puerco?
0: El mal del jabalí, dijo un camarada. Ya está, mi Jimmy.
1: Ándale, pues, mis ahí de repente, si hay chance, pues nos vemos, a ver si vamos a dar una vuelta para la oficina de allá de Fresno.
0: Está copiado, está copiado.
1: Ahí estamos, pues, mis ahí estamos al pendiente, pues, como quiera.
0: Sale, pues, hasta la próxima. Muchas gracias, mi Jimmy.
1: Ándale, adiós.
0: Ale.
2: Ese Mimisa, ¿qué dice acá su compa el topo de San Bernardino, Mimisa, reportándose? Un saludito para el Coques, para la señora Chayito de San Ignacio, el de la gordita, el del Uber, don Fili, Saúl Amaro, el Monaguillo, mi compa Román, el Dormilón, el Canelo, el Fer, el Charro, Cobijas y los Rieleros, doña Vicky y su esposo, doña Juanita y su cuadrilla, y para Refugio, acá su compa el topo de San Bernardino. Complázcame con la canción de Menor Tía, mi misa. Y aquí pura mañaniza con la misa.
0: Ahí está, mi compadre Topo, saludates. Buenos y bendecidos días, misa, ¿cómo estás? Aquí reportándome para saludarte a ti, a los rieleros, a los cuatro fantásticos, a la señora Anita, a las Juanitas y a todos los que nos escuchan de parte de su amiga Lucy Frausto de Morenos con la canción Sonora y sus ojos negros con la fe norteña, muchas gracias. Perfecto, mi amiga. Ya de mucho tiempo, mi mejor amiga Lucy Frausto por acá saludándonos. Ahí nomás para que vea la raza del TikTok. Sí, le vamos a poner su rola. Esa rola de Sonora y sus ojos negros, la neta, sí está muy buena. Ahorita la ponemos, cómo no, con todo gusto. Buenos días, compa Misa. ¿Me podrías poner la rolita de Cuisillos, la de la historia del viejito, para saludar a los de equipaje de. A los equipajeros, perdón, de ómnibus que vamos de salida del jale? Y eso es lo que le faltaba al compa Fer. Pero dile que dónde dejó los chistes. No, compa, no la acuerden, güey. No le acuerden, raza. Ya son las 7:07, vámonos con música. Escuchamos esto de calibre 50, se llama El Corrido de Juanito.
3: Casi 14 años.
0: Toda la banda por allá en California, un saludo.

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0: Bien, pues estamos de regreso, 7 de la mañana con 14 minutos y nosotros continuamos aquí a través de las ondas de radio de la mejor FM, la mejor Zacatecas, a través del 107.9 de FM, 690 de AM y también por internet nos están escuchando, ya se la saben. Déjenme saludar por acá a la banda del TikTok, a mi amiga Leti de la Riva por allá en Lomas de Plateros, un saludote. También a mi amiga Lupe que dice por acá, hola mis, excelente día, ¿cómo amaneció? Siempre le digo me gusta su nombre porque mi hijo se llama como usted. O sea, sé que el hijo de Lupe es mi toque, es mi tocayo. Saludote para todos mis tocas. Primo, no sé si ande por ahí por el TikTok.
1: Buenos días, Misa. Quiero otro saludo para la señora Irma Sánchez y Olla del Llano y Norma Riaga de los Argelitos. También para mi Paula Durán y para Matilde Reveles, que es mi prima. Saludos para ella. Gracias, Misa. Y aquí nomás escuchando la mejor 107.9. Chayito de San Ignacio.
0: Ahí quedó, ahí está, ahí estuvo. Buenos días, mándeles un saludo. Ahí les va otra vez. Buenos días, mándeles un saludo a Paddy, que está torteando con la canción Qué chulos ojos, gracias, ella escucha en Villa de Cos. Raza, ya no hemos dicho del tortillatón, ¿en qué quedó? ¿Quién va a entrar? ¿Quién se avienta las 1000 tortillas por hora? Digan, pero digan bien. Vamos al siguiente reporte, buenos días.
2: Buenos días.
0: Hola, buenos días, ¿quién habla?
2: Yo.
0: Ah, no, pues está bien.
2: ¿Otro anuncio más por ahí?
0: Sí quisiera, la neta sí, pero me apiadé de quien estaba en la línea.
2: Sí, ya sabías que era yo, dijiste, lo voy a dejar algún rato,
0: ¿no? No, si hubiera sabido, mejor hubiera colgado la fregada.
2: No estás fregando, güey.
0: Sí, no, no, de una vez.
2: Soy el único que te aguanta, estás ahí fregando.
0: No, ¿qué pasó? Vamos ahí.
2: Sí, pues, es el que te anuncia, no, el Misael, no, el Misael, está perrote, no, anda en un grupo bien perrote, que no sirve para nada, pero sí anda en un grupo, y la verdad, y sales con tus cosas.
0: Exactamente, ese grupo está como el té de manzanilla.
2: No es por balbearte, en buena onda, pero se me hace que ustedes se la rifaron el día de reventón. Fueron los únicos, me caen.
0: ¿Sí escuchaste el reventón, mi Sixto?
2: Sí, me lo escuché desde que empezó, desde las 6.
0: ¿Aquí por la radio o en qué medio escuchaste?
2: Sí, en la radio, es que yo no puedo. Sí, man. Y ya, ustedes fueron los segundos.
0: Sí.
2: Y no, ni para qué, los estuve yendo todos. No, los demás, mira, sí serán Conjunto Río, sí, los chicos de barrio muy... Pero eso ya pasaron a la historia, ya no. Y ustedes se aventaron, yo la neta me quedé asombrado con la canción que se aventaron de Los Rieleros, no hombre, qué chulada. Bato.
0: Ah, la del Capricho Maldito.
2: Sí, no, ni para qué.
0: Esa rola está buena.
2: Está buena, y luego la sacaron bien, la sacaron bien chulada.
0: No, y la neta, ¿cómo dice? Honor a quien honor merece, esa rola la propuso que la sacáramos Cesarín.
2: El César.
0: Sí.
2: Ese le hubieran puesto el dormilón. Porque ese se duerme. El otro lado duró, se le apagó la radio y duró toda la noche sin estación.
0: Bueno, compadre, pues es que así nos pasa. Ni modo que tú no te duermas.
2: No, pues ¿cómo voy a dormir si los estoy escuchando?
0: Ah, no. Sí, ¿verdad? Sí, pues sí, cierto.
2: Pues sí, pues no. Oye, no, pero sí, la neta se la rifaron. Para mí, yo no sé qué opina la raza, pero para mí ustedes... Fueron los del día. Se lamentaron ese día el reventón. Bueno, a mí me gustaron que... más ustedes que ni Conjunto Río ya no, los Ávila tampoco.
0: No, mis respetos. No, se aventaron no, también sí chidote. Traen.
2: No, sí traen, pero no. Bueno, yo soy sincero. La verdad soy sincero. A mí no me gusta Conjunto Río ni los Ávila. No me gusta cómo cantan.
0: Espérenme, aquí yo le moví. Ya.
2: Y ustedes sí se la rifaron chulada.
0: No, gracias, compa. Y nada, que al rato el Sixto le marca y le digo, no, ese unión no sirve para nada, tampoco me gusta que le chingue. No, para mí el Conjunto Río. Así no, es, man. No, no, no.
2: nomás lo que es, pues yo la verdad, yo oigo la música que me gusta y en la radio pues oigo todas, ni modo de cambiarle, ahí es la que salga, pero sí, la neta, sí, yo sí me gustaría que promocionaran más su música, que echaran más de ustedes en la radio. Por ejemplo, tú como que andas en ese grupo, te debes de aventar unas dos canciones, y ahorita te voy a pedir la de Capricho Maldito con Unión Norteña.
0: El Capricho Maldito, bueno, ahorita la ponemos, Capricho.
2: Y no, se aventaron chulada. Y ando buscando a raza para alguien que me quiera hacer un iPhone. Ando buscando un teléfono porque vieras cómo batallo con este lo bárbaro. Le marco, le digo, márcale a la radio. Le tengo que decir el número y luego el teléfono repite el número y en lo que marca ya me gana otro. Batallo mucho y ocupo mejor un iPhone que alguien que me lo fíe. Ahí baratito, caco, yo sí pago, no como otros que abusan de la confianza y no pagan.
0: Ese Sixto como que ahora comió gallo, ¿verdad, raza?
2: No.
0: Sí, ya.
2: No, ¿cómo crees? Nomás estoy diciendo porque hay gente que no paga.
0: Bueno, eso sí.
2: Que abusa de confianza y no paga. Y no, yo sí, nomás que sí. Y te digo, me urge un iPhone porque eso sí, nomás le dices, oye, sí, márcale a Julano. Y de volada, o márcale, ¿quién está llamando? Y ya te dice, y ¿quieres contestar? ¿Sí o no?
0: No.
2: Con este batallo bien mucho, nomás vieras.
0: ¿No le podremos poner esa función aquí al teléfono de cabina? ¿Quién está marcando al Siri? ¿Quién me está marcando? Es el Sixto. ¡Ah, no le contestes!
2: ¡Hijo de la... ¿Y sigues con hijo? ¿Cómo le dices eso al Fer?
0: También me... ¿Quién es el Fer? No le contestes.
2: No le contestes.
0: Que le vaya a dar de almorzar a la Rasputia.
2: Sí, no, si nos escucha, que le vente un pedazo de tortilla calientita.
0: Oye, no, ya me está. La trago así. Ya está, pues, no, mi Sixto.
2: Saludos para todos, para Juanita Cabral, para Rosita, Lupita, Estercita, Juanita, Lupita, esta Lulú de Caña, Lulú Guadulco, Jaivita, Laura, Chabelita, y todos los rieleros. Oye, ¿no se ha reportado el que tiene la lista, cómo se llama? ¿Cobijas o cómo?
0: El Cobijas, no, creo que anda de vacaciones.
2: Anda de vacaciones. Pero, pues, ¿qué tiene? Pues, la radio la escuchamos en todo el mundo.
0: No, pero ahorita todavía está jeteado mi compadre Cobijas.
2: No, pues, para que no, es que él tiene la lista de todos los rieleros. Y así está más chulada, porque él manda los saludos y ya no nos dice uno, rieleros, y quiere decir que tú estás ahí en esa lista, ya sabes que es el saludo para ti.
0: Así es.
2: Y así está chulada, está suave, porque para mencionarlos a todos, somos bien muchotes, y luego a mí se me olvida. Y mejor así, mira, los rieleros.
0: Y no, ya y de aquí a que se acuerden, no. También no, puedes, mi Sixto. No, ¿qué? Ya me dijiste, Capricho Maldito.
2: Por favor.
0: Ya está.
2: Y si alguien, te digo, alguien, si tiene un telefonito, échenme un cablazo ahí, por favor. Al 493-149-3819, ahí, por favor.
0: De acuerdo.
2: Y saludos, mi hijo, que tengas bonito día, salud para mi Fer, para Pascualito. Y Pascual Ríos, repórtese, no me ha hablado. Y saludos ahí para todos, las que me están escuchando desde Águila Blanca.
0: Ahora pues, mi Sixto, ahí estamos.
2: Ahí estamos, bendiciones.
0: A toda la raza que me estaba solicitando este tema del Puño de Diamantes con Grupo Duelo. Son las 7:00.

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0: que maquinaria del municipio está desasolvando los puentes que unen la colonia Francisco Villa con la avenida Doctores, y están desasolvando todo eso porque no, a veces el cárcamo del Caimán Chato es insuficiente, y como te vas a fijar ahorita hay un hoyo que ya se reventó el cárcamo de tanta presión de agua. Entonces el agua sale, por ejemplo, y baja de la colonia Francisco Villa, no de manera directa al cárcamo del Caimán, sino a estos puentes que estaban tapados y que por alguna razón el agua se desparramaba. Entonces ahorita lo que está haciendo el municipio, y me parece que esto debió haberse hecho 2 meses antes. ¿Pero a quién le corresponde hacer estas gestiones, Fede? Pues a Protección Civil y Bomberos, chingado. Sí, tumbaron árboles, que allá se va a ver precisamente nuestros amigos los huicholitos, Chato, pum, pum, pum, haciéndolos leña, porque para ellos es combustible. Ellos están acostumbrados a esto. Y mira, ese es el otro cárcamo que se está abriendo, porque también ahí corren no solamente aguas negras, sino aguas pluviales, y a veces todo esto se taponea y genera eso. Qué buen tino por parte de las autoridades municipales que están haciendo eso, que están utilizando la maquinaria. Yo creo que también hay zonas, por ejemplo, por acá para el lado de los Pardillos, Fede, ¿te acuerdas que el Bajío, el Bajío y todo eso, donde hay que estar limpiando los puentes porque se atoran que las varas, troncos de árboles y muchas cosas? Y a mi particular punto de vista, yo creo que tienen que estar trabajando de manera muy amplia en todo eso. Pues qué bueno que ya comenzaron y que le están dando para adelante. 8:30, primera pausa comercial, amigos del auditorio, estamos en B15 Noticieros, yo regreso.
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1: Vamos con más información aquí a través de B15 Noticieros en esta jornada de la mañana. Oiga, gracias a todos y cada una de las personas que me están mandando mensajes. Miren, por ejemplo, me están diciendo que en Santadeo no hay, dice, buenos días, Cáceres. Un favorzote a la Comisión Federal de Electricidad. En Santadeo no hay luz desde hace 3 días. Se cayeron las cuchillas y es muy repentinamente. Varios de los habitantes de la comunidad se cuelgan de la luz y no sabemos si esa sea la causa, que se caen muy seguido las cuchillas. Pues la verdad pudiera ser también que el día de ayer con las lluvias, todas esas colgaderas y muchas cosas más, pues hacen tierra y se botan las cuchillas de manera muy importante. Y bueno, son algunos de los detalles que uno aprecia ahí en ese lugar de ese sitio. Ah, ok. Muy bien, déjeme a ver si tengo otros mensajitos. Bueno, vamos a hablar de otros temas ahorita con respecto a algunos temas que hemos manejado y obviamente se lo vamos a estar dando a conocer hoy en esta formidable y grandiosa mañana. Creo que no saqué foto, ¿verdad, Memito? Un tamemito. Bueno, creo que no saqué foto. No, sí. Bien. Vamos a continuar con más información. Actualmente son 36 lecheros los de Fresnillo los que están entregando leche precisamente a Liconza. Lo deseable es que fueran muchos más, aunque muchos de estos son productores de mediana y no diría yo de alta productividad, que tienen entre 15 y a veces hasta 50, 100 o 200 vaquitas en producción de proceso. La mayor parte de los canales de comercialización o el principal canal de comercialización es Liconza, hoy conocido Leche para el Bienestar, que encabeza precisamente la fresnillense Mirna Maldonado Tapia. Llevar la leche al centro de acopio que está ubicado en Río Grande le cuesta a cada uno de los productores 50 centavos, es decir, que hay que gastar 50 centavos por cada litro de leche para llevarlo allá. Mucho se ha pugnado porque Fresnillo sea una sede precisamente para que tenga un centro de almacenamiento, en principio porque se estima que diario se llevan alrededor de, no sé, de 40 mil o 60 mil litros de leche de Fresnillo hasta Río Grande, y bueno, pues esto yo creo que es lo menos deseable. Lo deseable es que tuviéramos un centro de acopio aquí. Cuando estuvo Elías Monreal Ávila como titular de leche, de Liconza en su momento, él habló de la potencialidad de crear un centro de acopio. Este proyecto no se ha olvidado y se tiene en mente. Así lo precisó la propia Mirna Maldonado Tapia, quien dijo que este año se pretende ampliar el abasto de leche a diferentes sectores productivos, no solamente que estén en una condición de pobreza, ¿no? A los sectores de organizacionales, me estoy refiriendo a maestros, sindicatos, en fin, pero también a todas y cada una de las personas que en realidad lo necesitan. En cuanto a lo de la compra de leche para los productores agrícolas, dice que es cuestión de organización. ¿En qué está atorado de que se construya un centro de acopio? En que no hay terreno disponible. Número uno, número dos, son varias cosas. Así lo dio a conocer la propia funcionaria federal, fresnillense, por cierto, quien es la mera mera del programa de leche para el bienestar, de alimentación para el bienestar.
2: Hemos crecido, bien. Ahora tenemos 5,000 a partir de estos 6 meses. Hemos crecido en 79,000 familias y 142 beneficiarios.
3: ¿Buscan ampliarse más para el cierre de este año?
2: Tenemos que terminar en 150,000 beneficiarios.
3: Claro. ¿Qué medidas o acciones están haciendo para que la gente acepte este programa?
2: Empezamos a trabajar a un convenio a nivel nacional con la FEDSE, en donde trabajan con 82 sindicatos, y estamos ahorita haciendo operativos con los que están interesados en los sindicatos de diferentes instituciones. agosto que entren las preparatorias es trabajar con los ECTES y con los CONALEP y con las preparatorias.
3: Oye, mira, ojalá y se dé este objetivo. Platicaba en estos días con productores de leche. Decían que lo deseable es que, bueno, ustedes les aceptaran la mayor parte de la producción, porque a veces se quedan y se van a queserías con precios más bajos. ¿Cómo van con ese trato hacia los productores de leche?
2: Nosotros se nos asigna un presupuesto anual y en base a ese presupuesto podemos dar nuevos códigos. Pero también es importante que esos productores cumplan con las reglas de calidad de leche para el bienestar. Si cumplen, nosotros podemos asignar el código y empiezan a aportar eso con nosotros. Cada productor, de acuerdo a la verificación que se hace anualmente y al número de cabezas de ganado y el número de producción que tienen, es lo que pueden con nosotros entregar. Porque nosotros no permitimos el coyotaje en la leche. Entonces, sí es bien estricto este punto y pues, o sea, aunque él diga yo tengo más, vacas solamente amparan cierta cantidad de litros de leche, no podemos comprar.
3: Pero acuérdate que hay picos, ¿no?, de producción.
2: Hay que perdonar.
3: Picos de producción.
2: Exactamente. Pero, o sea, pero de todos modos ellos tienen ese tope y es lo que nos puede.
3: Ahora, mira, hablaban en algún tiempo, hace 3, 4, 5 años, incluso ellos se animaron a construir una bodega para un centro de almacenamiento. ¿No han insistido los productores de Perdigo? Porque en cierta manera les cuesta 50 centavos cada litro de leche llevarlo hasta Río Grande.
2: Sí, claro. Ellos hicieron el intento de comprar un predio, pero Leche para el Bienestar les solicita que tengan las instalaciones. Nosotros ponemos la infraestructura y ponemos el laboratorio. Pero ahora que vino la presidenta de la República el 25 de abril, se quedó en un acuerdo que sí va a ser el centro de acopio aquí. Pero se necesita una solicitud por el gobernador, por el presidente de la Unión Ganadera y por el presidente municipal. El presidente de la ganadera está en toda la disposición de hacerlo. El presidente municipal, ahí estamos atorados con el gobierno del estado.
3: Ok, bueno, ya está.
4: Ahorita, ¿cuántos productores de Perdigo están vendiendo su producto?
2: Tenemos 36
4: productores. 36, que producen aproximadamente.
2: Están produciendo aproximadamente, ellos son 20,000 litros al día.
1: Bien, son las 8:08 de la mañana con 44 minutos. Decía Mirna Maldonado Tapia que se requiere la solicitud del gobernador de la Unión Ganadera Regional de Zacatecas y del municipio. Bueno, en el caso del municipio, déjenme les detallo que ya hubo una oferta precisamente del terreno y ellos están proponiendo que sean las instalaciones de la Asociación Ganadera Local de Fresnillo rumbo a salida a Zacatecas. ¿Qué beneficios tiene? Tiene agua, se tiene el terreno. Pero otro de los detalles es que está a ras de carretera. Sin embargo, el proyecto al parecer no ha sido, o la propuesta no ha sido bien tomada, porque Leche para el Bienestar está requiriendo que el comodato del terreno sea por 100 años, es decir, pues, un centenario de años. Y los ganaderos perdiguenses dicen, pues es mucho tiempo. Entonces es cuestión de buscar otro terreno que en el acervo que tenga de donación el municipio de Fresnillo, se logre la construcción de este centro de almacenamiento que beneficiaría a muchos productores lecheros que cada día luchan y batallan precisamente por estar produciendo un litro de leche. Siempre están al ras de ganarle un piquito, una cosita muy chiquita. Su negocio casi es la becerrada, más que la producción de leche, pero finalmente pues, la leche no la pueden tirar, porque las vacas comen alimentos especializados con respecto a eso. Así lo precisó el propio presidente de la Asociación Ganadera Local de Fresnillo, me estoy refiriendo a don Jorge Luis Guzmán, y esto fue lo que dijo.
5: Sí, pues muy buenos días. Primeramente, sí, agradecerles pues ahí la información que es muy importante hacer llegar a nuestro gremio lechero de aquí de Fresnillo. Sí, hemos tenido ya comunicación con la delegada, con Mirna Maldonado, para ese propósito, ¿no? Y es muy buena la intención. Mas, sin embargo, bueno, pues no se han dado las cosas. Una de las detalles es que se ocupa el espacio donde ellos construyan, ¿verdad?, ese centro de acopio de leche. nosotros ofrecimos o les pusimos en consideración un predio, una propiedad de la asociación ganadera para tal efecto. Sin embargo, ellos como requisito dicen que ocupan hacerlo, invertir ahí, pero quieren un comodato de por lo menos 100 años, ¿no? De que les tengamos ese. Yo ya lo analicé, lo contemplé, reuní al consejo directivo y de vigilancia y pues la respuesta fue de que son muchos los años, ¿no?, que piden para la construcción de este espacio, para el centro de acopio de leche.
3: Ahora, don Jorge, ¿ya es una determinación de que es mucho, mucho tiempo?
5: Sí, es una determinación que me dieron. Nosotros también lo vamos a analizar aquí con el ayuntamiento. De hecho, ya tuvimos pláticas también ahí muy directas con el secretario de gobierno de que pudiéramos ver si existiera algún espacio, ¿no?, de donde construir este centro, pues, de acopio de leche.
3: Pero tiene ese un espacio que cuente con los servicios, ¿no?, con agua, primordialmente, sí, ¿no?, sí, etcétera, etcétera.
5: Sí, un espacio apropiado.
3: Pues ahí en las instalaciones de la ganadera era lo apropiado.
5: Ahí, ¿no?, tenemos todo, ahí tenemos todo, todos los servicios, pero ahí pues hay que acercarnos otra vez con Mirna, y planear bien y a ver si es posible que reduzcan ese comodato de menos años para que a ver si el consejo me lo autoriza como presidente de la ganadera. Y
3: ustedes han platicado con los lecheros, don Jorge, ¿qué tanto es urgente un centro de almacenamiento de Liconza aquí en Fresnillo?
5: Sí, urge, la verdad. Aparte de eso, pues también podrían llegar los otros, ¿no?, como Montescobedo, otros municipios que van a Río Grande y les quedaría más cerca aquí. El lugar también es estratégico porque es a la salida a Zacatecas, ¿no? O sea, nos conduce...
3: Pero está a luz de carretera, ¿no?
5: Así es, a luz de carretera, precisamente. Bien.
1: Bueno, pues ya para concluir con este tema de la leche, la verdad es que en Fresnillo, al igual que Ojo Caliente, Loreto, dame la imagen que sigue, por favor. Es una zona altamente productora de leche, son cuencas importantes. Fresnillo en su tiempo fue un potencial, bueno, pues al grado de que nació la Leche Real, la empresa lechera Leche Real, que era un canal de comercialización de la leche que producían diferentes productores. Lastimosamente, quienes manejaron la empresa, casi la gran mayoría siempre fue para chingarla, para apoderarse del dinero. ¿Cuánto no se le quedó a deber de leche a muchos lecheros? ¿Cuántos, muchos de esos lecheros no gozaron de este tipo de situaciones? Y la verdad es que, bueno, pues terminó este canal de comercialización y hoy hay que venderle a Liconza. Y para poder darle una ganancia, por ejemplo, a ver, si tú llevas 5,000 litros, ¿sí?, y cada litro llevarlo a Río Grande, o, es decir, bueno, pues por cada 1,000 litros, por poner un ejemplo, te cuesta 50 centavos, ¿cuánto pagas? ¿Cuánto es tu gasto? 500 pesos. Si son 5,000 litros, son 2,500 pesos que ya llevas de pérdida, tan solo por llevar la leche a Río Grande, porque hay que pagar vehículo, combustible, hay que comprar pipa, son muchas cosas. Y muchos de estos productores agrícolas, debido a que a veces no tienen las cadenas de frío, de que no tienen la calidad de la leche, etcétera, etcétera, terminan por venderle a los queseros y regalar su leche de manera muy individualizada, que esa pudiera ser otro canal de comercialización de manera importante para los productores agrícolas. Pero bueno, pues así las cosas que tenemos. 8:50. La colonia obrera es una de las colonias que a lo largo del pasado trienio sufrió un colapso precisamente de la mayor parte de los drenajes. Sin embargo, el pasado gobierno logró reparar casi la gran mayoría de todos los drenajes y afortunadamente con un trabajo importante se logró precisamente cambiar toda la tubería. Incluso se reparó parte del pavimento dañado. Sin embargo, quedó pendiente la pavimentación precisamente de toda la avenida de los Fresnos, desde la punta de lo que es la avenida Plateros hasta allá. Esa fue una de las promesas que les hizo el presidente en su momento, Saúl Monreal Ávila. El detalle aquí es que, amigo del auditorio, fíjense bien lo que le estoy diciendo, hoy en día uno de los principales problemas es que hay calles perpendiculares, como que la calle Igeria, la calle de los... algunas callecitas que nunca en su vida han estado pavimentadas y que requieren una atención de manera inmediata. Propuesta que le han hecho al gobierno actual para que se vaya realizando esto poco a poco, así lo precisó Carlos Ceballos, quien es el presidente de la colonia obrera, en el marco de una entrevista que el día de ayer le hicimos, bueno, más bien que le hicimos en estos días, en el que habla de algunas necesidades que tiene esta colonia, una colonia que tiene una densidad poblacional importante, Es una de las colonias más urbanizadas, pero todavía quedan callecitas, así como esta calle La Higuera y algunas otras más, a un lado del corral de Don Marco Robles y así algunas callecitas más que están significando un problema.
6: Nos faltan, metimos tres solicitudes, hasta la fecha no nos han, pero dentro de cabe, andamos bien en cuestión de las necesidades prioritarias, andamos bien ahí en la colonia.
7: ¿Toda la red de drenaje ya está lista?
6: De drenaje sí, no tenemos tanto problema de drenaje, solamente cuando llueve bastante que baja en el arroyo de la calle principal, pero esperemos que en las próximas semanas, días, meses, pues nos den solución a eso. Ahí nos está faltando una que se le llama como...
7: Boca tormentas,
6: lo que es a la entrada, unos 30, 40 metros a la entrada de la colonia, ahí, lo que es toda la avenida Fernos, colocarla, y pues ya serían los arquitectos, ¿verdad?, que saben de eso, para solucionar el problema del agua que se va hasta allá.
7: De las tres obras que pidieron, ¿qué están pidiendo?
6: Mira, ahorita de las tres obras prioritarias que solicitamos a la colonia obrera es la rehabilitación total de la calle 3 de Mayo, pero de asfalto.
7: Okay.
6: O sí se llama asfalto.
7: Es concreto asfáltico.
6: Concreto asfáltico.
7: O hidráulico. Es asfáltico.
6: No, asfáltico. Sí, es la rehabilitación total de concreto asfáltico, ¿verdad? Y la calle Higueras son como unos 120 metros. Solicitamos la pavimentación, pero ahí sí va de concreto
7: hidráulico.
6: Okay. Esperemos que esta obra, por ser una obra de escaso valor económico, pues comparadas con otras obras, ¿verdad? Espero que se le dé prioridad a esa calle, La Higueras. Es la que viene a conectar con la calle que ya pavimentaron en la San Joaquín.
7: Claro.
6: ¿Verdad? Falta un pedazo nada más para que salga a la calle Santa Cruz. Es ahí, se pone, es intransitable.
7: ¿Y la otra obra?
6: Mira, la otra obra solicité en la calle Ébano. Es una diagonal que está a un costado de el corralón, que se le llama.
8: Sí, sí. De los Robles.
6: Exactamente.
8: Esa también es muy importante.
6: Es muy importantísima, claro, porque es una obra extensa. Pero te soy sincero, por ser una obra extensa de gran magnitud en cuestión de extensión de metros, pues posiblemente a lo mejor por ese detalle a lo mejor no se apruebe. Pero sí, son de las tres obras prioritarias. La 3 de Mayo, la calle Ébano.
8: Y la diagonal.
6: Y la diagonal de la Ébano y lo que es la calle Higueras, ¿verdad? Esa calle Higueras está muy cortita, son arribita de 100 metros.
8: ¿De lámparas cómo andas?
6: De lámparas de alumbrado, gracias a Dios, fíjate que estamos bien, lo que es en alumbrado, drenaje, no nada más son esas tres obras. De la basura, ya la basura, el camión, gracias a Dios, está pasando normalmente. Y ahorita no tenemos ahorita ese problema de cuestión de la basura, la verdad.
1: Bien, pues ahí tiene usted, amigos del auditorio, todo esto que se está generando, que se generó precisamente en el marco de lo que es específicamente la problemática que requiere precisamente la colonia obrera. Lo decía Carlos Ceballos, en cuanto a luminarias y algunos otros aspectos, pues estamos regularmente bien, pero sí hace falta la pavimentación. Yo creo que de la calle Santa Cruz es urgente, de la calle Higueras es urgente, porque ahí, por ahí es donde circula básicamente el agua, y en esos sitios, a mi particular punto de vista, es súper, súper urgente que se mejoren esas condiciones. Y bueno, pues ojalá y así sea. 8:55 a.m. Miren, en la colonia Las Haciendas de Fresnillo, es una lástima que casi diario es una vía de circulación periodística para mí, pero es una lástima que hay una casa que diario está tire y tire y tire el agua. Lo más lastimoso es que esta es la tercera vez que lo denuncio y que trabajadores del sistema que deben de reponer las fugas no lo hacen. Estos son los detalles.
9: Bien, estoy ubicado en la calle Hacienda de Santa Cruz del fraccionamiento de Las Haciendas. Esta fuga de agua tiene ya bastante tiempo. No lo han arreglado, no sé por qué razón. Y nos se ha denunciado bastante de lo que se encuentra aquí en este sitio. Y durante mucho tiempo, esta agua está emergiendo precisamente de como que arreglaron la llave de este lugar. Pero como que no sé si cortaron el agua, nada más los trabajadores del propio sistema, quizás. Lo único que hicieron fue que desbarataron este sitio. Y bueno, justamente de ahí es donde se está básicamente saliendo el agua. Ahí se puede ver cómo burbujea, cómo emerge precisamente el vital líquido aquí de esta zona. Bueno, pero lo cierto, pues, amigos del auditorio, es que ya está hasta plantas. Ha emergido de aquí, precisamente del agua que se va tirando aquí en este lugar. Bien, parece poca agua, pero de manera constante. Y cuando les dan agua aquí, pues por lo menos sí dura 12 horas de manera ininterrumpida. Líquido que viene cayendo precisamente al cárcamo de allá de lo que viene siendo las aguas negras. Del Caimán, básicamente. Para B15 informó Humberto Cáceres.
1: Pues ojalá que los encargados de esto, de reparar las fugas o que se tienen en todo el municipio, lo hagan, porque sí es una verdadera lástima. Se confunde mucho con lo de la lluvia, pero es una verdadera lástima. Fíjate que he fijado, amigos del auditorio, he visto que en las haciendas, Chato, tienen tres graves problemas. Muchas fugas de aguas negras de las casas, muchas fugas de agua potable, pero también la gente, hay un resto de gente, un chin de gente que tira agua después de que lava su ropa. En estos tres casos, el órgano operador del agua potable, es decir, el sistema de agua potable, debe de sancionar a quien tire el agua. O sea, a ver, Chato, tú tienes la obligación de tirar tu agua a un caño, no tirarla al intemperio, porque se consideraría como estás desperdiciando el agua. Ahora sí que, parafraseando, aguas, madres de familia, si tú tiras el agua a la calle, el municipio te puede multar, ¿eh? Y las multas son como de 2.500 pesos. Ahí tú sabes si quieres seguir tirando el agua, precisamente a la calle. 8:59. Pausa comercial, vuelvo.
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0: Muy bien, continuamos con más información aquí a través de B15, de B15 Noticieros. Gracias a las personas que se comunican con nosotros y bueno, pues así los detalles. A ver, Tuntuncito, ayúdame, ¿no? Porque quedamos que me vas a mandar una fotografía. Bien, continuamos con más información a través de B15 Noticieros en esta grandiosa mañana, amigos del auditorio. Continuamos. ¿Qué es lo que dicen los principales diarios de circulación de carácter estatal? Vamos a empezar por el Sol de Zacatecas. El Sol de Zacatecas, como nota de 8 columnas, trae: el gobernador apuesta por una mujer en el 2027. Sabio, sabio. Sí, es obvio, ¿verdad? No es que él apueste o no apueste, es lo que diga su partido. Que la está promoviendo, pues eso sí es cierto. Pero pues ahí está. En el fútbol, España sufre y pierde su lugar como favorita. Empató a uno, tampoco no hagamos un drama. Cualquier equipo, hasta el equipo Deportivo Mendoza, que es un super equipazo, a veces pierde. Con Timás España. Bien, ¿qué es lo que dicen otros diarios de circulación de carácter estatal? El periódico Imagen, el denominado periódico de las Zacatecanas, rehabilitan y construyen 100 canchas deportivas. ¡No creo! Nomás díganme una de aquí de Fresnillo, la que han rehabilitado. Una que haya rehabilitado el gobierno del estado en Fresnillo. Una cancha rehabilitada. Por la de Plateros, está en proceso de rehabilitación. Pero nada más. En Fresnillo, nada más una cancha. ¿Sí? Dice Verónica Lida, liderea preferencia según TriSearch. Es que ahorita es un juego de encuestadoras, ¿no? A ver, si por ejemplo Mejía Haro publica, él no va a publicar una encuesta en la que esté abajo. La gente de comunicación social de Verónica Díaz, diario, cabrón, diario, hasta cae, hasta Nejo cae, el Apache Flores, diario siempre, Verónica Díaz arriba, manda una encuesta en la que esté abajo, porque también si hay encuestadoras serias en las que no siempre está arriba. Ahora, mi pregunta es, ¿Verónica Díaz sí va a ser candidata porque tiene línea de nepotismo con el actual gobernador? ¿Porque sus sobrinos tienen sangre de la familia Monreal? Ay, sí, ya no sé cómo va a estar. Hasta el propio Saúl Monreal Ávila dice que no puede ser Verónica Díaz por el asunto del nepotismo. El periódico NTR, que es lo que dice, estalla paro en el Instituto Politécnico Nacional de Zacatecas. No, hombre, entonces ya son. El Politécnico Nacional de Zacatecas, la UPZ, de la cual vamos a hablar ahorita, y así están las cosas. Pero te fijas, Chato, que nadie de los medios de comunicación habla de lo bondadoso de las lluvias, que es lo más importante hoy en estos momentos. Uno de los diarios de circulación en línea, Zacatecas Online, esto es lo que manifiesta y es lo que dice: levantan plantón maestros de Zacatecas, se van para la Ciudad de México. Ayer abandonaron el centro histórico, y así están más o menos los principales diarios de circulación de carácter estatal en torno a esta situación. Ya llegó por parte de la Auditoría Superior del Estado, Chato, la revisión de la cuenta pública 2025. Hay aproximadamente entre 15 y 20 observaciones. La gran mayoría no son graves, fíjate que afortunadamente el gobierno municipal está saliendo ahí. Hay una observación que incluso viene acarreada, Chato, del 2024 al 2025, que es por un monto, ay, canijo, no me acuerdo, de 2.9 millones o 4.9 millones de pesos. ¿Qué crees que está observada? ¿El básquet? No, ni el básquet. Incluso esa observación está dirigida para Rita Quiñones de Luna y a la actual administración, porque no le ha dado seguimiento, pero es una observación de Rita Quiñones de Luna, Sergio Octavio Araiza Esparza. Se trata de un fraccionamiento que está rumbo a la salida a Durango. Voy a omitir su nombre por obvias razones, porque están en proceso de investigación. ¿Qué fue lo que pasó ahí, Chato? Autorizaron el fraccionamiento sin área de donación. Hay visos muy sustanciales que hay potenciales actos de corrupción. Pero así lo describió el día de ayer el encargado del órgano de control interno, Héctor Menchaca, titular del órgano de control interno, que nos habla de las dos revisiones. De la del 2024, Chato, hay cerca de 40 observaciones, casi en su gran mayoría para el gobierno de Rita Quiñones, de Luna, que dicho sea de paso, hace poquito cumplió años, y me platicaba uno de los meseros, Chato, ¿a quién crees que tuvo de invitados especiales? A los dos, David y Saúl Monreal Ávila estuvieron ahí. Eso me dijo un mesero, no me consta, pero bueno, pues ahí está. Y son los que quieren volver por sus fueros, a seguir tomando coñac, a seguir tomando, ¿qué más, Chato? ¿Cómo le llaman ese? Whisky, a seguir tomando tequila. Y mientras las observaciones ahí están, ¿qué va a pasar? Nada, nada, nada. Pero bueno, estos son los detalles que dice Héctor Adrián Menchaca, titular del órgano de control interno.
1: Sí, efectivamente, Humberto, ya llegaron la notificación de resultados preliminares de la auditoría 2025, en la que nos señalan alrededor de unas 20 observaciones o poco más para la administración actual y unas 15 observaciones para la administración 21-24 todavía.
2: ¿Ese es del 2024?
1: Sí.
2: ¿Del 2025?
1: Del 2025 son alrededor de 20 observaciones para la actual administración.
2: ¿Todas son falta de expedientes, falta de comprobaciones o hay asuntos delicados?
1: Falta de expedientes, de comprobación, de seguimiento a otras observaciones de años anteriores. Te puedo decir, por ejemplo, el seguimiento a catastro, a los deudores que tiene el municipio de Fresnillo de catastro, los deudores que tiene el sistema de agua alcantarillado de Fresnillo, que cada vez, cada año con año, observan y llaman la atención para que hagan un proyecto, un programa de recaudación, de regularización, y siguen sin tomar en cuenta esas sugerencias.
2: ¿En ambos ciclos hay alguna obra observada por una buena cantidad de recursos económicos, o obra y o omisión?
1: Del 21-24 sí hay un monto de algunos millones de un fraccionamiento.
2: Claro.
1: No puedo decir el nombre porque
2: sí, no,
1: está
2: no.
1: En la comprobación, en el trámite. Si no me equivoco, hasta ahorita es el tema más con más recursos.
2: ¿Qué se observaba? Si se puede saber.
1: Un poquito de todo, expedientes, trámites, escrituras, etcétera.
2: Okay.
3: 4.8 millones aproximadamente.
1: Aproximadamente sí, Carlos.
2: Pues es la columna que ustedes escribieron,
1: sí.
2: ¿No?
1: Sí, ya la sacaste.
2: Bien. ¿Es todo lo que está observado?
1: Sí, de que se me hace un poco más delicado en cuanto al 21-24 sería ese fraccionamiento.
2: Ex y funcionarios que están observados, ¿ya fueron citados por el órgano de control interno o les notificaron de manera individual a cada uno?
1: Les tuvieron que haber notificado por medio de la sindicatura actual, pero también la pudieron haber recibido por medio de la misma auditoría, para que vean solventados.
2: Ahora, ¿cuál es tu papel?
1: Mi papel es recomendar, pedir información, qué están haciendo para solventar, y la otra es que la propia auditoría me diga que no está facultada, en dado el caso, o pudiera ser el caso, y que me finca o me recomienda que yo tome las cartas en el asunto.
2: ¿No ha sucedido
1: de
2: eso?
1: De todas estas observaciones, varias, ahí comenta en el documento, las atrae la misma auditoría.
2: Ok. ¿Qué es el caso de mayor cantidad que citó ahorita Carlitos?
1: Sí.
2: Ok. ¿Es lo único que vas a hacer?
1: Sí, voy a esperar los resultados.
2: Ahora, ¿qué respuesta ha habido o interés de algunos exfuncionarios que de una u otra manera, de paso, tienen que notificarte y a su vez a la auditoría?
1: Conmigo no se ha acercado ningún exfuncionario de la administración 21-24.
2: ¿Lo están haciendo de manera directa, quizás?
1: Sí, creo que de manera directa, con sus propios abogados.
2: ¿Eso es válido?
1: Sí, eso es válido. Okay. Ya cuando me da la recomendación a mí, la auditoría, tanto superior del Estado o posiblemente hasta de la Federación, cuando se hable de temas de la Federación, también nos pide que nosotros colaboremos con ellos.
3: Licenciado, también hace unos días por hacer
1: y ellos hacer un convenio por medio de jurídico y de la sindicatura con el contratista.
2: ¿Cuándo van a ir a revisar el área del polideportivo?
1: Yo creo que mañana, el día de mañana, en esta semana. Okay. Entonces, ya conforme a lo que nosotros dictemos, ya ellos harán su convenio con el contratista.
0: 9:17 9:17. Bueno, les platico más o menos cómo está el asunto de la principal observación que se tiene de la cuenta pública de 2021-2024. ¿Qué les observaron, Chato, de este fraccionamiento?
4: Les
0: observaron más o menos, les conformaron un expediente de dicho fraccionamiento en el que les faltó área de donación. Se dice, cuando tú solicitas un fraccionamiento, Chato, tú tienes que dar el 10% total de la superficie. Y al parecer en este fraccionamiento no se tenía, además de que se evadieron algunos pagos, al parecer, Chato, en catastro, en permisos y en esto. Desde el año pasado se está corrigiendo todo este tipo de situaciones. Afortunadamente en estos momentos los propietarios de este fraccionamiento, pues no sé cómo arreglaría. Yo que soy bien mal pensado, güey. No sé por qué, pero más o menos ahí te va cómo está el asunto. El equipo Plateros de Fresnillo pertenecía a los ejecutivos de este fraccionamiento. Se los compra el municipio de Fresnillo en una transacción que todavía tiene visos de irregularidades, ¿eh? Porque, por ejemplo, Chato, te lo compramos hoy, no, más bien, te lo compramos, te lo pagamos hoy, y hasta los 2, 3, 4 meses el cabildo acepta la compra. Estoy poniendo un ejemplo, ¿no? Bueno, ¿qué cantidad más o menos les están observando, Chato? El monto de lo observable es directamente para la presidenta en turno y para el director de Obras Públicas, Sergio Octavio Araiz Esparza, por un monto de 2,622,345 pesos, que es el valor del terreno, el valor del terreno del área de donación. ¿Qué se está haciendo esto para remediarlo? Pues tengo entendido que la empresa constructora está proponiendo, Chato, la donación de otro terreno, que sea para el municipio nada más, ya sea para la construcción de un jardincito, pero ahí no, no sé si es al otro lado, cerquitas o no sé qué onda, la mera verdad es para tratar de corregir este tipo de situaciones, de las observaciones que más o menos se tuvo con respecto a este tipo de cosas. Bueno, así los detalles con respecto a este tipo de detalles. Bien, tengo mensajes de señor Cáceres, tiene el teléfono del encargado del alumbrado público. Sí lo tengo, pero no estoy permitido para dárselo, ¿no? Les puedo dar el teléfono de alumbrado público, pero en lo personal, del personal, discúlpeme, no puedo otorgárselo, no puedo. Buenos días, señor Cáceres, lo espero que se encuentre bien, muy bien. Oye, una pregunta, no sé si sea cierto, salió en el Facebook que esté sobre el Panteón de la Resurrección, ¿me podía informar usted? ¿O no sabe de eso, señor Cáceres? Muchas gracias. Bueno, a ver, sería bueno que en la página, Chato, del municipio, y esto, a ver si alcanzamos a darlo en televisión, y mañana en radio y en tele, porque salió un promocional, donde sale la titular de Panteones de nombre Cita, donde está conminando a los dueños de las fosas que se encuentran en el Panteón de la Resurrección para que vayan y construyan, para evitar las inundaciones y encharcamientos o que se les va la basura, tal y como le hemos denunciado 5 millones de veces. O sea, la construcción es la única solución. Yo te pregunto, pues ¿se le puede poner un muro de contención de tierra por lo pronto del agua que escurre para que se vaya a otros lugares? Eso es lo que yo estimo, ¿no? ¿Le digo algo? A la funcionaria la han tundido, pero con ganas. Incluso vamos a sacar las opiniones de la gente. Porque creo que fue muy mala idea, al grado de que dicen, ¿a quién contrato para que me construya y me suba la tumba? ¿A tus trabajadores que son los que construyen todas las tumbas? Que se supone que el municipio les paga no para construir tumbas. Oiga, las tapaderas, ¿dónde las voy a agarrar, chato? Dice, ¿son de las que ustedes venden? O sea, ahí están descubriendo una serie de visos de ¿cómo se llama? Ahora, otra cosa, que es la principal. Oye, ¿y nos van a condonar el permiso para la construcción? Porque tú nos estás llamando a construir. Una persona en una opinión decía, ¿sabes cuánto vale construir? Tan solo levantar de abajo, chato, así las paredecitas para preparar ya la fosa, 14 mil pesos. Más el permiso. No sé cuánto valga un permiso de construcción ahí. Entonces, no, como que no le ha ido bien. Pero ahorita que está mi editor, le voy a pedir que hagamos ese trabajo. Y ahorita hacemos un comentario con respecto a eso. Gracias a la persona que me hace llegar este tipo de cosas, ¿no? Bueno, pues ahorita el de la oficina se los doy. Discúlpeme, pero ahorita tengo mucho trabajo, ¿no? Sí, ahorita se los paso con mucho gusto. Me están preguntando, oye, señor Casares, ¿qué va a pasar con el terreno de los tanques de la vitícola? No, pues es el propietario, es el dueño de la vitícola. A mí me decía don Óscar Tobar Santa Cruz que le vendieron todo, vitícola y terreno. No sé qué es lo que vaya a hacer, cuál sea su proyecto respecto a este tipo de situaciones. Pero bueno, pues ahí está. Bien, 9:23. El día de ayer se llevó a cabo una rueda de prensa de los dos sindicatos, tanto el independiente como el sindicato del personal académico de la Universidad Politécnica de Zacatecas, ahí en la máxima casa de estudios. La idea es informar qué es lo que está pasando y qué es lo que está aconteciendo ahí en ese sitio. Y bueno, pues vamos a escuchar en una primera versión a Mayela, a lo que es, déjame les digo, a Mayela Robles, quien es la del CITRAC, de Fresnillo, bueno, más bien del Sindicato Independiente de Trabajadores de la Universidad Politécnica de Zacatecas, Mayela Robles Huizar, en sus dos versiones, Memito. Vamos a escucharla, qué es lo que dice con respecto a cuál es el estatus de la huelga.
5: Instancias estatales y federales continúan recurriendo información por parte de la administración universitaria para dar continuidad a las gestiones en curso. Les comentamos que estamos en disposición de otorgar las facilidades necesarias para atender las gestiones correspondientes para dar solución. Con ello consideramos que no debe existir impedimento para que los acuerdos previamente establecidos se materialicen y se brinde una certeza a los trabajadores, así como a nuestra comunidad estudiantil. Esta decisión representa una nueva muestra de responsabilidad y compromiso de nuestra universidad por parte de nosotros como sindicatos, así como de nuestra voluntad para privilegiar las soluciones por encima de nuestras diferencias. Sin embargo, también queremos ser claros, la disposición y el compromiso de los trabajadores con nuestra universidad no pueden ni serán indefinidos. Las y los maestros y trabajadores de la universidad no estamos planteando nuevas exigencias, simplemente demandamos que se honren y se materialicen los compromisos que ya se asumieron. Nuestra lucha obedece a la convicción de que la estabilidad de nuestra universidad requiere resultados concretos. La universidad merece certeza. Sus estudiantes merecen estabilidad. Como trabajadores merecemos respeto. Y la sociedad fresnillense merece una institución fuerte y comprometida con la educación. Confiamos en que la voluntad manifestada por los sindicatos y las distintas instancias involucradas se traduzca, finalmente, en el cumplimiento de los compromisos y acuerdos construidos en las mesas de trabajo, permitiendo superar esta etapa y fortalecer el futuro de nuestra universidad. Algunas cuestiones administrativas. Es importante, pues, recordar justamente que una de los acuerdos que se trabajaron en las mesas fue justamente el momento en el que se cumplieran estas mesas de negociación. Se buscaría la forma en la que esta huelga se conjurara. Entonces, sabemos que sí hay cuestiones administrativas que se ven conflictuadas, por lo que, pues bueno, digo, sería de interés primordial para nuestras autoridades que ya se resolviera para no seguir afectando esta situación. Con respecto a los estudiantes, pues bueno, ahorita como ya lo hemos mencionado, se levantó justamente el paro de labores que se tenía para no afectarlos.
0: 9:27, 9:27, es la postura precisamente de la propia Mayela Robles Huízar, quien es la líder del Sindicato Independiente de Trabajadores de la Universidad Politécnica de Zacatecas. En el marco de esta rueda de prensa se reunieron los dos sindicatos y también estuvo ahí, específicamente precisamente Raúl Alejandro Velázquez, quien es líder de esta organización gremial, y esto fue lo que señaló y precisó en el marco de la postura de esta lucha que se tiene contra las autoridades de carácter federal y de carácter estatal.
6: De los medios de comunicación, gracias por acompañarnos. Para nosotros, esta rueda de prensa es para poder informar a la sociedad, a los padres de familia, pero particularmente a nuestros alumnos y a nuestras alumnas, de las condiciones en las que estamos trabajando actualmente en la universidad. Para nosotros es sumamente importante recalcar el hecho de que, a pesar de que estamos en un proceso de huelga desde el día 3 de octubre del año pasado, desde el 3 de septiembre del año pasado, 2025, en el que estuvimos en huelga, literalmente paro un mes, y que buscando la cordura, buscando la prudencia, decidimos levantarnos en ese momento para poder continuar el trabajo académico sin dejar de lado el trámite legal de la huelga. Nosotros en este momento continuamos en una huelga que obviamente afecta las cuestiones administrativas de la universidad, ya lo platicaremos más adelante, pero sí queremos recalcar que nosotros estamos haciendo esto para no afectar la vida académica de la universidad, no afectar a nuestros alumnos en sus estudios. Sí. Activos ilegales que se ven afectados por este proceso de huelga.

este tipo de situaciones, como el de la maestra que no ha podido cobrar su incapacidad, no es una problemática que nosotros estemos generando. 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
2: Y es okay.

0: Hasta la vista,
1: baby. Ahí escuchamos la música de los muchachos de Conjunto La Niebla. Eso que escuchamos al estilo de ellos se llama El Tribal de la Nieve. Así se llama esta rola, esta canción que sigue dándole mucha promoción. Esta rola, producción 2026 de ellos, Conjunto La Niebla. Ahí en su página de Facebook, búsquelos así, Conjunto La Niebla. Y bastantes rolas ahí. También la canción Juguete Caro, ahí tiene su videíto para que usted los visite. Y también ahí, de hecho, ahí se puede poner en contacto con ellos. Ahí póngase en contacto con Tiempecito para que puedan estar en su fiesta, en su pachanga. Los muchachos de Conjunto La Niebla. Escuchamos eso. El Tribal de la Nieve. Muy buenos días, 9:36 a.m. Mañana, híjole, lluvia, rica lluviecita. Es necesario también, muy necesario la lluviecita, por supuesto. Siempre algo positivo nos deja, algo. Hoy martes 16 de junio del año 2026, día de Meño, día de Manuelón, a usted que lleva el nombre de Manuel, hoy en su día muchísimas felicidades, a usted que está de manteles largos, a usted que festeja algo especial en este hermoso día, usted que me acompaña a través de las frecuencias de la mejor FM 107.9 de FM, 690 de AM, la aplicación B15 digital en internet, nuestra página de Facebook www.b15.com.mx, así merito, no hay pretexto para que usted no escuche la mejor FM. Son las 9:37 a.m, este ratito de música, el Muñe y mis agrupaciones invitadas cada mañanita aquí con ustedes a través de esta frecuencia de la mejor FM, que estamos en conexión con ustedes, ustedes con nosotros, ya te la sabe, tú, yo, tú, así merito, ¿ah? Número de WhatsApp 493-93-213-40. Ese está a su entera disposición para que usted mande un mensajito. Simón, ok. Muñeco de aguas torrenciales. Afuera está lloviendo, va. Y no sé si esa sea la raza. Muñe, saludos para Doña Chivis, la reina de los atoles, de parte del Polinguitas, que ya se levante. Hay que hacer el atole para la vendimia, para en la tarde, noche. La canción Las Arañas, gracias, buen día. ¿Acaso hará riquísimo el atole? Sí, sí, sí, es así, excelente.
2: Porque sí.
1: Ok, un atolito de fresa, atole de vainilla, ¿o de qué? 9:38, Muñe, buenos días, quiero mandar saludos para Carpito, el Pichas, que andan resfriados con las lluvias de parte del 8 segundos, dice por acá, y en Platerito, saludos. La canción de Don Pepe Tobar y sus chacales. Muñe, buenos días, muñequito cuarto de milla, la canción del desprecio de una dama. Saludos, bendiciones al socio hasta Los Ángeles, California. A la cuadrilla de Lupillo que nos fuimos a trabajar, pero ahora vamos a ir a sacar una rata para hacer un caldito de rata. ¡Ah! Un caldito así calientito. Se antoja, va. A la gente de las Catarinas. Mi buen amigo Tomás el Perrito Zavala, que ya hace un tiempecito mi Diosito se lo llevó. Se lo llevó allá a la gloria celestial, pero mi buen amigo Tomás el Perrito Zavala, híjole, cuando iba yo seguido con él allá a Providencia de Rivera, no, cuántas veces convivimos, cuántas veces disfrutamos de un riquísimo caldito de rata, no, no, no, no, chulada, chulada, chulada. 9:39, Invencible.
0: Asientos aguantalientes, sigue el sabor de Invencible.
1: Y se llama Tu Papi Llegó.

0: y se llama Tu Papi Llegó Invencible desde Molinos Asientos, Aguascalientes. Saludos a la cuadrilla Los Segovia de parte de mi buen amigo El Tilón. Saludotes, saludos ahí para toda la cuadrilla. Ánimo, muchachos. Ánimo, ánimo. Dice, buenos días, el Two Face, Don Cheto, la Maruca, los ocupo para tapar las goteras ahí de la casa. No, se la pasaron toda la noche con ella y las goteras están peor cada vez más, ¿verdad? Qué barbaridad. No, no, no, yo no sé si arreglaron la gotera o arreglaron a la Maruca. Niño, niño, niño, niño, niño, niño. Muñe, no te hago falta, de la máxima banda. Escucho unas Catarinas y aquí nomás la mejor FM. ¿A poco hay otra? ¿Qué tal, tocayo? Buenos días a mi tocayazo Lico Martínez por allá en Estación Gutiérrez. ¿Qué tal de agüita, tocayo? No, no, no, y sigue, Magueva. Y sigue, pero bueno, bendito sea mi Padre Dios. Diosito nunca se equivoca y el universo tampoco, ¿eh? Así es que hay que pensar positivos, positivos, positivos. Muñe, a la dice, para la rata del laboratorio que anda chambeando en el taller, ahí con la cuadrilla del Charlie, buenos días. Buenos días, Muñe, a la familia Carrillo Salazar de Puebla del Palmar, de parte de Omar Carrillo, mi hermano Ricardo David en Atlanta, Georgia, la canción del popurrí verdadero. Y vámonos por unos tamales recalentados y un cafecito de olla. ¡Vamos, qué! Se antoja, se antoja, sí se antoja, sí, sí, sí. Allá está Texas, me acompañan, buenos días. Muñeco de lodo, y sí, va. Híjole, no, no, sí, sí, sí, sí. Saludos a mi esposo Andrés hasta el cielo, para mi familia del Pavo Durango, mamá Delita, Lulú, Lolis, siempre escuchando la mejor en Huehuetoca, Estado de México, de parte de Lupita López. Buenos días. Muñe, saludos a mi esposo Alfredo, que está de vacaciones, de parte de su esposa Belén, con una canción bonita, que está disfrutando sus vacaciones al 100, como debe ser, ¿va? Muñe, saludos para Polo y Luis de Río Florido, que andan arremangando pies de piedra acá en la Unión Americana, en el estado de Idaho, de parte de Jorge Tejada de Loreto, Zacatecas. Una buena rola, Muñe, gracias, buenos días. Muñe, mi familia Martínez de la Torre en el Zapote, Santo Domingo, San Luis, a mi nieta Conchita, la quiero mucho, y en Cervantes, Vía de Cos, de parte de Héctor Martínez desde Reno, buenos días. Good morning, muñequito de cuerito curtido. Saludos. Dice, de esos para comer. Saludos al Charlie, Muñe. Dile al Chapo que no se duerma, que se ponga las pilas. Dile a Alexa que se programe algo de Conjunto La Niela. Y aquí nomás la mejor, Muñe. Buenos días, saludotes, buenos días. Oiga, vámonos con esta rola, esta canción de Banda El Palomito, al estilo de ellos, Banda El Palomito. Pero en esta rola, en esta rola, en esta rola, en la voz de mi buen amigo Rigo Segovia, uno de los meros machina ahí de Banda El Palomito. Esta rola se llama Recuerdos, al estilo de ellos, Banda El Palomito, en la voz de mi buen amigo Rigo. Ahí está esta rola de lo más nuevecito de ellos. Siguen chambeando por allá en USA.
1: Y ya llegamos, oiga. Banda El Palomito.
0: Ahí está, ahí merito. Se llama Recuerdos, Banda El Palomito, mi buen amigo Rigo.

Se llama Recuerdos, esa rola al estilo de los muchachos de Banda El Palomito, en voz de mi buen amigo Rigo. Ahí está, ahí quedó esa rola. Buen día, saludos para el Garrapata, para la Boluda, Panza de Yegua, para el futuro de Simón, de parte de la Zafra, la canción, las paletas de la niebla. Saludos del tribal de la nieve, niños. Saludos, muñeco de cartón, para mi papá Gabriel, para Jera, Lalo, que andan con todo en la construcción, de parte de la cuadrilla de Peiberos de Arizona. La canción Mi Amuleto Eres Tú, muñe, gracias, buenos días. Saludos para don Ramón y Elmer. Aquí andamos terminando una alberca donde le quitaron las medias rojas a la maruca. Saludos, allá está Denver, Colorado. Me acompañan esta hermosa mañana. Muchas gracias, paisanos. Buenos días. Muñe, saludos para Raúl Pichardo, que no fue a chambear y se quedó bien dormidote. Dijo el chivo, qué oso. Saludos para Dulce María Gutiérrez González, que hoy está cumpliendo años, que se la pase al 100. Escuchamos en Hidalgo de parte de la familia González Vázquez, gracias. Feliz día igualmente para ustedes, bonito día. Muñeco de pastel, saludos para Echeverrías, que anda vendiendo un marrano que se le ahogó ayer con las aguas. De parte de la Almorrana, la canción de la niebla. Saludos a la raza del Pardillo 3, para Lupe Núñez Salcedo, que anda bien crudote. Muñe, de parte del buen amigo Saúl Amaro. Muñe, saludos para mi hermano Manuel hoy en su día, también para mi hermano Arturo, mis papás José Luis Solís y Guadalupe, que escuchan en Felipe Ángeles El Barranco, de parte de Diego Solís desde Atlanta, Georgia. Saludos, buenos días. Muñe, saludos para la familia Rodríguez Cardona, que estamos escuchando aquí en Heréndira, y aquí nomás la mejor FM. Zapopo hay otra, va. Es la música de don Pepe Tovar y sus chacales. Esta rola se llama Hoy Tengo Ganas de Ti, 951.

Hoy tengo ganas de ti, 954. La música de Don Pepe Tobar y sus chacales. Buen día, saludos a la familia de Santa Lucía, en especial para mis papás, la señora Manuela García, el señor Santos García. Escuchamos en las juntas del Refugio Montescobedo. Saludotes, buenos días. Allá está Adjuntas del Refugio. Muñeco de Nechizar, saludos para Pedro Rivera, Antonio Sánchez, el primo Javier, mejor conocido como el Chayote y el Cacher, que andamos en Bañuelos, Zacatecas. Buenos días. Muñe, a mi familia en el barril, el Pozo de San Juan, Meregildo Rivas, el Calavera, el Chengo de Pilar, la canción del Palomito. Saludos, el Tornado es de Califas. Thank you, Muñe. Buenos días. El Calavera, por allá en el Calavera. Muñe, saludos a la raza del Palmar, que se les quedó atascada la moto y no se presentaron a chambear, de parte de Justo, dice por acá. Muñeco de Calabacita, saludos a la cuadrilla del Peiveros, del Lagartijo, desde la Finiquera. Saludos para Panchito, Hugo, una canción de Toribeños. Muñeco de Lodo, saludos para mi esposo Andrés hasta el cielo. Saludotes, buenos días. Muñeco negro azabache. Color de llanta, va. A la cuadrilla de Pancho Escalera, que ayer comió tierrita, y a toda la raza de Rancho Grande que radican por allá en Boulder, Colorado. All right. Muñeco de cuerpo de Lubris, ¿qué es eso? Saludos para el Chocolate, Brian, el lindo, el Chequelo, que quieren las medias de la Maruca. Y si es güera o morena, dice, de parte de Vivian. Y desde el barrio de los Entumidos, una rola, me pega mi mujer, dice por acá. No, es Vallita, es Vallita, es Vallita la Maruca, Muñe, saludos a mi hijado Gael, hijo de mi compa Guacho. Buenos días, 956 es la máxima banda. Esto se llama La Última Vez de la Máxima Banda.

0: 9:59, Puñe, saludos desde San José, California. Saludos para el Calavera y la Maruca, que ya se iban a casar, pero impidió la boda un Transformer. ¡Qué osote, va! Muñeco de Argentina, para el menón que anda enojado con el Almorranas porque le chocó la moto y se la desbarató de parte de Leno La Iguana, una canción de Don Pepe Tobá. Ah, es que hoy juega Argentina, va. Hoy juega Argentina, a ver cómo le va. Muñeco de Milpa Cultivada, saludos desde Arkansas, el Pavo Real, saludos hasta Providencia, Santo Domingo, San Luis Potosí y Gámez, Texas. Hoy pierde Messi y mañana gana CR7, va. Y el jueves veremos a la selección mexicana. Empatar o perder, porque ganar no creo yo. No, no, no, niños, hay que tener la fe puesta, sí. Hay que pensar siempre positivos, ¿eh? Hoy, pues a ver cómo le va Messi con su Argentina y mañana Portugal, ¿verdad? Con el CR7, ¿verdad? Saludos para el gallero del Pablito que ya anda laborando en la fresadora. Gracias, buenos días. Saludos para el Becky del Pardillo que al rato va a ir al Brasil. A echarse un desempance. Saludos para Chabelo del Pardillo 3. Saludos para Antonio Hernández, alias El Chirina. Saludotes, buenos días. Saludos para el Borucas, también buenos días. Buen día, muñeco goleador. Saludos para Chuy García y Doña Chivi de Reina de los Atoles, que ya le eche ganas. Que qué culpa tiene el martes de no ser sábado. Hay que comer tierrita de parte de Cristina. Buenos días. Saludos para Dalila Solís, escuchan Zapopan, Jalisco, de parte de Mauricio. Saludos para Valeria, que está sus mendigas descansando porque no se puede trabajar ahí en el campito. Buenos días. Felicitaciones para Manuel Gómez, soy de su santo, de parte de Carmen, escuchan a 20 de noviembre, Miguel Lausa. Buenos días. Saludos para Jaxiel de Puebla, Alexis, Adrián Campos, Edgar, Gerardo Olague, Miguel Ángel Aguirre, Diego Velázquez, César, Cristian Frausto, de parte de Mario Olague, de la estación San José. Gracias, buenos días. Muñe, saludos para los pintores de Tyler, Texas, para el Chato, que es la mera paipa, de parte del Marroquín de Kilgore, Texas. Dice, y la Maruca, nada, dice por acá. Ok, vámonos, gracias, con permiso, le deseo un bendecido martes, un maravilloso día, cuídese muchísimo, no le cambie la frecuencia de la mejor FM. Les decimos muchísimas gracias, yo, el Muñe y mis agrupaciones invitadas cada mañanita con ustedes a través de esta frecuencia de la mejor FM. Gracias, maravilloso día musicalmente, los dejamos con este tema, esta cancioncita al estilo de Toribeños Norteño Banda. Esta canción se llama Solo Nací para Amarte, Toribeños Norteño Banda. Gracias, con permisito, maravilloso y lluvioso martes.
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4: Martes, ni te cases ni te embarques. Buenos días, México.
5: Son las mañanitas.
4: Buenos días, México. Está nublado aquí en Fresnillo, Zacatecas, oiga. Va a continuar el agua. Que llueva, que llueva, que llueva la Virgen de la Cueva. Que siembre la raza, ya no quiere sembrar la raza, oiga. Ya no quiere sembrar la raza. Corren a voz, que ya llegó Martín Díaz, corren a voz. 16 de junio del 2026. Mi calendario indica que está de manteles largos. Usted que ve el nombre de Manuel, oiga. Día de San Manuel.
5: Venimos todos con gusto.
4: A todos los manuelitos, felicidades. 16 de junio del 2026.
5: El día
4: ya reportamos el teléfono por acá con los ingenieros.
5: Nacieron todas.
4: Estos últimos días como que tenemos problemas con el teléfono, pero no se me desesperen. Es cuestión de que usted intente comunicarse con nosotros. Intente varias veces. No se me achicopale. Martes, hoy nos toca música romantiquita, música baladita. De las 12 a la 1, quiere decir que, como está nublado con la sensación de que hace frío, tenemos una temperatura de 18 grados centígrados. Hoy se antoja, por ejemplo, un espinacito, oiga, no se le antoja un espinacito. Póngale granito de pozole al espinacito. Un espinacito rojo, oiga, así calientito. Con su respectiva lechuguita, su chilito picadito. Hoy nos toca música romántica. Allá de la Ciudad de México me mandan un mensajito con una clave. Ya les he dicho que esas claves yo no las puedo bajar. Ya les he dicho. Nada más que la gente no entiende, oiga. No podemos bajar esas claves. Porque nosotros tenemos una computadora por acá muy especial con un programa ya fijo, ¿verdad? ¡Señoras, señores, México! ¡Bienvenidos todos! No sé si se acuerda de esta canción, oiga.

0: Esa canción de los gorriones del Topo Chico, cuando salgo a los campos, oiga, también la tenemos con Rita y José, oiga, ¿se acuerda usted? Le mandamos un saludote, pero bien especial. Dice que nos escucha el señor Paulo Carrillo. Esas canciones en la madrugada por allá. En Radio Cañón y en la ranchera de Monterrey con Paulo Carrillo, ¿verdad? Vamos a ver rápidamente qué nos platica la racita por allá por la Unión Americana. Y hasta Chicago, nos vamos hasta Chicago. Buenos días.
1: Buenos días.
0: ¿De mero Chicago?
1: Sí, así es, Martín.
0: ¿Qué tal de clima? Platíquenos, acá tenemos frío.
1: Viera que acá bastante lluvia, no ha dejado de llover.
0: Bendito sea Dios, ya nos mandaron agua para acá, también aquí está lloviendo, dígame.
1: Ah, mire, queremos felicitar a nuestra mamá, Carmen Gallegos Lira.
0: Sí.
1: Que es de, ella es originaria de Nieves, Zacatecas.
0: ¿Originaria de qué parte?
1: De Nieves, Zacatecas.
0: Sí.
1: Pero radica en Chicago, Illinois.
0: Sí.
1: De parte de su familia, que radica aquí en Chicago.
0: ¿Con motivo?
1: De su cumpleaños.
0: Aquí están las mañanitas, ¿y usted cómo se llama?
1: Yo me llamo Noelia Castillo.
0: Dígale a su mamá, mire, hasta acá se escucha a su viejillo Martín Díaz. Dígale, dígale, ¿verdad que se emociona?
1: Sí, hasta acá lo oímos todos los días, Martín.
0: Qué
1: todos
0: bueno.
1: Todos los días lo escuchamos, a las 10 y a las 6.
0: Apapache a su jefecita, llévele a las comidas chinas. Dígale que se la pase bien bonito, ¿eh?
1: Sí, Martín Díaz, claro que sí. Y mucho gusto en saludarlo. Y también un saludo para usted. Desde gracias. Acá, desde Chicago, Illinois.
0: Gracias, salud al aire su voz.
1: Hasta luego, Martín.
0: Hasta luego. Venimos todos con gusto y placer. Así dice la gente grande, las mujeres grandes, Cuando, gracias a Dios, tienen su visa y van a visitar a sus familiares, a sus hijos. Luego escuchan a Martín Díaz allá por Chicago, por donde quiera. Y dicen las señoras, mira, hasta que si hoy el maldito viejo ese loco. ¿Cómo hay que? A todas las jefecitas, a toda la racita en Estados Unidos, un saludote. Cuiden a sus jefecitas. A ver, buenos días. No me quisieron esperar, que también una jodan. ¿Quieren que les atienda uno de volada? Espérense poquito, pues si estoy hablando, espérenme poquito en la línea telefónica. 2:13:40. Se me hace que el que está fallando es el teléfono. Buenos días.
2: Buenos días.
0: ¿De dónde?
2: De Chicago, Illinois.
0: Estamos al aire, me acaba de colgar una señora de allá de Chicago, dime.
2: No, porque quería mandar un saludo para un gran amigo, Jaime Mercado.
0: Sí.
2: Y no sé si se pudiera poner una canción.
0: Claro, ¿cuál quieres? Dime.
2: No, porque quería mandar un saludo. Quiero la de Chico Fuentes.
0: Es que bájale el volumen radio, si no, así nunca te vas a entender. ¿Cuál quieres?
2: Poner una canción.
0: A ver, ¿cuál quieres?
2: La de Chico Fuentes. Chico Fuentes.
0: ¿Cómo se llama la canción?
2: Así se llama, es un corrido.
0: Ah, Chico Fuentes, ya está, déjame lo busco. Sale, pues, échale ganas,
2: Ánimo.
0: Órale, a toda la racita, pero cuando usted me esté hablando por teléfono, cuando usted me hable por teléfono, bájele el volumen para que no se vicie, oiga, para que no se vicie. Nada más que mucha raza le sube el volumen al radio para escucharse, a ver cómo se está escuchando, dedicando canciones, 2:13:40, buenos días.
3: Buenos días, mi Martín.
0: ¿Qué hubo, le curra? ¿Cómo andas?
3: Aquí andamos bien mojados, mi Martín.
0: Ya córtate la curra, que pisteaste por tu cumpleaños 15 días y 20 noches.
3: Sí, Martín, ¿cómo
0: ves? Pero andas bien.
3: Sí, aquí andamos en el clarecito, aquí andamos en la Zacatecana, mi Martín.
0: Ah, en la Zacatecana, ahí cerquita. Sale, pues, échale ganas. ¿Salud para quién, dime?
3: Aquí un saludo para el Chupa, Chica, Loco Valente, ahí para la Cruceta y ahí para Don Roque y toda la gente de la Zacatecana, mi Martín.
0: Sí.
3: Ahí con la canción de Primavera, si te vuelvo a ver, mi Martín.
0: Déjame la busco, salud al aire tu voz, curra, échale ganas,
3: Y es para Manzana, hijo de Santa Mónica de Martín.
0: Sale.
3: 10-4.
0: Cambio y fuera, toda la racita que nos acompaña, oiga.
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0: Tengo la línea telefónica por acá mi amigo el ranchero de Miguel Auza, Zacatecas. Nada más que ranchero, buenos días.
7: Muy buenos días, amigo Martín Díaz. Disculpe porque me norteé.
0: Sí, ya despierta, ranchero, andas levantado, pero no has despertado. Me dice que buenas tardes. Dime, salud para quién, ranchero.
7: Oiga, saludos aquí para la familia Monreal Rendón de Miguel Auza, que estamos escuchándolo. ¿Cómo ve?
0: ¿Para quién más?
7: Ah, para saludar aquí a mi madre, que está escuchando el radio, y para mi tía de Juan José Ríos, la señora Mague.
0: Sí.
7: ¿Cómo ve? Y a mi tía Rosa de Juan Aldama, a mi tío Arturo, también de Juan Aldama, de parte de su sobrino el ranchero.
0: Sí.
7: Una bonita canción con la que sigue. Y un saludo para todos mis amigos que están escuchando en el radio.
0: Despierta, ranchero, despierta.
7: Ándele, sí, ¿verdad? Ahí, despierta, que ya amaneció.
0: Sale, échale ganas,
7: Ándele. Gracias, amigo Martín. Ahí le encargo una bonita canción, la que sigue.
0: Sale. 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
4: Vámonos, seguimos gozando, compa Javier.
5: Bueno, vamos a continuar lunes.
4: Vamos a ver, compadre.
5: Bueno, es que tengo una hojita que dice lunes y martes. Iba a decir, ayer fue día de quincena, lunes, ayer día de quincena. Están los refrigeradores hasta el tope, hoy que es martes 16 de junio, Los refrigeradores hasta el tope, se me hace que sí sale el solecito. Ya está saliendo el sol, nada más que está pronosticada más lluvia hoy, más lluvia. Por la tarde quizás más lluvia, más lluvia, más lluvia. Bendito sea Dios, que llueva, que se remoje bien la tierra, que los mantos acuíferos agarren mucha agua. Bueno.
6: Bueno, buenos días, Martín.
5: ¿De dónde, primo?
6: Acá de la colonia Miguel Alemán.
5: Dime, estamos al aire.
6: Ah, un saludo para Manuel Piedra y Rodolfo Piedra.
5: Sí.
6: Échate una canción bonita ahí para la raza de acá de la colonia Miguel Alemán. Gente trabajadora.
5: Estoy seguro que con esta se van a aventar un gritote. Échale ganas, pues, salió al aire tu voz.
6: Ánimo.
5: A la racita de Miguel Alemán, Martín. Excelente día para usted y su familia. De favor, saludo para mi familia del Pavo Durango y San Juan de Guadalupe Durango. Para el amigo Toño, mamá Delita, Lulú, Lolis y para mi gordito hasta el cielo. Póngase la canción, gracias por existir del conjunto Río. Bendiciones desde Huehuetoca en el Estado de México. Buen día.
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5: Buenos días, don Martín. Quiero mandar un saludo para mi hija, Tana, que hoy está cumpliendo sus 14 años. Póngale las mañanitas, por favor, de parte de su mamá y su papá, que la queremos mucho. Ella escucha aquí en La Maseca. Saludos a Dana. 2-13-40. A ver qué me dicen por acá en la línea telefónica. Buenos días.
8: Buenos días, don Martín.
5: Buenos días, ¿con quién tengo el gusto?
8: Mario Álvarez.
5: Don Mayito, ¿cómo anda? ¿Qué tal de agua? ¿Qué dice?
8: Pues está muy bien el ambiente, muy fresco, siendo junio.
5: Sí, está fresco, ¿verdad? Se siente fresquecillo.
8: Y bonito, bonito.
5: Es gracias a Dios por tanta agua, don Mayo.
8: Y pues aquí felicitándole porque usted le da vida a la radio la mejor.
5: Muchas gracias, pues, don Mayito.
8: Pues, no es por nada, pero pues ahí ponen unos locutores que hasta las 3 canciones, 4 usan el micrófono. Si ese es su trabajo, el micrófono, señor.
5: Estar dedicándoles, ¿verdad?
8: Hay que echarle ganas.
5: Ya está, don Mayito. ¿A usted nunca le gustó el micrófono, don Mayito?
8: No, pues yo fui animador de un conjunto.
5: Ah, órale.
8: Sí, por eso le digo, me sé el ambiente. Es que el ambiente no nace, el ambiente se hace para que, pues, esté todo alegre.
5: Órale, don Mayito. No, pues échale muchas ganas. Salió al aire su voz, Mayito. Ahí le va la que sigue para que se vente una caguamota, don Mayito.
8: Sí, le quería pedir una canción.
5: ¿Cuál será, don Mayito?
8: Pues una de los huicholes.
5: ¿En la que sea, Mayito?
8: La que sea, es que tocan bien preciso.
5: Sí.
8: Sencillo, preciso.
5: Órale, no, ya está, Mayito, me da gusto que se reporte, échale ganas,
8: Tenga buen día.
5: Buen día. Bueno, por cierto, los animadores, ¿por qué siempre le copiaron al profe Manuel Aranda a todos los animadores y ahora, pues, todos dedican así? Por ahí un saludito, primito, a toda la Rosita que nos acompaña, que viene a disfrutar de esta noche, primito. Oiga, ya cámbienle. 2-13-40, a ver qué me dicen por acá en la línea telefónica.

0: 1340. Buenos días.
1: Buenos días.
0: ¿De dónde?
1: De aquí de Fresnillo.
0: Dígame.
1: Oiga, ¿me pone unas mañanitas, por favor?
0: Pero se está muriendo, ¿qué tiene?
1: No, unas mañanitas, por favor, para mi hermana Aureliana Rodríguez.
0: Sí.
1: Y mi hermano Omar Rodríguez.
0: Sí.
1: Hoy por ser día de su cumpleaños.
0: ¿De los dos?
1: De los dos, mi hermana escucha en Boquilla de Arriba y mi hermana escucha en Altamira.
0: Sí.
1: Que los quiero mucho y que se la pasen muy bien en este día.
0: André, pues aquí están las mañanitas, ¿eh?
1: Ándele, muchas gracias.
0: Hasta luego. Buenos días, Martín, unas mañanitas para Chequelo, que cumple años de parte del Siriaco desde Calabazal Sombrerete. A toda la gente que está de manteles largos, tiene algún motivo de festejo en casa, felicidades. Buenos días.
2: Buenos días, Martín.
0: ¿De dónde?
2: De la Zacatecana.
0: Dígame.
2: Nada más para que me ponga las mañanitas para mi hermano Jesús López García, que está cumpliendo años. Sí. Lo escuchan en la Zacatecana, Martín. Y
0: aquí
2: para
0: está.
2: Los que andan trabajando con el maestro Pedro Moreno Sánchez.
0: Sí.
2: Y para el Tatamán y para todos los yeseros.
0: Ya está, ¿de parte?
2: De la señora María Justa.
0: Señora, salud al aire su voz.
2: Gracias, 10-4.
0: También fuera. Se llama Almas Perdidas, oiga. Dígame si no se le antoja una caguamota, aunque esté haciendo frío, Qué triste es la vida, oiga. Cuando se siente como hoy me siento, ahí le va, Mayito. Hasta charcas, venado y esos lugares.

0: En las viejitas, cuando andaba Nacho Galindo del conjunto Primavera, se llama Almas Perdidas, ya tenía mucho que no le saludaba a un gran amigo mío. Yo lo considero mi amigo, una amistad bonita desde hace muchos años, mi gran amigo el señor Leocadio, don Leo, por ahí de Altamira. Don Leo, buenos días.
1: Buenos días, Martín.
0: ¿Cómo anda, don Leo? Ya tengo mucho que no lo veo. ¿Qué ha hecho?
1: Pues puro jale, Martín, ¿cómo ve?
0: Mucha agricultura, don Leo. Ya sí. Casi tiene lotes usted, ¿no?
1: Ya mero, ya mero.
0: Bendito sea Dios.
1: Bendito sea mi padre Diosito.
0: ¿No se nos ha enfermado, don Leo?
1: No, nada, nunca, fíjese que qué bien.
0: Le dijeron por allá a sus familiares que anduvimos en Altamira hace poquito, ¿verdad?
1: Sí, lo fui a buscar, nomás que ya no se había venido, creo que para el Florido me dijeron.
0: Ya está, don Leo. No, pues en otra ocasión, a ver cuándo estrechamos esa mano, don Leo. ¿Algún saludito para quién? Dígame.
1: Mire, principalmente para usted y su familia.
0: Muchísimas gracias, don Leo.
1: Lo saludo y espero en Dios que nos cuide, que nos bendiga, nos proteja a todos.
0: Exactamente. Igualmente, don Leo, con mucho respeto a su familia.
1: Sí, gracias, Martín. Sí, pues yo me acuerdo de cuando andaban, ya tenía muchos años, ya de cuando nos echaban las pachangonas con el licenciado Sergio Arturo Ordóñez, la sí. Betty y todos ellos.
0: ¿Se acuerda la Betty? ¿Se acuerda del finalito Raimundo Montañez? Diosito lo tenga en Santo Reino.
1: De mi amigo Montañez, ese mundito fregada, ya ve cómo nos la llevábamos bien.
0: Chulada, don Leo. Por eso le preguntaba a su nuera, era su nuera la que se acercó a saludarme. Oiga, y don Leo, ¿cómo anda? Ya tengo mucho que no lo veo.
1: Sí, sí me dijo, ella me dijo que me iba a mandar muchos saludos, ¿cómo ve?
0: Ya está, don Leo, pues échale muchas ganas, qué bueno que se reporte y a ver cuándo se da una vuelta por acá.
1: Sí, cualquier día de estos, me doy una vuelta, le hablo con tiempo, ¿eh?
0: ¿Alguna cancioncita, don Leo, que le guste? ¿Alguna canción que le guste, don Leo, la que sea?
1: Écheme mi canción, No Compro Amores.
0: Ah, hijuela, don Leo, No Compro Amores, no, con el palomo y el gorrión.
1: Con el palomo y el gorrión.
0: Don Leo, un abrazote fuerte, échale muchas ganas, y aquí tiene un amigo sincero, usted sabe.
1: No, yo lo conozco y siempre hemos sido muy buenos amigos.
0: Ánimo, don Leo,
1: Ándale, Dios me lo ayude y cuídese mucho,
0: Hasta luego. ¿Habrá cosa más hermosa que la amistad? No hay, oiga. No hay, se los juro que no hay. Cuando la amistad es sincera, que no lleva ninguna ventaja de nada. No hay, don Leo, es una chulada, es un señor grande de respeto, don Leo, ¿Qué tenemos por acá? Aquí nomás, la mejor. 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
11: Vámonos, seguimos gozando, compa Javier.
0: Bueno, vamos a continuar 12 minutos para que sean las 11 de la mañana. Está saliendo el sol, oiga, está saliendo el sol para que se calienten los boilers solares, ¿eh? Está saliendo el sol. Oiga, siempre se los he dicho yo, al menos a mis familiares, júntate con 3 borrachos y tú vas a ser el cuarto borracho. Bueno.
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0: Oye, ya no se nos bloquea la línea. Esa reflexión la iba a hacer porque tenía en la línea telefónica a un millonario, oiga.
12: La gozadera.
0: ¿Y qué creen, oiga? Se bloqueó la línea. Les voy a suplicar, si me están escuchando las personitas que están marcando, Alan.
12: Seguimos.
0: Cuelguen todos, si no ya no va a entrar la llamada. Cuelguen todos y luego me vuelven a marcar. Médico, cuelga, porque si no ya no entra la llamada. Médico, veterinario.
12: Seguimos.
0: Júntate con 3 borrachos y tú vas a ser el cuarto borracho.
12: ¿Sabes cómo?
0: Júntate con 3 empresarios y tú vas a ser el cuarto empresario. Júntate con 3 millonarios y tú vas a ser el cuarto millonario. Pero ahorita que nos hable Alan para que nos explique en qué consiste la riqueza, ¿eh? Buenos días.
13: Bueno.
0: Buenos días, ¿de dónde?
13: Bueno, mi Martín.
0: Buenos días, ¿con quién tengo el gusto?
13: Con Alan el mujeriego. El que se junta con Alan el mujeriego ya no va a ser un mujeriego, ya van a ser 2.
0: Órale, Alan, se te cortó la llamada y sí agarraste la onda, ¿eh?
13: Sí, Martín.
0: Les estaba platicando, ¿por qué crees que yo me junto contigo? Porque estás millonario y quiero ser el cuarto millonario, Alan.
13: No, vas a ser el segundo.
0: Órale, oye, Alan, ¿pero qué se necesita para ser millonario, Alan? En la mañana, ¿qué hace un millonario en la mañana antes de levantarse de la cama?
13: Antes me encomiendo a Dios y ya después de que me levante, mi lonche, y luego después ya me pongo a contar los kilos de dinero.
0: Aquí,
13: ya no lo cuento. Ya lo peso.
0: En carretillas.
13: En carretillas, mi Martín.
0: Órale.
13: Puro de 500, mi Martín.
0: Puro de 500, es hasta nuevecitos, así.
13: Sí, sí. Ahorita en la mañana me aventé un té. Sí. Un té y lo calenté con puros billetes de 500.
0: Ah, qué güey. Oye. Pero es que es una sinvergüenzada. Alan, ¿no estás escuchando?
13: Sí, Martín, estamos aquí a la escucha.
0: Oye, es una sinvergüenzada, tú calentando un té con puros billetes de 500 y tu amigo Martín ya es hasta con hambre, ¿qué pues, Alan?
13: Pues es que no te acercas, mi Martín, fíjate, quemé 7 kilos de puros billetes de 500.
0: ¿Para calentar un té?
13: Para calentar un té.
0: Órale, ¿y cómo andan las cosas por allá, Alan? ¿Está lloviendo? ¿Qué onda?
13: Machín, Martín, bien llovidazos.
0: A sembrar, mi Alan, también siembras, ¿verdad?
13: Sí, ya acabando de que se oríe, sí. A las siembras, mi Martín, a las siembras.
0: Oye, porque acá en Zacatecas ya la raza no quiere sembrar, pues si no le compran el frijol, ¿qué hacen?
13: Pues es que, pues mira, ya ves a cómo nos pagan el kilo de frijol, yo nomás siembro ahí de puro hobby, de puro deporte, pero yo tengo más de 27 años que no pruebo los frijoles.
0: No te digo. Necesitas comer frijoles para que se te quite lo pálido, Alan.
13: No, y sí, anoche me puse un borracherón.
0: Órale, ya.
13: Borracherón, mi Martín. Todavía ando medio atarantado.
0: Hasta acá hueles, Alan.
13: ¿Cómo ves? Ya estamos listos para el cumpleaños de Martín Díaz.
0: Ya me imagino, Alan, con la pachangota que me vas a hacer.
13: Sí, ya tengo todo listo, mi Martín.
0: ¿Te traes unas chanchonas?
13: No, ya ves que ya por allá tengo a Estrellita.
0: Sí. Ah,
13: ya te la sabes, ya ves que no debo decir nombres, porque después se prende el cerro.
0: Órale, no, así déjale. Bueno, sirve de presentarte por acá a la Miriam, a la Babsi, a las que yo tengo acá.
13: Pues ahí te encargo, mi Martín, porque fíjate que de ti depende mi felicidad.
0: Ya está. Alan, me da gusto saludarte, échale ganas, porque la raza quiere música.
13: Ya estás, mi Martín. Avéntate una perrona para mí.
0: Ya está. Y no se te olvide, el 26 de junio, una pachangota acá,
13: El 26 de junio por ahí estaremos presentes.
0: Ya está, sale. Te traes buen regalo, si no, mejor ni vengas.
13: Sí, mi Martín. Me voy a llevar el carro que acabo de sacar de la agencia.
0: Sí.
13: Para llevártelo como regalo de tu cumpleaños.
0: Ya está, sale.
13: Ya está, mi Martín.
0: Martín, para Octavio Flores Pérez y para Emiliano Flores Pérez, que anda trabajando en Progreso. 2, 13, 40. Por eso les digo, júntense con 3 millonarios y ustedes van a ser el cuarto. Júntense con 3 viciosos y ustedes van a ser el cuarto. Bueno.
14: Buenos días, Martín.
0: ¿De dónde?
14: De Cueva Grande.
0: Valparaíso, estamos al aire, dime.
14: Así es, un saludito por allí para todos los albañiles que andan en la joda, mi Martín.
0: Sí.
14: Para el Toño y el compa Marcos y Alejandro González.
0: Sí.
14: ¿Cómo ves?
0: ¿Qué canción quieren?
14: Por ahí sí me puede complacer con una de Gerardo Díaz, la que se llama No Tengo Mucho, por favor.
0: ¿Cómo se llama?
14: No Tengo Mucho.
0: No Tengo Mucho, de Gerardo Díaz. Ese tiene buenas rolas, No tengo mucho. Sí. Sale, pues, échale ganas,
14: Ya está, es 4, mi Martín.
0: Cambio fuera, la raza de Valparaíso, que ha llovido bastante también. Oiga, me pidieron una canción de Huichol Música. ¡Qué aco! Pampa Dios.

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1: No se les olvide, faltan 2 minutos para que sean las 11 de la mañana. No se les olvide que en Kentucky Fried Chicken, frente a Vadillo, están solicitando personal. Kentucky Fried Chicken, ahí en donde venden el pollo, ahí Kentucky Fried Chicken americano. Y allá en Vadillo, ahí Michuy Vadillo es el que se les está recibiendo para saber quién trabaja y quién no trabaja. Buenos días.
2: Buenos días, Martín. A caballo andan los hombres, en mulo los alcahuetes y en burro los más ojetes.
1: El médico veterinario Longori, estamos al aire, médico, dime.
2: Sí, Martín, pues ahí un saludo para toda la raza de caballo. Y ahí, con el permiso de usted, tenemos cabalgata el día domingo, de la cabalgata del Día del Padre, una cabalgata muy de cada año. Ahí sí. Vamos a acompañar a la delegación de la estación San José, el buen amigo Monroy por ahí, sí. Vamos a ir acompañando y a disfrutar de una buena cabalgata ahí solicitando que esté a las 11 de la mañana en Santanita, ahí el recorrido de todos los años, allá por la laguna, llegar a la estación con una gran verbena y disfrutar ahí, saludar a toda la raza y pues la amistad de la gente de caballo, una amistad invaluable, Martín.
1: Y hasta que salga todo bonito, primeramente Dios, el próximo domingo, 11 de la mañana en Santanita.
2: Ya está, Martín. Saludos a todos y a toda la raza. Y a Martín Díaz, que nos, por medio de él nos comunicamos desde lo más remoto.
1: Échale ganas, médico. Bueno, va a haber cabalgata en la estación. Mucha atención. 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
1: No se vayan, 11 de la mañana con 3 minutos, 11.3. La pausa comercial dura 10 minutitos. Regresamos, no se vayan, 11.3.
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1: Ok, vamos a continuar. Martes 16 de junio del 2026. Es martes. Como que quiso salir el sol y ya se nubló completamente. Les mencionaba que hay mucho pronóstico de lluvia para que continúen los chubascazos el día de hoy. Allá en Río Grande, Zacatecas, no sé si ya les llovió allá con Don Viquencito Zúñiga en los terrenos de Don Viquen. Nada más se quedó a sembrar Don Viquen allá. Compadrito Pingüis, no quiere ser la mano derecha de Don Viquen a sembrar allá en los cerros. Ahí para que chequen si el señor Bernabé Fernández anda sembrando también ahí en los cerros o qué onda.
24: Tampoco ser embustero.
1: En tres surquillos que me dejó Don Tino Díaz. A todas las personitas que están de materiales largos. Vamos a continuar ahora sí atendiendo todas y cada una de sus llamadas al 213-40. Buenos días.
25: Buenos días, Martín.
1: ¿De dónde?
25: De aquí de Pleni, La Pluma.
1: Pluma, ¿cómo andas? Creo que andas agüitado ahora. ¿Qué tienes, Pluma?
25: No, andamos agüitados porque ya llovió de más, Martín.
1: Pero del agüita algo queda, Pluma, no se te olvide.
25: Pues nomás descansar, Martín, ya no pudimos trabajar en el campo.
1: Y agárrate porque va a seguir el agua hoy, ¿eh?
25: Va a seguir, aquí en Pleno ya está lloviendo.
1: Órale, bueno, no te desesperes, Pluma, no te desesperes. Salud para quién, dime.
25: Saludos para el maestro Andrés y su chalán Javier, Martín, que andan encerrando.
1: Sí.
25: Ahí con la canción que sigue, Martín, ahí, por favor.
1: Ni modo de decirte, Pluma, ¿querías agua, verdad? Ándele, ahí tienes su agua.
25: Qué mal, Martín.
1: Sale, pues echar ganas. No se desesperen, oiga, cuando queremos agua y del agua algo queda. Que se llenen las presas. Antes de que se me pase, porque a veces se me pasan algún detallito. Al hombre Cas, hombre Cas. Dile a tu camarada que ya se le acabaron las croquetas al Kichu y al Aguchu, hombre Cas. Que se comunique conmigo. Es que cambiaron al hombre Cas, ya pusieron a otro compa. Hombre Cas, no seas malito. Allá en Chicago también saludos allá por Illinois. Al primo Isaac y a toda la racita. 213-40. A ver qué me dicen por acá. En la línea telefónica. Buenos días. Bueno. Bueno. Martín, póngase la de María la Borrada. Saludos hasta Huejuquilla desde Denver, Colorado. El compa Pato.
26: Ándale.
1: Buenos días, me complaces con una canción Nocturno a Rosario para la familia Soto de la Rosita Durango. Ya tengo mucho que no la pongo, ¿verdad? Nocturno a Rosario. para llorar un rato. Buenos días, salud para Polo y para Luis del Río Florido, dice. Río Florido, que andan arremangando pies de piedra acá en la Unión Americana, en el estado de Idaho, de parte de Jorge Tejada, de Loreto, Zacatecas. 2-13-40. Es que estoy esperando porque me iba a hablar un aceñito que tiene, me pedía un servicio social, ¿eh? Buenos días.
2: Buenos días, patrón.
1: ¿Qué hubo? ¿Cómo andas?
2: Muy bien, gracias a mi padre Dios. Con ánimo y con ganas, andamos bien ahora.
1: ¿La última vez que fuiste qué? ¿Fue el jueves?
2: Fue ayer, patrón.
1: ¿Ayer lunes?
2: Sí.
1: Hable, ¿cómo te trataron?
2: No, mal, ando mal, pero bueno, hay que echarle ganas.
1: Órale, ¿pero quién te cuida, Águila Blanca?
2: No, estoy solo.
1: Órale, échale ganas, ánimo, ánimo, no sí, te me chicopales.
2: No, no, me quedé solo, aquí estoy solito en la casa, nadie está conmigo, ni nadie, ni nada, ni... Un vecino de aquí me trae de comer, el vecino de un lado.
1: Diosito, se lo agradece, agradeceselo a él y a Diosito.
2: Sí, no, no, muchas gracias a mi padre Dios y a él que me traen un taquito aquí, pero no, me quedé solo, mi muchacho ya no volvió. Órale. Pues si sale una voluntaria, pues ahí estamos disponibles.
1: Te mandaré a la lucha.
2: Pues mándame, aunque sea la chucha que tienes ahí en la casa.
1: Ya está. ¿Salud para quién, mi estimadísimo?
2: Saludos para todos los rieleros y para Rosita, Pastorcita, Jaivita, Lulú de Caña, Lulú de Guadulco, Juanita, Lupita, Sofía, esta de... Los Nopalitos, la señora Gloria, Juan, esta Anita y Lupita de Valparaíso, Lupita de México. Y para los vatos, para todos los vatos que me están viendo. Ese mi Coques, ahí sí. Estamos pendientillos. El otro día me habló el Coques, no, una persona muy chulada.
1: Fíjate que no se ha reportado el Coques, ya tiene días que no se ha reportado, no sabemos si anda trabajando, qué onda. También la que no se ha reportado es la señora de los Nopalitos.
2: Ay, el otro día le escuché el Nopalito de Doña Gloria.
1: Ya tiene mucho conmigo, ya no se ha reportado.
2: Ahorita se va a reportar. Señora Gloria, repórtese porque estamos con el pendiente. Coques, ¿cómo andas? ¿Qué? ¿Está lloviendo? ¿Estás trabajando? Dime, échame un gritote si hay cuando vayas a venir para alistarme aquí. ¿Va a venir a visitarme mi Coques, Martín?
1: Ojalá, sí te hace falta una visitarita.
2: Sí me hace falta. Alguien que quiera venir a visitarme, no sean malos, vengan porque... Pues se siente gacho bien solos, patrón.
1: Dales la dirección.
2: Aquí es fraccionamiento San Carlos, sí. Circuito Ópalo 106.
1: Circuito Ópalo 106.
2: 106, fraccionamiento San Carlos.
1: Ya escucharon por ahí la raza.
2: Y mi número de teléfono 493-149-3819, para el que me quiera hablar, para ponernos de acuerdo.
1: Ya está, salud al aire tumón, mi Sixto, ánimo, no te me chicopales.
2: Nada de eso, ahí estamos, y con la que sigue está bien, patrón. Sale. Échale ganas, tú también, a ver cuándo te das una vuelta, ya no has vuelto.
1: No, nomás es cuestión de organizarme, pero de que vamos.
2: Sale, ahí nos ponemos de acuerdo, patrón.
1: Sale. Hace un momento me pidieron esta canción de Gerardo Díaz, un compita, no diga que no se la puse, ¿eh? No, aquí está, se llama No Tengo Mucho. No Tengo Mucho, oiga.

0: Gerardo Díaz, la canción se llama No Tengo Mucho, oiga, bonita canción, ese Gerardo Díaz tiene unos temas muy bonitos, con muchos mensajes, muy bonito, No tengo mucho, oiga, pero, pues, ahí lo poquito que hay para todos. Buenos días.
1: Muy buenos días, carnal.
0: Carnal, no tengo mucho, pero tú sabes que lo que tengo te lo ofrezco también de cariño para ti también,
1: No, muchísimas gracias, carnal, ya sabes, estamos ahí a la par de coquel.
0: ¿Qué tal de agua, carnal? Ahora sí ya no te quejes.
1: ¿Qué crees que no? Nomás no te digo que antier fue cuando cayó un aguacerito, pero ayer no llovió nada y ahorita está ahí como que a ver si se viene el agua.
0: Pero ayer llovió mucho acá en Zacatecas y acá con nosotros.
1: No, aquí no ha llovido mucho, pero sí está, sí, ya donde está sembrado sí van a hacer la siembra, fue lo que se sembró en seco, pero no está muy mojado.
0: Qué barbaridad, eso sí está grave, que no te desesperes, ahí viene el agua, hermano, salud para quién, dime.
1: Primeramente Dios, sí, no, pues aquí para mi esposa estamos a almorzar y para toda la familia acá por Pedregal Rangel, para toda la gente que nos escucha acá por Guanajuato, para ti especialmente un abrazote de aquí hasta allá, carnal, un abrazo de hermanos, para la señora Loles, para Valente, para el Caballo Negro, para Julián, para mamá de Lisa, para Don Jera, Don Roque, la Croceta, el Cabalgante Mayor, carnal Juanillo, la Pastorcita, Rosita, el Mono, toda la gente que nos escucha, carnal, don Chilo, por ahí también, está ahí si se puede, en cada vida, carnal, si se puede, si no la creen es buena.
0: Ya está, hermano, saludos de tu voz, échale ganas,
1: Gracias, que Dios te cuide.
0: Hasta luego, a don Mario Rojas, el hermano mayor, ¿qué tenemos por acá? Esto.
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0: 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Vamos a ver si nos esperaron por acá poquito en la línea telefónica, a ver si agarraron la onda que estamos leyendo sus mensajes. Buenos días.
4: Buenos días, Martín. Buenos días, pesadota, pero los movemos, Martín.
0: ¡Qué milagro! ¿Qué cuentas? ¿Cómo andas? ¿Dónde andas?
4: Aquí andamos otra vez, Martín. Nos fuimos a descansar el fin de semana, Martín, pero ya estamos aquí otra vez en Nieves, en Valenciana y todos estos barricitos.
0: No te juntes mucho con la palomilla porque te van a hacer vicioso, ¿eh?
4: No, ya tienen miedo a juntarse conmigo porque dicen que todos los días ando pisteando, Martín.
0: Órale, ese don Eugenio no hace otra cosa, como no tiene que hacer, nomás anda pisteando, don Eugenio.
4: No, y lo quiere puro pisto, ¿no?
0: No, y le gusta bueno, le gusta bueno, puro tradicional.
4: Ah, sí, ándale, sí, puro bueno, Martín.
0: Ese Abelardo, ese don Eugenio, ese Paulito Gamón, pero sí pone Paulito Gamón, sí pone tequila, ¿verdad?
4: Sí, sí, nomás que pues, yo pura cervecita, Martín, no, casi el vino no me gusta a mí.
0: Sí sabe cómo llegar Paulito Gamón, ¿verdad?
4: Sí. con una botellota bien acá, chido.
0: Ya está. Estamos al aire, mi estimadísimo, dime.
4: Ah, pues ahí para mandarle un saludo a Toditito, los regañados, que no se nos quede nada. Ahí para el cuñado Robert, Abelardo, que, cómo son carrillas, pero está bien, ahí los veré al rato para desquitarme.
0: Sí.
4: Ahí para Rosita García, al carnal mayor que se acaba de reportar, ahí al cabalgante, a la mamá de Lita, Rosita, todos, que no se nos quede nadie, porque todos hacemos radio, Martín.
0: Sí, ¿alguna canción?
4: Ay, la que venga es buena, Martín, porque ya es un poquito tarde, ya hay muchas por delante.
0: Juanillo Campos, próximo presidente municipal de Nieves, Zacatecas. Échale ganas,
4: Ahí estamos, Martín, 10-4.
0: Cambio fuera, la raza de Nieves, Zacatecas. Saludos a la señora Misterio. Aunque la señora Misterio ya no le saludo porque anda ya muy lejos,
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0: Bueno, vamos a continuar. Tengo la línea telefónica, me colgó, o mejor dicho, colgó Juanillo Campos, y ahora tengo la línea telefónica Abelardo. Abelardo, ¿sí escuchaste a Juanillo?
1: Antes que nada, buenos días, mi Martín, ya llegó la cal en piedra.
0: Buenos días, mis albañiles, echándole ganas. ¿Cómo andas? ¿Todo bien?
1: Todo bien, mi Martín, aquí bien llovió, pues que nos llovió bien reciote ayer en la tarde, gracias a Dios.
0: Bendito sea Dios. ¿Salud para quién, dime?
1: Mira, quiero mandar un saludo acá para mi hermanito Daniel, que aquí está escuchando, a mi cuñado Miguel Soto y a mi hermana Reme, a mi esposa, a todos los que nos escuchan aquí por el barrio, acá por la región, que estamos muy lloviotes, todos los que quieren ya echar rayitas.
0: Sí.
1: Los regañadotes de la mejor, ahí para mi Robert, ahí para mi tatamán, para mi Juanillo Campos, la señora Adela, ahí para el carnal mayor. Todos los regañadotes, mi Martín, todos los que nos escuchan, todos los regañadotes y los que se quieren integrar. Y especialmente para mi Martín Díaz, hay que le eche ganas con una rolota perrona con la que te den ganas de echarte un tragote de tradicional, mi Martín.
0: Ya está, ánimo, salón de tu voz, Abelardo, échale ganas,
1: Ándale, muchas gracias, bonito día, mi Martín.
0: Bonito día. Mire, mi amiguita, la señora Judith, o señorita, bueno, me manda este video, un video, mire lo que dice.
11: Aquí lo escuchamos en esa grande bocina, un cafecito y unos tamalitos recalentados. Buenos días desde Monterrey, Nuevo León.
0: Un platote de tamales recalentados y una tazota de café. Hijuela, oiga, así que está medio nubladón. No, ya ni la hace. Buenos días.
12: Hola, buenos días, mi Martincito. ¿Cómo estamos?
0: Aquí echándole ganas, señora Almita. ¿Qué cuenta?
12: Pues aquí, Martincito, nada más un poco remojadillo ya, porque ya está lloviendo muchillo.
0: Sí, pero queríamos agua, Almita. Así es que hay agua, hay agua, hay agua.
12: Teníamos calor, Martincito, queríamos agua.
0: Sí, así es que bienvenida a la agüita del agua, y algo queda.
12: Sí, algo queda, Martincito.
0: Dígame.
12: Sí. Pues ahí, mándale un saludo aquí a toda mi familia Camarillo Romero, aquí en Plenitud.
0: Sí.

0: Un saludo muy especial para Emiliano, que está cumpliendo su primer añito de vida allá en Sarteneja, Villa de Cos, de parte de su papá Abel Torres, el Abelito. Muchos saludos, que lo quiero mucho, que se la pase y larga vida. Saludos, Martín, 10-4, cambio y fuera.
1: Bueno, al festejarito, un bebé de un añito, ¿verdad? Al bebé, un saludo de parte de Abelito. 2-13-40, buenos días.
2: Buenos días, soy la señora María de la Luz Murillo. Quiero dedicar en esta vida no sacudo para toda mi familia y para mi esposo. Ay, por favor.
1: En esta vida no se pudo. ¿Dónde escuchan, señorito?
2: En Villanueva.
1: En esta vida no se pudo. Un ratitito más, ¿eh?
2: Sí, gracias. Hasta la mañana
1: en que vengo. Oiga, estos morrillos de Garantía Norteña, los hijos de los ayudantes, no sé si vinieron al partido tercero. Se les ocurrió grabar esta canción, escúchela.

0: Garantía Norteña, ven porque te necesito. Me los está pidiendo la palomilla para mi cumpleaños, oiga. A ver cómo les va Garantía Norteña, vienen o no vienen o qué onda. Les prometo que por acá, en La Perlita, pues ya conocen ahí en La Perlita, aquí de Licenciado Zamudio. Ahí no se van a atascar, ¿eh? Ahí está duro, ahí está duro.
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0: De este viernes al otro, es cumpleaños de este muchachillo ya. 2-13-40, a ver qué me platican por acá en la línea telefónica. Buenos días. Ah, caray, le escucho muy mal la línea. Hombre verde, ¿cómo andas?
2: Bien, bien, Martín.
0: ¿Qué tal de agua?
2: Sí, estamos llovidos.
0: Órale, estamos al aire, dime.
2: Vamos, un saludazo ahí para la mamá de Lita, para mi compadre Mascarillo, para mi compadre Zacatecas y familia Gutiérrez Marina de Esperanzas y Puro Guevara Beltrán, Martín.
0: ¿Qué canción quieres, hombre verde?
2: La que sigue, Martín.
0: ¿Andas con las vacas?
2: Sí, acá andamos con los animales.
0: ¿Tomas agua de los arroyitos o te llevaste tu agua?
2: No, me llevo mi agüita, Martín.
0: Órale, pero ¿te acuerdas que más antes tomaba un agua del arroyito?

0: bien limpiecita el agua.
1: No, aquí tenemos un aguaje bueno, aquí ninguno que le llaman en altura. Aquí hay pocitos.
0: ¿Llevaste tacos de frijoles con huevo?
1: No, me van a traer comida.
0: No andas muy lejos, pues, ¿o sí?
1: No, a 2 kilómetros.
0: Órale, échale ganas, hombre verde, que tu día sea bonito.
1: Ánimo, órale.
0: Bueno, a todos los vaqueros, chiveros, ganaderos, toda la raza. Oiga, vámonos a una pausa comercial. Tengo otra llamadita de larga distancia. A ver qué me dicen por acá. No sé si vaya a entrar la llamada. Buenos días. Bueno. Una pausa comercial. Regresamos 23 minutos a las 12.
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19: 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Vamos a continuar, ojalá y no se les haya cortado la llamadita a esta personita, le dije espéreme poquito, pero ya tiene buen ratito esperándome. Buenos días, ¿de qué parte?
20: Buenos días, estoy hablando de Monterrey, Nuevo León.
19: ¿Qué tal de agua? De allá viene el agua para acá, ¿eh? Parece que viene de Tamaulipas, de Monterrey, por acá, ¿verdad?
20: Sí, acá andamos unos nadando, otros secos, porque en unas partes llueve mucho, en otros lados no llueve nada.
19: Le escuchamos con atención, dígame.
20: Quería que por favor me ponga un pedacito de mañanitas para la señora Yuri Muñoz, que está cumpliendo años.
19: Sí.
20: Deseo que la pase muy bonito al lado de su familia, de sus papás, sus hermanas, su suegra. Le deseo lo mejor. Que se la pase muy bonito este día.
19: ¿Dónde escucha?
20: Ella, no sé si esté en Cerritos de Bernal o en el Tepetate, municipio de Santo Domingo, San Luis Potosí.
19: André, pues salud al aire somos, ¿eh?
20: Muchísimas gracias, ahí pone una canción muy bonita. Gracias.
19: Hasta luego. Hoy nos toca música romántica, oiga. Música baladita para que usted prepare algo calientito, un tececito, un cafecito con leche. Martín para Josefina Bustos, que escucha en Oria de Gutiérrez una canción bonita de parte de su hermana Lilia Bustos, de Palmas Charcas, San Luis Potosí.
21: Venimos todos con gusto.
19: Martín para Memo Chávez y Jorge García, que andan echándole ganas en el jale, con una canción del conjunto Primavera de parte de Chuy, el bolero.
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19: Buenos días. ¿Cómo se llaman las últimas dos canciones? Y un saludo hasta el sur de Zacatecas. Te escuchamos desde Tlaltenango. Ay, híjole, ¿cuáles fueron? Pues que a veces me hago bolas también yo por acá. Déjeme ver si me las registró la computadora. Bueno, una fue Ven porque te necesito, de Garantía Norteña. Y la otra, No tengo mucho... No tengo mucho, mucho, mucho, de Gerardo Díaz. Saludo para Marcela Leiva Flores, de parte de Adán, gracias, con la canción Nocturno a Rosario. Es la que sigue, es la que sigue.
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22: Buenos días, Martín Díaz. Quiero mandar un saludito a mi tía Aurelia, que hoy que está cumpliendo años, ahí en Tierra Blanca. Quiero que le pongas un pedacito de mañanitas de parte de su sobrina Tania.
19: Ya está, felicidades. A ver qué me mandan por acá. Aquí andamos desyerbando y un saludo para todos y que disfruten estas lluvias. Que descansen ya que se quita el agua y se viene el trabajo. Que aprovechen desde Denver, Colorado. Martín, el domingo... Ya es nuestra fiesta de la India Pánuco. Dice, hoy irá a asistir usted, mi apreciable amigo. A ver, no me ha invitado Juanito Rodríguez, porque es el que me invita a mí, ¿eh? Es el que me invita y me da para la gasolina, para mi carro. La India Pánuco, Zacatecas, el próximo dominguito. A propósito, ¿qué creen? Oiga, mañana vienen los señores prelados de por allá de Pánuco, Zacatecas, a invitar a la gente. Vamos a estar transmitiendo la Santa Misa próximo 24 de junio. La misa que año con año se transmite desde Pánuco, Zacatecas, desde las instalaciones de la Morisma. La misa próximo 24 de junio, y mañana vienen los señores prelados, los organizadores del evento, a las 11 de la mañana con 30 minutos. Van a estar aquí con nosotros los señores prelados, ¿eh? de por allá de Pánuco, Zacatecas, para que estén pendientes. Oiga nomás, compadre Pingüis, con esta llora mi compadrito el Pingüis. Con esta llora mi compadre el Pingüis y le digo a la señora Alejandra, véngase señora Alejandra a llorar. Es muy llorona la señora Alejandra, Oiga nomás, don Mario Rojas.

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0: Hola familia de la mejor 107.9, muy buenos días. Reciban un cordial saludo desde... ¡Órale! Cheque usted desde dónde. Villavicencio, Meta, Colombia. Hasta Villavicencio, Meta, Colombia. Saludos a toda la racita por allá. Quiero en este día enviarle un cordial saludo de feliz cumpleaños al señor César Rodríguez, de parte de Daniel, Camilo y la familia Reynoso. Deseándole que cumpla muchos años más, que Dios lo colme de mucha vida y salud, de mucha prosperidad en este nuevo año de vida que comienza. Quiero pedirles de favor me puedan complacer con la canción Cielito Rojo de José Alfredo Jiménez. Felicidades. Saludos desde Villavicencio, Meta, en Colombia. A la raza de Colombia, los colombianos, tierra de Chaquirita, ¿verdad? A ver, 2:13:40. Buenos días. Bueno.
1: Buenos días, Martín Carmo. Hola, comunidad de Nicolás Bravo.
0: ¿A quién por allá?
1: A mi madre, Concepción Hinojosa Lozano, y a mi carnal El Quick.
0: Sí.
1: Y a Vicente Velázquez, y a Carmelo García, y su familia... Familia, Claudia Lozano, y a todos mis familiares de allí, de parte de mi papá y de mi mamá.
0: ¿Pero tú cómo te llamas?
1: Me llamo José Ramón Velázquez Hinojosa.
0: Ya está, saludos de tu voz, echar ganas,
1: ¿Qué canciones tienes ahorita? Porque voy manejando, no he puesto el radio.
0: De todas, vienen cada vida, Conjunto Primavera.
1: Está chingona, ya está.
0: Maneja con precaución y con cuidado, échale ganas. ¡Vámonos! La canta Conjunto Primavera cuando andaba Nacho Galindo.

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1: Les dije que iba a llover otra vez hoy. Les dije, ya llegó el agua aquí a Fresnillo. Ya llegó, ya está chispeando, ya está lloviendo aquí en Fresnillo. Bueno.
2: Hola, buenos días, Martín.
1: ¿De dónde?
2: Soy Lulú de acá de Cañas.
1: Dígame, estamos al aire.
2: Por favor, complázcame con una canción de Los Falcons. Soy la día romántico, ¿ah?
1: Es martes romántico, ¿sí?
2: Ajá, y por favor, en las 12 me pones a cualquiera de Los Falcons.
1: Sí.
2: Un saludo para la señora Melo de aquí de Cañas, para la señora Amelia Torres Medina, para la señora Rosa María Aguilar Martínez, para mi esposo Samuel Ruiz y para mi amigo el Águila Blanca y para usted, Martín. Por favor, me complace.
1: Ahorita que empiecen ese programa, ¿sale?
2: Ok, gracias, Martín, y muy amable. Excelente.
1: Hasta luego. Día. Dice, mira, Martín, lo que me estoy zumbando, un pozolote de res. Híjole, no se me antojó. Hoy en la mañana empecé con un antojo de pozole o un espinacito, con su oreganito, su cebolla, con una agüita de limón, aquí Nieves, Zacatecas. Acá ya salió el sol, nomás andan rondando esas nubes nomás. Un pozole así bien calientito, pónganle lechuga, oiga, lechuguita, una salsita, unas tortillitas tostadas, en fin, unas tostaditas. ¡Vámonos! ¡Escuchen esto!
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1: Viene el Ave María enseguida. Después, una hora completa de música romántica. Prepare su cafecito. ¡Esa palomilla! Están soñando despiertos, puros sueños de burras gorderas.

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2: 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Son las 12 del mediodía con 11 minutitos a esta hora.
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2: Oiga, no se les olvide los lunes. Los lunes, una hora completita. ¿Ahora con quién? Los lunes con una hora completita. ¿Ahora con quién? Porque el público lo pidió los lunes, el día de ayer. El día de ayer, una hora completita. ¿Ahora con quién? El día de hoy, música romantiquita, música baladita. Así es que prepare su cafecito. No salga porque ya empezó a llover y toda la cosa. Señoras, señores, el día de hoy. Oiga nomás, mi palomilla. Nada más que ahorita andan muy enamorados. Ni siquiera de las mujeres andan enamorados de un carro. ¡Un auto! Ese Rafita, saludos a Rafita Rueda, al contador Mario, a don Carlitos García, al Danny Boy. Parece que todos se quieren comprar un Mercedes-Benz. Bueno, bienvenidos todos, música romantiquita, disfrútela, gócela, la gente enamorada. Buenas tardes.
4: Buenas tardes, Martín.
2: ¿De dónde?
4: Mire, de aquí de Cañitas.
2: Dígame.
4: Quiero que me le ponga un pedacito de Mañanitas a mi nieta Andrea Fernanda de la Cruz Cortés. Se encuentra en San Lorenzo, Río Grande.
2: Sí.
4: Y está cumpliendo años.
2: Sí.
4: Que se la pase bien al lado de su esposo Yair Zúñiga y de aquí de parte de sus abuelitos Albino y Rosalinda del Río.
2: Sí, aquí están las mañanitas.
4: Sí, muchas gracias, Martín. Con la que vaya a poner, con eso es para misa.
2: Ya está, ojalá nos esté escuchando ahí en San Lencho, ¿sale?
4: Gracias.
2: Gracias a usted. El que me está escuchando allá a todo volumen, que no lo dejó trabajar el agua, es a mi compadrito Salvador Chava Herrera, el Pingüis. Dice, no me dejó trabajar el agua en la obra, pero me voy a ayudar a la comadrita Ofe a repartir menudo, gorditas. Se antoja un platote de menudo así bien picosito, tremendón, tremendón. 2:13:40, oiga, bueno.
5: Hola, mi amigazo, ¿cómo andas?
2: Pues aquí echando ganas, amigazo, ¿ya escuchaste que bastante agua?
5: Sí, sí, gracias a mi padre Dios, allá sí llueve, no como aquí, ¿no? Aquí, hijo de la vieras, qué feo.
2: Sí, pura calor.
5: Pura calor, y luego ya viene, ya va a llegar ahora la fiesta, los 115 esta semana que entra, imagínate.
2: ¿La fiesta de qué?
5: No, va a llegar a 115 la semana entrante, pues.
2: Ah, caray, creo que ya me estoy volviendo sordo. A 115, qué barbaridad, ¿no? ¿Y es para qué? Aguas, aguas, amigazo. No se necesita poner una lumbre para cocer un huevo, ¿verdad?
5: Sí, y lo que el tacañote. No, exactamente. Y lo que el tacañote del patrón, que no queda arreglar los aires acondicionados, imagínate.
2: Qué barbaridad. Amigazo, échale ganas. Saludos para quién, dime.
5: No, hay saludos para toda mi raza, para toda mi familia, amigazo. Y una rolota especialmente para mi novia, una de los Johnny, la que tenga por ahí a la mano.
2: Oye, amigazo, ¿quién estuvo el día de ayer? A ver, ¿te acuerdas?
5: Ayer no escuché, amigazo, porque anduve bien ocupado y no escuché.
2: Se le va uno la onda de repente. ¿Quién estuvo el día de ayer? ¿Cómo hay que...? Yo sí sé, pero te estaba preguntando a ti. Una de los Chonex. Un ratito más, ¿sale?
5: Sí, ya dijiste, amiga. Sí, ahí dile, compa Jaime, que un saludote, que vamos cuando nos echamos unas caguamonas.
2: Ya está, ¿sale?

0: El arranque de música baladita los martes, música romantiquita. Comprobado científicamente que los martes anda uno muy romántico, ¿eh? Se antoja puras cosas calientitas el día de hoy. Parece que quiere salir el sol, ya está medio mamila el tiempo, ¿eh? De repente sale el sol y de repente está lloviendo. Cruzeta, buenos días.
1: Buena mañana, Martín. Puestos 15, ¿cómo anda? ¿Cómo amaneció? Feliz martesitos, Martín.
0: Bueno, ya tardes, ¿no? Ya tardes. Buenas tardes, Cruzeta. ¿Tú qué cuentas?
1: Buenas tardes, Martín. Casi me acabo de levantar. No, ¿sabe qué? Fuimos a ver un jalecillo por ahí a Guadalupe, un parchecillo, pero ahorita a ver qué nos resuelve, Martín. Y aquí estamos almorzando aquí en su pobre casa, aquí en casita, Cove, Martín.
0: Descansando, relajándote, Cruzeta.
1: Sí, estamos relajados y mi carnal, ahorita a ver qué nos comenta ahí el jefecito ahí con el que fuimos, Martín, y a ver qué se puede hacer, Cove, Martín.
0: ¿Está lloviendo allá en la Zacatecana, Cruzeta, o está nublado? ¿Cómo está el ambiente?
1: Está así como que quiere salir el sol, Martín, está así nubladito, pero no, ahorita no está lloviendo, Cove, Martín.
0: Provechito, Cruzeta, ¿salud para quién y qué canción quieres?
1: Un saludo aquí para mi señora esposa, Pamela Yoselin, que aquí estamos, aquí en familia, aquí con mis hijos, mis sobrinitos, aquí los hijos de mi carnal también, almorzando, Martín, apenas estamos almorzando, Cove, se nos hizo tardecilla, pero vale más tarde que nunca, Cove, Martín.
0: Ya está, bueno, pues échale muchas ganas.
1: Hay un saludo para mi jefe, ahí que iba con una maquinona por ahí, no recuerdo para dónde nos dijo que iba, Martín, pero hay saludos para él, que Diosito me lo acompañe, de quiera que ande, y... Ahí saludos para toda la racita, todos los de allá por Grill y Colorado, ahí a mi compa el Champay, el Plumín, ahí, mi compa Manuelón, la Burra, ahí toda la bandera del Churros, mi compa Fer, también por allá que se escuchan por allá, Martín, y ahí se nos puede complacer con una rolita de los miércoles que se llama Corazón de Ángel, Martín, ahí se puede, sino con cualquiera romanticota, como ve, Martín.
0: Échale ganas, salón al aire, Tomás.
1: Ándele, que tenga bonito día, 10-4, cambio y fuera.
0: 10-4, cambio y fuera. Lo que son las cosas, ya se les olvidó quién estuvo ayer. Rápida se les olvidó, rápido. Martín, ¿usted sí me podrá poner la canción del ritmo de la lluvia de los Abelardos? Aquí nomás la mejor, María Elena y Joliet.
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0: Órale, por acá. Me mandan una canción que la ponga al aire. Una canción de los Freddys. Martín, una rolona de los Bukis. Acepto mi derrota. Escuchamos aquí en el Valle.
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0: Que ya le atinaron por acá quién estuvo ayer. Qué pronto se les olvidó ya. Ayer, ¿quién estuvo ayer? Ya me están mandando mensajitos por acá. Ayer estuvo la Dama de Hierro, Martín. Eres San Martincito, bueno. Martín, estuvo Marisela, ¿cómo se les iba a olvidar? Dice Martín que ya no llueva. Nosotros, los artesanos ambulantes, ya no tenemos para renta. Dice, a ti te va muy bien sentadote en el micrófono. Y yo ando vendiendo por acá todo por no estudiar. Oh, bueno, con mucho respeto te lo digo, oye. Mira, si llueve, los campesinos tienen mucha cosecha. Y si los campesinos tienen mucha cosecha, te van a comprar mucho. Y si está todo seco, si no llueve, andan tristes los campesinos, andamos tristes todos. Y no es que a mí me vaya bien, pero de todas maneras yo digo que llueva más. Que llueva y que llueva y que llueva y que llueva. Buenas tardes. Porque mire, cuando no llueve, ahí estamos, que ahora sí va a llover, y no llueve, que otra se pasa otra fecha, que ahora sí, ¿no? Y no, que llueva, oiga, que llueva, yo digo que llueva, ¿usted qué opina? Es una buena pregunta, ¿usted quiera que llueva y que llueva, o que ya se calme el agua? Es una pregunta para la raza. Se llama Para Hoy, cantan los Falcons, a la señora Lourdes.

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1: Martín, ayer estuvo el amor del Buki, Marisela. Qué pronto se les olvidó la raza, oiga. Martín, estuvo Marisela, otro mensajito. Dice Martín, ayer estuvo la mamazota de Marisela. Martín, ponte Déjame si estoy llorando, de Los Ángeles Negros.
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1: Martín, ayer estuvo mi novia Marisela. Ayer estuvo Marisela desde Huehuetoca, en el Estado de México. Martín, una canción del conjunto Invencible, Tu Papi Llegó, y por favor, que estamos tocando música romántica, ¿sabe?
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1: Martín, que llueva, que llueva, que llueva. Qué ignorancia de la gente que dice que no va, que ya deje de llover.
3: Buenas tardes. No, pues ya ni le hallamos, Martín Díaz. Si llueva o no llueva, pues ya ves cómo nos ha ido mal con la agricultura. Por ahí tenemos toda la cosecha, ya no hallamos si sembrarle o no sembrarle, mi Martín. Y ahorita que estás preguntando que si queremos que llueva o no llueva, pues, sí, de hecho, pues la lluvia sí nos deja algo, pero no, andamos mal de fregar, mi Martín Díaz. Saludos, saludos, Martín Díaz, de acá. Que le use, Martín Díaz, 10-4, cambio fuera.
1: Bueno, yo respeto la forma de pensar de cada quien. Martín, siempre el tema de los agricultores, ¿cuándo será el año perfecto para ellos? Lo cierto que a nosotros, los trabajadores de la construcción, nunca nos contactan, no nos ocupan, llueva o no llueva, Bueno, que llueva la Virgen de la Cueva, Martín, y discúlpame lo metiche, solo un comentario de la manera más respetuosa para tu persona. Creo que no se dice... ¿Cómo? ¿Ribeyes? Eso es un corte fino.

0: La música de los Yonex, la cancioncita se llama Soy Yo, ahora sí agarré la onda. Es que en el comentario, en el anuncio de la Mimis, dije mala palabra, son Ray-Ban, ¿verdad? Ray-Ban, algo así, los lentes de Ray-Ban. Pero también hay unos lentes, yo quise decir unos lentes de la marca del Águila. Por eso dije, sí, dije el nombrecito, pero les pido mil disculpas, yo me equivoqué. Mi compadre Danny Boy trae unos lentotes que le regalaron ahí en la empresa donde trabaja. Algo del Águila, Sí, Eagle, algo así, Eagle, quién sabe qué demonios. Bueno, vamos a continuar, faltan 25 minutos a la una.
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16: Faltan únicamente 19 minutos ya para que sea la 1 de la tarde. Música romantiquita. A ver qué me dicen por acá en la línea telefónica. Buenas tardes. Bueno, ese ruido significa que me está escuchando a todo volumen y que no contesta, oiga.
18: Hola Martín, buenas tardes. ¿Me hace favor de ponerme la canción de Ladrón? Tú me quieres lastimar. De parte de la señora Mari de aquí de Calera, Martín. Ahí un saludo para aquí, para la familia Cerda Moreno, de parte de Mari de aquí de Calera.
16: Gracias, señora Mari. Ya ven que sí tenía yo razón. Si hay unos lentes que se llaman Ray-Ban, de la marca Ray-Ban, de los lentes para los regalos de los padres. Ahí con la mismis. Lentes Ray-Ban. Bueno. Sí tenía yo razón. Hay unos que se llaman Ray-Ban también, ¿eh? Unos lentes Ray-Ban. Según eso, los Ray-Ban son los caros. Bueno.
19: Buenas tardes, Martín.
16: Buenas tardes, ¿de dónde?
19: De aquí del Pardillo Tercero, Martín.
16: Dime, estamos al aire.
19: Pues aquí un saludito a mis carnales que aquí andamos de yerbando entre el Atascadero.
16: Ay, con cuidadito. ¿Quién y quién anda?
19: Ahí el Nicolás, el Chuy y el Nico.
16: ¿Qué canción quieren?
19: La que sigue, la romántica.
16: Chanes, de los hermanos Mier. Que siga lloviendo y como dicen por ahí, Dios no cumple antojos ni endereza jorobados. Martín, que llueva. Todo lo necesario, lloviendo, nosotros nos mojamos todos. Doña Mari de la estación San José, bendiciones.
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16: Rosas rojas para... Dice Martín. Para mi esposa y mi hermana Reme. Mi hermano Dani. A don Eugenio, Pablito Gamón, de parte de Abelardo de Ojitos. Y aquí nomás la mejor. Martín, una canción romántica, por favor. Machueca, pero ahí se va para mi familia en el barril Pozo de San Juan. A mis suegros y para Meregildo Rivas. Y el Calavera, la canción de los Terrícolas, te juro que te amo. De parte del Tornao, 10-4, cambio y fuera. La cantan los hermanos Mier, romántica.

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8: Martín, muy buenas tardes. Se prendieron los chavorrucos. Qué bonitas canciones, Martín. Un saludo para la gente de la Benito Juárez, en especial para mi hermana Ana María Flores, de parte de Jesús Flores, acá de Dallas, Texas. 10-4, cambio fuera.
9: Qué bueno que les gusta la música. Obviamente hay personas que no les gusta lo romántico, pero hay mucha racita que escucha la música romántica los martes, ¿eh? Martín, ayer estuvo la hermosota de Marisela. Bueno, a mí no me gusta Marisela, la neta. La neta, no me gusta a mí Marisela. Pero respeto también el gusto de cada quien, ¿no? Para el panza de yegua y su chalán, el Abelito y la garrapata de parte del Azafrán. Por acá me mandan dos fotografías. Dice lo siguiente. Dicen que me equivoqué, que dije ribeye. Los lentes de la Mimi son los mentados en Ray-Ban, ¿verdad? Mira, Martín, este es el ribeye. Así que queda. A ver cuándo vienes hasta Dallas, Texas, para hacerte unos ribeye. Bueno, mil disculpas. Oigan, que por cierto, lo que son las redes sociales, ya les andan de la porra coreana. Porque los mexicanos se acercan y le dicen a los de la porra coreana que digan en español, Inguesuela América, ¿sí? Ahí están los de Corea, como no saben de qué se trata, andan bien contentotes y ya les anda, por decir Inguesuela América. Ya miraron eso, las redes sociales de voladas, se alborota la gente en las redes sociales también. Buenas tardes. Bueno. Martín, si vas a transmitir la misa de Pánuco, para escucharla desde Carolina del Norte. Padrino. Sí, vamos a transmitir la misa, primeramente Dios. Y primeramente Dios, también mañana vamos a tener, vienen a hacer una invitación personalmente. A las 11:30, 12 del mediodía, a las 11:30, vienen los señores prelados, los organizadores de todas las fiestas de San Juanito allá en Pánuco, Zacatecas. Mañana los vamos a tener aquí para que los escuchen, mañana. Vienen los señores prelados, a ver, bueno.
10: Buenas tardes.
9: Buenas tardes, dígame.
10: Quiero mandar un saludo.
9: Sí.
10: Para la señora Cristina Gómez Hernández, que está cumpliendo años.
9: Sí.
10: De parte de su cuñada Petra Moreno.
9: Sí.
10: ¿Cuál canción quieres? Una de Los Temerarios nomás.
9: No, oh, ya la regó usted. Aquí no se tocan de Los Temerarios, oiga. No me ande pidiendo de esos viejos.
10: Pues
9: ahí le va una bonita.
10: Póngame pues otra.
9: Ahí le va una bonita, pues. Sale. También que está, oiga. Bueno, vámonos. Grupo Persecución no puede faltar en esta hora romántica para mi palomilla. Andan bien contentotes, ¿eh? Viene Grupo Persecución el 26 de junio. Al cumpleaños del Martín Díaz, no puede faltar Grupo Persecuciones.

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1: Oiga, me mandaban decir que el próximo dominguito es nuestra fiesta de la India Pánuco Zacatecas. ¿No vas a venir tú, Martín Díaz? Y yo les dije que no, el que me invitaba a mí, el que me lleva a mí es el presidente municipal, Juanito Rodríguez. Luego me mandan otro mensajito, dice: Martín, por favor, léele este mensajito a mi presidente municipal Pajarito, de mi municipio de Pánuco, Zacatecas, que no sea malito, que te invite para que vengas a nuestra fiesta otra vez aquí a la India Pánuco, Zacatecas. Es donde llovió mucho, ¿no? Donde llovió, donde los vatos así tenían, no exagero, mínimo 3 o 4 24 de cerveza. Oiga, nomás lo viera, jijuela. Yo como me quedé asombrado, yo me quedé asombradísimo por ahí de la racita, muy trabajadora la raza de la India Pánuco Zacatecas. Ahí estuvimos, ¿verdad? Llovió bastante esa vez que estuvimos ahí. Bueno, vamos a continuar.

0: Nos vamos, ya nos despedimos. Cuando faltan 2 minutos para que sea la 1 de la tarde, esta canción, especialmente para, pues, para mi palomilla. Ya saben que mi palomilla siempre con nosotros en las buenas y en las malas. Y esta canción para mi Danny Boy, a la comadita Nancy, a la señora Blanquita, don Carlitos. Saludos especialmente también para Teresita y para el contador Mario. Para toda la palomilla, para Lolis, esta canción.
1: Escúchame bien.
0: A Paulito Gamón, compadre, ¿dónde anda?
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0: Al pariente de Los Ángeles, California, saludos.

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0: buena rola, esa rolita es de la energía norteña, que se la aventaron acá en English. Ok, la 1:18 p.m, buenas tardes, martes 16, bueno, pues ya pasó la quincena, compadre, ahí vamos ya, sobre el mes de junio, ¿verdad? Se va, ya cuando acordemos, ching, pues julio, por cierto, este domingo es el Día del Padre, no se les va a olvidar, así como nunca se les olvida el Día de la Madre, nah, pues, que luego estas serenatas, pues, luego que vamos a llevar a comer a mi mamá, ahí van a llevar a comer a la mamá, Y el Día del Padre, los restaurantes, güey, se imagina uno que van a estar igual de llenos que cuando está, es el Día de la Madre, güey. Pasa uno por los restaurantes y solos, güey. El Día del Padre, güey. Así que, es la 1:19 p.m, bueno, pues ya este domingo es Día del Papá, Día del Padre. Esperemos que sí, pues nos conmemoren, nos festejen, con una carnilla asada, unas birronguillas. Con eso, ¿verdad? Un guacamolito, una salsa que pique y otra que no pique. Otra birrionguita, ¿verdad? Un chilito relleno acá. Chilito relleno acá con quesito y camaroncito. Unas quesadillas acá perronas. ¿Qué más? Unos frijolitos charros, güey. Ah, con madre. ¿Qué más? ¿Qué más lleva la carne asada? Pues todo eso, ¿verdad? Bueno, qué carne. 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Vámonos con más rolitas, 493-93-213-40, Milena Telefónica. Lalo, ¿qué onda? Buenas tardes. Saludos para Doña Chivis, la reina de los atoles, que ahora haga uno de fresa. Dice que ya vamos para allá con los panes. Póngase la canción de los Ávila, modo incógnito, de parte del Polinguitas. Ya está. ¿Dónde andas, apa? Un saludo para mi Toño, para mi Fer. Mandamos un saludote. Buenas tardes.
1: Muy buenas tardes.
0: Hola, ¿quién habla?
1: Nomás le quería pedir a ver si podía anunciar que necesito donadores de sangre aquí en el Seguro Social de Crenillo, Zacatecas.
0: Servicio Social, donadores de sangre, ¿de qué tipo de sangre? ¿Cualquiera?
1: Puede ser de cualquier tipo, pero si hay alguien que pueda donar O positivo.
0: Sí, pues casi ahora sí que como que es la que todos tenemos, ¿no? RH O positivo. Muy bien. Y que pregunten porque, por quién.
1: Es que van a operar a mi mamá el día de mañana a la 1:30 de la tarde, una cirugía de rodilla.
0: Ah, muy bien. Oiga, y ¿a nombre de quién? Que pregunten por quién. Oiga, vengo a donar sangre a nombre de la paciente tal.
1: Margarita Estrada Sánchez.
0: Margarita Estrada, en el Seguro Social.
1: Sí, somos de Juan Aldama, Zacatecas. Yo ya tengo desde la semana pasada, apenas me fui ayer, anduve buscando, pero me dijeron que le hablara para que oyeran que necesito la sangre para mañana.
0: Ojalá que se arrime alguien para que done sangre, ¿sale?
1: Ándale, gracias.
0: De nada, hasta luego. Bueno, donadores de sangre, tipo RH positivo, si van a donar sangre aquí al Seguro Social, bueno, pregunten por la paciente Margarita Estrada. Haz otro reporte, ¿qué tal? Buenas tardes. Bueno. Otro. Mando un saludo para la raza que está sintonizando allí en, ¿cómo? Sí, ya en la esquina del centro de convenciones. Un saludo para el cuñao. Ahí vende cócteles de camarón, tostaditas de ceviche muy ricas. Hola, buenas tardes.
2: Hola, buenas tardes.
0: Yule, ¿quién habla?
2: Aquí el Ulises, aquí de Cueva Grande en el Halo.
0: El Ulises de Cueva Grande, ¿qué pasó, mi Ulises?
2: No, pues aquí puedo mandar. Se me enojó mi Toño el otro día, mi Lalo.
0: ¿Por qué se enojó Toño?
2: Pues ahí le mandó un saludo, que no se bañe. Dice que no, que sí se baña todos los días.
0: Ah, que mi Toño. Ya bañese, güey. No, pues es que...
2: Anda tirando metros ahorita.
0: Sí, no, sí, se va a requerir un baño, ¿ah? Muy bien.
2: Sí,
0: ¿para qué más me dices? Mata.
2: No, pues para toda la gente que nos escucha aquí, mi Lalo.
0: Muy bien. ¿Nada más?
2: ¿Cómo es? Nada más, por ahí con una rolita, si se puede.
0: ¿Cuál canción será?
2: Una de la fe, la que tenga por ahí.
0: Sobres, ahorita te ponemos una de la fe norteña, ¿sale?
2: Ya está, póngale el audio, mi Lalo, para que se ponga las pilas.
0: ¿A quién? ¡A mi Toño! ¡Ya bañese, güey! ¡Al tiro! Usted también, también, güey. Se baña, le guarda el agua acá al Ulises para que se la tome, ¿verdad? Sí, güey. Bueno, ¿qué más? Pues vámonos con rolitos, vámonos con esta canción. Es de Lalo Mora, se llama Estaba Lloviendo Recio. Buenas tardes para todos ustedes. Es la 1:23. Yo te acompaño hasta las 4 de la tarde.

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1: La una con 26 minutos, 1:26, hora del centro de México. Ah, Simón, gracias. Ok, hola, ¿qué tal? Buenas tardes. Bueno. Buenas tardes, un saludo para Doña Chida, se la había leído. Dice, Milalo, una perronzota de Conjunto Primavera, por favor, gracias. Ok, ya está. De parte de Aldo, ¿qué pasó, mi Aldo? Nada, pues. No hay nada para el perrillo. ¿Qué onda, qué?
2: No hay nada para el perrillo.
1: Saludos para mi compadre Homero, para mi Memo, allá en Barbarroja, en Plateritos. Saludos para el maestro de marcha pegada y para el cejas. Cejas de gato chamuscado, ¿verdad? Cejas de gato chamuscado, ya. Y para la mini cocona, que nomás están viendo las víboras de parte del Vegeta. Este Milalo, que anda, un saludo para el pellejo de repollo, que anda bien resfriado porque ayer lo agarró el agua. Ahí en el kiosco, en Juan Aldama, de parte de Pancho. Sí, no, pues que se vino el agua, loco, no avisa. Entonces a veces lo agarra uno en la calle, pochín. Saludos también para, ¿dónde me quedé? Saludos para mi, ¿qué dice? Mi Lalo, una azulita para el domingo, aunque no haya carne asada. Una azulita, ¿qué es una azulita? Saludos también para el Benón, ¿qué? Benón, que bañote. Que Bañote ya le compró su regalo para el Día del Padre, anda con todo, el pecho de Aura, con el Conjunto Río Grande, de parte del Tachote. Okay. Bueno, pues André Pérez, esta canción es una canción romántica, así como que más o menos aquí para este clima, bueno, de lo nuevecillo de mi compadre Karim León. La 1:28.

0: lee de lo más reciente de la fe norteña de Don Toño Aranda. Saludos, Don Toño. ¿Dónde anda, Don Toño? Anda remojado también.
1: Lo mejor.
0: Ay, qué caray. Bueno, se llama con todos los besos. ¿Qué más tenemos por acá? DJ, finalmente. Milalo. Ah, sí, muchas gracias. No, no, pues tranquilo. Saludos para... ahorita. Bueno, vamos a escuchar este mensaje de audio.
2: Ese Milalo, ¿qué dice Publique? ¿Acaso comparto para San Bernardino, Milalo? Aquí quiero mandar un saludito para el Coques, para el Tamán, para la señora Chayito de San Ignacio, para el del Uber, para Don Philly, para el Monaguillo, el Dormilón, el Cobijas, para todos, porque son miles y miles, para mi Canelas, que no se quede atrás mi Canelas, para Don Refugio, que ya no se ha reportado un refugio, que se reporte, ahí para mi compa Jimmy, el río, ahí para todo, Milalo, compláscame con la canción de María la Borrada, Milalo. ¿Sí o no o qué? Ni modo que no, Milalo. Ahí estamos, Milalo. Aquí nomás la mejor, con el pelón, con pelo hierro,
0: güey. Oye, me estaban preguntando, mi compadre Aldo, que qué onda, qué tal la respuesta ahí en los bares, en los restaurantes para ver el fútbol del mundial. La neta no, güey, no se ve mucho. O sea, cuando juega México, sí, nada más. Bueno, nada más llega un juego. ¿Cuándo juega, por cierto, otra vez México? ¿Quién sabe, May? Creo que mañana juega Portugal. O sea, a lo mejor con Portugal, nada más que pues va a ser, creo que en la mañana, 9:30 de la mañana. Pero no se ve así, bueno, la neta, acá en Fresnillo no se ve así ambiente mundialista, güey. La neta, güey. Otras veces se ve más furor. Pues luego se ve, se siente, ¿verdad? Pero... No, nada más el día que jugó México, y eso porque fue el primer partido.

0: partido. Aquí hasta los compañeros se trajeron una playera verde. Un compa, como no tenía de la selección mexicana, se trajo una de esas verdes de Navidad. Ah, con el Santo Claus, pues son los mismos colores, verde, rojo y blanco. Entonces digo, ah, pues con esta la hago. Pero no, no se ve así, que un ambiente así de futbolero. Hola, buenas tardes.
1: Buenas tardes, amigo Lalo, ¿cómo has estado?
0: ¿Qué pasó, don Eugenio?
1: No, no ha pasado nada, todo tranquilo.
0: Oh, ¿qué tal de agua para allá?
1: Pues más o menos, al pasito, pero sí ha llovido mucho rato.
0: Anda remojado.
1: Anoche llovió toda la noche, amanecí bien remojado.
0: Es todo, no, pues ni modo. Pues
1: más
0: es...
1: en parte.
0: Pero está bien, pues para que haya hierba para las chivas.
1: Sí, para que haya mucha hierba para las chivitas.
0: Exactamente. Joder, ¿y luego qué onda, don Eugenio? ¿Qué cuenta? ¿Qué platican? ¿Qué hay de nuevas?
1: No, pues todo tranquilo, y que fue una agüita ahorita. Ay, por favor, un saludito ahí para los compañeros.
0: Muy bien.
1: Ahí para mi amigo Erasmo.
0: Sí.
1: Ahí para mi amigo Sotocayo.
0: Simón.
1: Ahí para la Delita, ahí para la Pastorcita. Para Pablito Jamón.
0: Pablito Jamón, que ya no se ha reportado.
1: Ya no se ha reportado, ya tiene rato. Oh, al rato se reporta.
0: Ya lo invocamos, ahorita hablan.
1: Y ahí para mi amigo Abelardo. Para mi amigo los de Ciénega. Y ahí para todos, hacemos radio, chiveros y vaqueros, que hacemos radio, hay que, para todos los que nos escuchan.
0: Muy bien, don Eugenio.
1: Ay, la que sigue, la luposta, tan bonitas todas.
0: Es todo. Oiga, ya para que despida la llamada, échese un grito, como cuando le grita a las chivas.
1: Déjeme ver, a ver, ¿para dónde? Para aventarles el grito derecho a una punta para que se rinden.
0: ¡Échale!
1: ¡Y a correr! ¡Ay!
0: Ahí estamos, don Eugenio, estamos.
1: Pero está bueno, gracias.
0: Ahí está, el grito de chivero. No, también el otro chivero, que Cruzito, nuestro amigo Cruz también. Ay, pinche gritote que se avienta. Ese se asusta. La 1:40.
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0: Ayer me pidieron esta canción. Vamos a programar. Tarde pero sin sueño, ¿eh? A mis amigos de Esperanza Norteña, saluditos. Padrito Yuma, donde quiera que se encuentre, ¿van? A toda su familia, saluditos. Se llama La Modelo, es la 1:47. A toda la raza de Nieves.

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0: Dale solamente 10 minutos para que sean las 2 de la tarde. Es a las 2 de la tarde. 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Ya es este domingo. Hola, buenas tardes. Bueno, hello, hello, hello. Mandan un videollazo, compadre. Bueno, vamos a escuchar el audio primero y luego escuchamos el video también. Ustedes lo van a escuchar, yo lo puedo ver, pero ustedes lo van a escuchar.
2: ¿Qué pasa, Milalo? Oye, Milalo, mándame el audio de la ropa, se vino el agua. Un saludo ahí para la cuadrilla de Samuel Méndez, que andamos ahorita haciendo unos bañitos. Ya tenemos todo el mes y no nos podemos acabar. Ay, porfa, Milalo.
0: ¿No lo pueden acabar por qué? ¿Por huevones o por el agua? Pero mandan esto que se escucha es la lluvia, güey. Y el video podemos apreciar que no está lloviendo con madre, güey. ¿Eh? Además, qué bonito. No, pues está perricísima el agua. Y bueno, pues como dijo el compa, nomás que no le puedo mandar el audio.
3: ¡La ropa se vino el agua!
0: No traigo los audios, así como que, déjenles mando el audio, déjenles mando esta rola. No, pues no los traigo en el teléfono para mandárselos. Milano, aquí escuchándote desde Iowa. ¿Qué onda? Póngase la canción. Gracias por estar conmigo de Conjunto Primavera para la raza Rancho Grande. Gracias, buena tarde. Y aquí nomás la mejor con el Pelón con Plumas de parte de Junior Medina. Por cierto, un saludo para mi amigo Medina de allá de Tacualeche. Que el Canelo preguntaba, oye, no, ¿no se vio acá el compa de Tacualeche? No se miró ahora. Buenas tardes.
4: Lalo, ¿qué dicen las playitas?
0: Se ve, se siente, el Fer. La siente, digo, el Fer presente. Sí, ese. ¿Qué onda, Fer? ¿Cómo andas?
4: Aquí presente. Aquí andamos conectándonos, platicando. Aquí, a ver qué tal de agua, Lalo.
0: Ya
4: me llegó la traba, Lalo.
0: Cateme contigo. ¿Qué onda, Fer? ¿Qué onda? ¿Qué tal de agua para allá?
4: No, mucho, Lalo, ha llovido día y noche, ¿cómo ves?
0: Oye, donde se pone bien gacho, bien feo, y hasta da miedo. Un día me tocó
4: ver esa acción. Sí, pero no, está bien que yo, Lalo, porque ya ve que...
0: Bueno, pero déjame terminar, ¿dónde te digo que se pone bien feo?
4: A ver.
0: Chihuahua, hombre. Te doy otra nomás porque... ¿Qué? Allí por donde está la gasolinera de los Menones, por ahí en ese tramo, adelantito, bueno, de aquí para allá, antes, y de allá para acá, después, sí. Se pone bien gacho, se inunda bien feo en la carretera.
4: Sí, no, ahí sí se pone bien feyotote.
0: Bueno, pues que a lo mejor tú no has salido, ¿verdad? No, pues, que te lleve el de la moto, tu compa el de la moto, el de la tortillería, para que veas cómo se pone feo.
4: Ah, sí, de veras, sí, es que sí, ahí sí, es que tramos sí se ponen bien feyotototes.
0: Se inunda la carretera.
4: Sí, se inundan y allá Frenillo no se inundió.
0: ¿No qué, perdón?
4: ¿En Frenillo no se hundieron las colonias?
0: No, ya no, acá donde se inunda es en el centro, hay un lugar que se llama Parque La Lagunilla, ahí siempre se inunda.
4: Ah, sí, es que allí como que hace más bajada, ¿verdad, Lalo?
0: Sí, es que hace muchos años, mi Fer, allí era una laguna, se llama. De hecho, el sector se llama La Lagunilla. Ya no es laguna, pero pues, a alguien se le ocurrió ahí fincar casas y hacer un parque y todo, pero cuando llueve, pues ahí se junta el agua.
4: Sí, es que el agua sí hace perjuicios. El agua es
0: su cauce, como quiera, su cauce, su cauce natural allí llega.
4: Sí. No, no, sí, Lalo, pero bendita la lluvia que hay, Diosito, Dios Padre, buen pastor nos las mandó.
0: Dice, ese mi Fer anda como los trailers de los ayudantes de Huacasco, dice, se anda patinando.
4: Ando patinando como los patines.
0: Andas muy trabado, Fer, pues, ¿qué te pasa?
4: No, ahora me llegó un poquillo la travía, ¿no? Pero aquí andamos.
0: Oye, por cierto, le tenemos una queja a tu compa del partido tercero. ¿Cómo se llama este?
4: ¿Saúl Amaro?
0: Saúl Amaro,
4: Bueno. Aquí tengo un poema que se lo dediqué a Saúl Amaro. ¿Quiere que se lo diga?
0: No me lo digas. Déjate.
4: No, pero no son de grosería.
0: Déjate, digo por qué, es una queja. Es que a ver. Tú no dejas terminar, Fer. Estoy diciendo, no, mira, se puso bien feo. Déjate, digo, dónde se puso bien feo. Y luego, pum, te metes. Y no, que mi poema y que la chingada. Y luego, oye, no, por cierto, tenemos una queja de Saúl Amaro. En vez de que diga, ¿cuál queja? No. Por cierto, de un poema. No. Espérese con sus poemas. Ahora que el sábado pasado estuvieron los ayudantes de Huacasco, allí en el partido tercero.
4: Sí.
0: Allí donde hicieron la fiesta, hicieron el baile. Se atascaron los trailers.
4: Y
0: hasta el otro día en la mañana, pues ya que arribaron los tractores y pues, que otro tractor, y traían como 30,000 tractores ahí para sacar los trailers.
4: Ay, como bastante, ¿verdad?
0: No, pues en la tarde el Saúl Amaro se arrimó a la comida, el güey. Llevó hasta para llevar. Llevó topper para llevar a la casa. La tarde, no. De noche, ya estaba ahí puestote, luego desde que empezaron los ayudantes a tocar rolitas, y que toquenme que el huichol, y que la gotita, y que bailé con mi ex, y la chingada, y todo, y ahí estaba, pide rolas, baile, pidiendo vibriongas ahí columpiándose. Ah, pero que fuera para comedirse ahí, para ayudarle a los ayudantes, para pucharle allá a los trailers, no, que
4: teme. Así no se le duerme nada al Saúl Amaro, ¿verdad?
0: Muy diablo.
4: Sí, a qué diablillo nos salió, pues.
0: Sí, ¡hulo! No, y mucha raza ahí se acopló y les ayudaron a los oyentes. Ahora sí, dinos tu poema, a ver.
4: Ah, le digo el poema que le dediqué. ¿A quién le dije a Saúl Amaro?
0: A ver, dino.
4: Ahí va, mire. ¿Cómo no es de grosería? Nada, que a mí no me gusta ser grosero. ¿Qué pasó? Lalo. Mira, así dice. Dice, humillar a alguien no te hace ni más fuerte, ni siquiera más poderoso. Solo te hace más miserable.
0: Órale. ¿Y por qué para Saúl Amaro?
4: Sí. Pues, así, pues ya ve que es que ese poema así lo escribía, no sé por qué, pues ya ve que cuando alguien lo humilla uno poquillo y como que va bien.
0: ¿A ti te humilló Saúl Amaro?
4: Poquillo, nada más, pero sí.
0: No, más bien te hizo sentir mal, ¿no? Que te había humillado, ¿no?
4: Sí, me hizo sentir mal, no me humilló, pero me hizo sentir nada más mal, pero no, saludos para él, nada que ver así de rencores, pero saludos para él, bendiciones para él, para toda su familia.
0: Ah, ahorita que estaba escuchando el poema, Saúl Amaro le hizo así.
5: Se te borró la sonrisa.
4: Ay, se le borró la sonrisa. No, nada de eso, ¿qué pasó?
0: Ya se reportó Saúl Amaro, dice que pues, Lalo, yo no soy columpio como otros por ahí. Dice Lalo, dice que pues, que ese Fernando que se ponga las pilas y que no ande.
4: Oiga, Lalo, como los que vamos,
0: mira,
4: a la reliquia.
0: Chica, tengo que terminar, cateme. Estoy diciendo que mandó un mensaje a Saúl Amaro, te lo estoy leyendo y ahí vas a meterte otra vez, cateme.
4: A ver, dígame, pues.
0: Dice, ese Fer quiere llorar. Y dio el mensaje que manda Saúl Amaro, dice que pues, mi Lalo, yo no soy columpio como otros por ahí. Dice, ese Fernando que se ponga las pilas y que no ande de niña.
4: Ah, ya me hizo llorar, ya me hizo reír.
0: Sí, pero que ¿por qué no les ayudaste, Saúl Amaro, allá los ayudantes acá a pucharle a los trailers, güey? Ah, eso sí, pues ahí está,
4: pide. Me hubiera acoplado yo también, ¿verdad, Lalo?
0: Dile a Fernando que lo diga otra vez porque no le entendimos.
4: Ah, ¿quién quiere que lo diga? ¿Saúl Amaro?
0: No, otra persona dijo.
4: Ah, la racita, las plebadas, los plebes, y déjenle digo. Ese es nada más, lo escribí nada más así, pero no para dedicárselo a nadie, nada más así. Más que ya ve que yo soy puro cotorre. Mire, se dice, humillar a alguien no te hace ni más fuerte ni siquiera más poderoso. Solo te hace más miserable.
6: Ah, órale, no, pues está bien, está chido. Está bien. Dice, si no saben, mejor no hablen. ya se enojó a uno más, no, o sea, dice nada que no, pues que estaba nomás eso aquí.
4: No.
6: Yo no sé, pues yo no vi, yo nomás le dio los mensajes, decía, esa una mano no se arrimó a ayudarle a los ayudantes. Pero en la fiesta estaba y pide canciones. Eso dijeron mis abuelitos, pues yo qué. Dice, el Fer quiere que Saúl Amaro le apuche, pero los frijoles, no, que pues, no.
4: No, Lalo, dígale que no sean groseros. Sí, es que ¿qué pasó? Ay,
6: qué
4: es verdad. Una persona decente y honrada.
6: Muy bien, ya está, mi Fer, ¿qué onda? Que ahorita te vamos a poner un...
4: Póngame una de Karim León, esa que dice la de compa. ¿Sí la tiene?
6: Sobre eso, ahorita la ponemos, mi Fer.
4: Sí, y luego que viva el amor por siempre, y luego bendiciones para todos los radioescuchas, y que haga muchísimo, muchísimo amor en todos los radioescuchas, Lalo.
6: Te mandan saludar los pastores y los tractoristas de Bañuelos Viejo.
4: Ah, saludos para todos ellos, que le echen ganas todos los pastores, ha sido un genio, nunca le mando saludos, y para todos los tractoristas que le echen ganas, y desde aquí les echamos porras, ¿verdad, Lalo?
6: Tú si fueras chivero, ¿cómo le gritarías a las chivas?
4: Le gritaría, también.
6: No te harían caso, estarían riendo las chivas.
4: No me harían caso, no, ese gritillo. ¿Salió Piagentillo?
6: Sí, con esos gritillos hasta se ríen las chivas.
4: No.
6: Oh, para otra cosa, deberías de tener gracia, así te diré una chiva.
4: Deja, acabo de cocinar. Ahora me voy a preparar unas tostaditas y ya tengo en la lumbre los frijoles refritos.
6: Ahora el padre Fer, y aquí nomás.
4: La mejor con mi pelón, cómpelo.

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0: Es una rolita de Conjunto Primavera, se llama... ¿Cómo se llama? Necesito decirte esa canción. 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Bueno, pues se ocupa un tinaco, un boiler solar. Y ahorita, bueno, también hay varios paquetes. Pregunte por los paquetes. También dependiendo de la familia que viva ahí en su casa, ¿no? ¿Sabes qué? Pues somos dos, nada más, somos tres ahí en la casa. Ah, pues ocupa un boiler solar, pues de los chicos, de los pequeños, ¿verdad? Pues, ay, pues que si somos varios y luego se bañan todos los días. Ah, bueno, pues entonces sí ocupamos uno de unos 12 tubos, ¿no? Que no, pues no nos bañamos, ¿no? Pues están como mi tocayo, el chivero, pues ah, pues entonces así mero, ¿verdad? Es más, nomás pon ahí para el excusado ya, pero ¿para qué ocupamos boilers y ni nos bañamos? ¿Verdad? Están acá como el chiclitos y el quesadilla que no se bañan. Pues ¿para qué quieren boiler solar, verdad? 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Buenas tardes.
1: Buenas tardes, le digo a mi compa Sergio Eduardo Rodríguez, Alex el Pelón.
0: ¿Cómo estás, Robles? ¿Cómo estás? Es barbero, güey, ¿qué quieres?
1: ¿Qué dice? ¿Cómo anda el mejor locutor del mundo mundial, no como otros locutores piojentillos que ni complacen?
0: Ah, sí, ya. Pues andamos bien, al 100%, pero no le hace.
1: Dice el de la canción, empezamos abajo, pero íbamos subiendo y vamos para arriba y no hay quien nos pare.
0: Sí, pues no, que va subiendo para abajo, pues no, ¿verdad?
1: Están viendo y no van, y que empezaron desde abajo y que va a traer carros y
0: viejas. Que antes no tenía para comprar carritos y ahorita ando acá en unos Lamborghini y dos Ferraris.
1: Viaje en helicóptero y que...
0: Chale. Va a traer unas cadenotas acá brillosotas, un diamantote.
1: Avionetas y... Aunque la avionetota se va medio de lado, pero...
0: Pues, va medio de lado la avioneta es porque va el amigo Torres.
1: Anda, no es el equipaje, es el amigo Torres.
0: Y tienen que compensarlo con un equipaje de este lado para que se balancee la avionetota.
1: Para que no se desbalancee la carga.
0: Así es, para que no vaya la carga ladeada, como dice la canción.
1: Así me era, mi pelucha. ¿Qué dice? ¿Cómo anda? ¿Qué show? ¿Llueve, truena, relampaguea? ¿Qué onda?
0: De todo, mis Robles. Llueva, truena y relampaguea también.
1: Órale.
0: Está bien, que... está bien mojadito ahorita para acá.
1: Sí, la verdad está no, para acá. Está como a dos kawasakis por hora, 2.5 por ahí, yo pienso. Sí, ¿eh? Ahorita con este calor ni el frío se siente. ¿Cómo
0: ves, pelucha? Bueno, pues pues allá depende mucho que esté el clima así, pues para que puedan chambear, porque luego si trabajan al aire libre, pues no pueden jalar.
1: Sí, pero pues gracias a Dios uno que anda adentro y luego los clientes prenden el aire acondicionado y pues anda uno de aquellota, ¿sí o no?
0: Oye, pero tú haces mantenimiento de todo, hombre, se ofrece dentro, fuera, lo que sea, cualquier cosa.
1: Lo más en sí es adentro, nosotros hacemos lo que son cocinas, baños y remodelación en general, pero casi la mayoría del tiempo andamos en la parte de inside.
0: Ah, pues, o sea, interior pues, ¿no?
1: Interior, adentro, niño.
0: In y out, adentro o afuera. Esas hamburguesas están bien buenas.
1: Sí. El in out.
0: ¿Sí las has probado? Las hamburguesas.
1: Sí, sí, cómo no. sí, las del in and out.
0: Ajá.
1: Sí, cómo de que no. Si vienes para California y no vienes y comes hamburguesas in out, es como si no vinieras para California, pelonche.
0: Tal mejor que las del Kenfuchi, de las otras del rey de la hamburguesa.
1: Del rey, del viejón de la hamburguesa, sí, el rey de la hamburguesa. No, el rey de la hamburguesa ya no, ya pasó su tiempo.
0: Ya. No, eso está muy bueno.
1: Nada que ver con las Guaraburger, pero esas son para allá, para lo de Texas, con los tejanos, las Guaraburger. No, aquí puro in and out.
0: Simón, sí, están muy ricas. Simón. Ah, qué me roles. No, pues como en el trachalano andas tú solo. Andas como en Don Chilo, que no necesita verijas para flotar.
1: que no necesita nadie para que lo carríe. No, traemos un guy, porque todo no se ocupa, pero por más que uno le eche que para allá y que para acá, que para arriba y para abajo, se ocupa alguien.
0: Sí, no.
1: Algo, cuando es algo pesado, pues se ocupa la help.
0: Sí, no, que estás trabajando así en alto, a ver, pásame esto, güey, pásame el otro, güey, agárrale, sosténle, tírale, jálale, chúpale, pichón.
1: Que no se apague y sí. Sí, luego a veces toca cargar piedras para las cocinas, todo ese show, pues se ocupa otro sallo porque está de antre.
0: Sí, no, es que hay maestros que no quieren jalar acá con los, no quieren chalán. Por eso se tardan años en terminar el jale.
1: Y hay otros maestros que traen chalán y pobre chalán, aman como si fuera el maestro y fuera el chalán al mismo tiempo, el pobre.
0: Así es.
1: Que traiga, que hazme eso, que bátele aquí, que súpele allá y que no. No, pero tranquilo la cosa, pero está ahí andamos, lo bueno es que jalecito.
0: Que no va a salir como el chino, el papá del Kalimba, güey, y es cero, güey. No, ajá. Pues ¿para qué contrataba a chalán si ya lleva el güey de Lalo a limpiarle todo el mugrero que tiraba?
1: Y el perón era el cliente y todo, no, así tenías que chalanearle.
0: Si yo era el que pagaba y luego, decía, oye, ¿por qué no contratan un chalancillo para que le arrimen las cosas, que le arrimen el lado? No, y haber pensado, güey, no, ¿para qué? Si aquí está usted, güey.
1: Y
0: ya
1: al rato cuando llegue limpia que dejé un tiradero.
0: No, así dejo, que como ya no viene la mañanita Lalo y limpia, y me deja bien limpiecito, hasta me acomoda todo. Y
1: antes de que se vaya a caminar los perros, pásale más limpiadita porque pienso llegar temprano.
0: Así es. Ah, qué me roles. Pues ándale, pues, me roles, ya no te entretengo. ¿Qué rola quieres?
1: Un rolo, no, mi peluche, se puede. Esa que dice Pueblito de mi recuerdo. Con los internacionales Tadetes de Linares.
0: Ahora sí te lo ponemos.
1: Un saludazo por ahí para los colegas que andan echándole 45 a la escuadra, para el compa Danny Boy, para el Rulas, para el Brígido, para el Chucky Boy, el Danny Boy, el Era Boy, el Alexis, el Captain Alexis, que no se olvide el compa.
0: Ese Alexis ya tiene peluche en el tablero, ¿no? Ya está muy.
1: No, y luego lo miré que anda ahí en una marcha, es el principiante del principio, con su cartelón que anda apoyando a los maestros de la reforma agraria. Ese Alexis va para arriba y va con Tokio.
0: No, sí, va a ser acá grillero.
1: No, sí, ya se vio que...
0: Va a ser acá como los... Como va, a ser como los va a ser como los de Antorcha Campesina, güey.
1: Los del Bartón.
0: Ándale.
1: Como que la iglesia ya no está dejando y ahora tiene que tirarle por nuevos rumbos, nuevas oportunidades.
0: Como que la gente ya está viendo la misa por el celular y ya no hay limón, ¿verdad?
1: Como que mejor le pausan cuando la limona y a la ley si le está afectando económicamente.
0: Así es, efectivamente. No, tomo esa raza que tomo ni yendo da, ni en la tele da, pues menos.
1: Ni en la tele menos.
0: Sí, cuando ven la misa por televisión y que ya a la hora de las limonas le cambian de canal.
1: Sí.
0: O se levantan acá, pero se levantan que acá, que por unas papitas o algo.
1: Y a ver si el niño está bien, a ver si no se durmió y que cambié el pañal y que, ¿sabes?
0: Ahorita me regreso por mi Padre Nuestro, pero no da nada.
1: Y todas regresan sorprendidos. ¿Cómo que ya pasó la limona? Sí, pues ya pasó.
0: Hacen la finta así como que se metían la mano en la bolsa para sacar. No, pues ya pasó, güey, la limona. Ah, bueno, ni modo, para la otra.
1: Sí.
0: Así como
1: que sacar el paño para tomarse los mocos.
0: Así como el que hace la finta cuando se cooperan para los cheques, así que ya está esperando, te dan la mano en la bolsota y estaba esperando que todos den y al último, ya se completó, bueno. No da nada.
1: Pero cuando llega, empieza a agarrarles con todo.
0: No, ya ves hasta el que reparte, güey.
1: Sí, que
0: eche
1: si una y
0: eche
1: si otro.
0: Ya, Robles, tengo muchas ganas de platicar, güey. Adiós, ahí estamos, ahorita te pongo tu rolita, güey.
1: Era Boy,
0: mi Robles. Solamente 29 para que sea las 3 de la tarde. Sobrenatural, Conjunto Río Grande.

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2: Con profunda consternación, la familia Rosales Pérez comunica a amigos y familiares del sensible fallecimiento del señor Joel Rosales Montoya, acaecido el día de ayer. Su cuerpo está siendo velado en Funerales Hernández de calle Plateros. La misa de cuerpo presente será el día de hoy a las 4 de la tarde en el Templo del Refugio, para después partir al Panteón de Santa Teresa. Descanse en paz el señor Joel Rosales Montoya. Atentamente, familia Rosales Pérez.
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1: Sí, mero retoño, solamente 8 minutos para que sean las 3 de la tarde, hora del centro de México. Ahora con esa rolita, son las arañas. Mandamos un saludo para toda la raza que está sintonizando por allá en Aguascalientes. Se ve Chucky Boy. Ponte a jalar, güey.

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0: Solamente cuatro minutos para que sean las 3 de la tarde. 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Haremos una pausita comercial. Regresamos enseguida con más aquí a través de La Mejor 107.9. No nos tardamos.
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3: Raboy, estamos de regreso, señores y señores. La hora de comer pollito rostizado, pero que sea El Forastero. 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Por el tema de marca, abusados, güey. No se metan en broncas. Bueno. Sí, muchas gracias. Y Lalo, ¿qué onda? Buenas tardes. Saludos para Memo Chávez y Chorrillas, que andan bien contentos porque andan jalando juntos con Raúl. Con una de los retoños. Ya, gracias, ya pusimos a los retoños. De parte del maestro Jokoki. Hablando de Jokoki, saludo para Jokoki de allá de Nieves. Un amigo que trabajaba en correos, no, en ferrocarriles, ¿verdad? Los ferrocarriles o en los correos, algo así, que venía de repente a visitarnos cuando estábamos por allá en el centro, y así le decían el Jokoki. Ahora nos traía dulcecitos de allá de Cañitas. Saludos a la gente de Cañitas. Puro Zacatecas, Milalo, nos mandan un video que dice el video y que acá están chambeando. Luis Trujillo, ahí está, mira. ¿Por qué anda cortando piedra o qué es, señora? Sí. Bueno, pues saluditos, compadre. Toda la raza que anda chambeando. ¿Qué más tenemos? Otro mensaje de audio, vamos a escucharlo.
4: ¡Súbale, ingeniero! Y acá en Asientos Aguascalientes, México. Aquí nomás la mejor, oiga, con el show más perricísimo que solo el pelón sabe armar. Al cabo que tenemos que no. Ahí ya saludos, dijo. Cordiales para todos, para el buen Robles, que nos mandó un saludote, ahí saludos también para él y súbale ingeniero, y chúpele, que bajito tiene miel, era voy.
3: Hablando de chúpele, que bajo y miel, solo para mi compadre Lorenzo, allá en Pénjamo, el Rodeo, no sé qué tan, Michoacán, son las 3 de la tarde con 12.

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14: Sí, señor, así es las cosas. 3 de la tarde con 20 minutitos. ¿No se le antoja un consomecito de pollo calentito, sabroso, con arrocito bien rico? Vámonos a comer pollito rostizado, pero que sea del Forastero. Tenemos más canciones, más música. Milalo, por favor, una canción de la época en que salió Liberación, la que sea, con quien sea, y aquí nomás la mejor. Ah, pues de la época de Liberación, pues hay muchos. No, pues hay muchísimos, ¿no? De la época grupera, ¿verdad? Vamos a poner algo de los Temerarios. Ahora nos queda esta canción, una canción. Saludos para mi compadre. ¿Cómo se llama? Saludos para Valente Carrillo La Torre, hasta Fort Wayne, Indiana. 3 de la tarde con 21.

Son los Temerarios, que por cierto, cuando viene y cuando anda por acá, mi compadre Gustavo siempre anda comprando su pollito rostizado del Forastero. Acá están solicitando, el Forastero están solicitando un mesero y un repartidor, mesero y repartidor. Así es que se está solicitando, tenemos ahí una motocicleta, la tenemos parada, entonces ocupamos ahí moverla. Entramos también, como tenemos muchos comensales aquí el Forastero 1, pues también ocupamos ahí movimiento, se ocupa ayuda. Un mesero y un repartidor se solicita en el Forastero 1, contratación inmediata. No importa que no traigan ganas de trabajar, nomás que no falten al jale, ¿verdad? Hay veces que viene uno al jale sin ganas de trabajar, pero pues no faltamos, güey, no faltamos. Ya estando aquí nos activamos. Pero bueno, ahora es con la que sigue. Salud para mis amigos de Herencia de Zacatecas, que están celebrando 30 años de trayectoria como Herencia de Zacatecas. Ya como músicos tienen como 65 mil años, ¿verdad? Pero como Herencia de Zacatecas, 30 años. No hay charro malo.

0: Cama no es charro malo. Sí, cómo no, yo conozco dos, tres ahí en malotes y en maletas, ¿verdad? 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Te deseo un feliz Día del Padre. Ya es el domingo. A ver, pues chequen a ver qué hace falta ahí el jefe, güey. A veces, ¿qué le regalaremos a papá? Y luego, estaba guachando un meme. Ayer estaba viendo un meme de que tal papá, ¿sí? Y luego ya llegan los morrillos y la señora, ¿eh? Oye papá, ¿qué quieres que te regale el Día del Padre? Y luego ya se voltea el papá y dice, no, pues no sé. No, pues papá siempre va a decir, no, nada. Luego le dicen, ¿qué te hace falta? Y luego el vato está acá con los calzones todos desgarrados, las playeras todas desgarradas, una chancla de una y una chancla de otro, ¿va? De otro, una y una y una de otra. Entonces, pues algo que le haga falta al papá. El papá siempre va a decir, no quiero nada, no me regale nada. Así somos los papás, ¿verdad? ¿No? Oye, ¿qué te regaló tu papá? Nada, te chingue. Buenas tardes.
1: Buenas tardes, señor. ¿Qué onda, compa? ¿Cómo anda?
0: Otro cabrón. ¿Qué huele?
1: Ya vamos a empezar, pues.
0: Águila blanca. ¿Cómo estás?
1: ¿Qué fue, Milano? Pues tanto que te aprecia uno.
0: Eso dicen.
1: Bueno, pues si no te apreciara uno, no te marcaba, Lalo.
0: ¿Qué onda, mi águila blanca? ¿Cómo andas?
1: Andamos bien, gracias a mis padres, Dios. ¿Tú cómo andas?
0: Pues bien, pero no le hace, dijo el señor Cornejo.
1: Sí, pues ya nomás levantándote y tragando ya está todo dar.
0: Así es la cosa. ¿Qué tal de clima para allá, en tu rancho?
1: ¿Sabes? No, pues yo aquí vivo en un lado contigo. Aquí del puente de Zacatecas, pues aquí está San Carlos, en un ladito.
0: ¿Puente de Zacatecas? Pues aquí está en corto. Bueno, ¿qué tal de
1: no,
0: lo,
1: no sé.
0: De los de Lodazal para allá?
1: No, acá es San Carlos, está encementado.
0: ¿Ah, sí?
1: Sí, está encementado, no hay lodo.
0: Yo pensé que era un panteón San Carlos, panteón San Carlos.
1: No, San Carlos es una colonia nueva.
0: Ah, ok, no, o sea, es que no vas a creer, mi estimado Águila Blanca, o Águila Rosa, más bien. Oye, Águila. Que no conozco ya de todas las colonias que hay, no.
1: Ya ves que, no sé si conozcas acá que dice que entrando Los Olivos.
0: Entrando Los Olivos, Simón, sí.
1: Dávila y los Moralistas. Y luego al fondo está San Carlos.
0: Órale.
1: Es una colonia nueva. Sí, es colonia nueva.
0: ¿Sabes que un día anduve un tiempecillo en las bicicletas ahí con un carnal y otros güeyes? Anduvimos sí. Para qué lado, güey, ¿no? Lo que sí vi fue mucho marihuana, güey. Bueno, no los vi, nomás los olí.
1: Nomás.
0: Yo por aquí se la está tronando a alguien. Por acá no, por acá también.
1: No, entras a la colonia y luego huele.
0: Hoy luego vi muchos cantones abandonados.
1: Ey, exactamente. Sabes que aquí conmigo, no digo nombres para no tener un problema, pero hay cuatro que, hijos de mi vida, toda la calle huele, pero ya nomás me salgo a sentar allá afuera y digo, ya le están quemando las patas al chamuco.
0: Nomás hueles que están quemándole las patas al chamuco y sales, ¿verdad?
1: Ya está, y ahí voy, güey.
0: A ver si te toca algo.
1: Sí, pues dijo uno, pues con sus aromas me conformo.
0: Fíjate, acá, nomás les dije, échenme el humito nomás, ya.
1: Sabes que yo una vez nomás la probé y me hizo mucho daño, me sentí muy mal. Y la segunda vez dijo el vato, súbase, cacó, no pasa nada. Le dije, no, pero sabes que a mí me hace daño esa fregadera. Dijo, no, pues nomás súbase, no le voy a dar. Me subí los vidrios, no, me bajé bien pacheco. Y ahí ando otra vez. Es más, le dije a mi cuñado, le dije, ¿sabes qué? Tráeme al Hombre Araña y a Batman que les voy a romper el hocico. Dijo, cabrón, le dije, tráemelos. tráemelo, y la mujer a maravilla para que les junte piedra. Ahorita les rompo el hocico, y hasta otro día me dijo, oye, si te has topado uno de los morros aquí que has tenido bronca, no, pues les rompo el hocico.
0: Bueno, es yo que andaba... es que andabas envalentonado, compadre, a lo mejor así, no así es para nada, güey.
1: No, a lo mejor
0: pues
1: no.
0: Es que
1: no,
0: cuando se echa uno acá, sus, dijo unos espejecillos acá, que anda uno acá, se siente uno acá inmortal, güey, se siente uno acá como con mucha fuerza, güey. Pero no vale uno madre cuando anda uno así, güey.
1: No, pues no sirves para nada. No, yo sí andaba en valentía, pero no soy. No, yo no. No me gusta a mí hacer todos esos panchos.
0: Te sentías Mario Almada, güey.
1: No, me venía Flores, Mario Almada. Yo era Shaolin. Me tiraban palazos. Las dagas, les atacaban las balas.
0: Es Jackie Chan,
1: ¿verdad? Y no, hombre. Jackie Chan, y no, yo era Jun Lee acá, un karateca acá, fregón. De un brinco me subí a las teas.
0: ¿Eras Bruce Lee o Jun Lee? O ¿quién es Jun Lee?
1: Jun Lee era más bravo que Bruce Lee.
0: Ah, sí.
1: Bruce Lee era el que nomás lloraba. ¡Ya! ¿Por qué tanto pinche llanto? Parecía gato mayón. Y Jun Lee, no, es un karateca que sí es. La vida real sí está elástico.
0: Más
1: tío.
0: Bien eras Lin May, güey.
1: ¡No!
0: ¡No! Más Jun Lee, más Lin May. Te sentías Lin May.
1: ¡No! ¡Lin May! Así déjalo, no. Mejor la dejamos en Mario Almada. No, pero no, sabes que nomás esas dos veces. Sí, nada, ya no, ya. Eso no fue para mí, gracias a mi padre, Dios, no. Ese negocio no. No la hice, me hizo daño a lo bárbaro.
0: Ah, qué caray. No, pues así pasa cuando pasa. Ya está, mi estimado Águila Blanca. ¿Qué ruedas vas a querer?
1: ¿Sabes qué? Échame la de Racing Reina con este. No sé quién la canta, pero la canta uno.
0: Racing Reina. Esa canción es de Julián Álvarez. También creo que la canta el Grupo Nativo, fíjate.
1: Oye, yo no la escuché con Grupo Nativo.
0: Ah, pues ahorita lo oímos.
1: Ey, avístasela, a ver qué te, porque sí, ese grupo, mira, sí la arma. Ya ves la de Paul Urias, cómo se las avientan bien perrón, y todas las otras. También, no, sí la hacen, sí anda pegando ese grupillo.
0: Bueno, a ver si la encuentro con ellos, si no, se la pongo con Julián, ¿sale?
1: Ey, Simón, Toretillo, ¿cómo anda bien?
0: Allá anda, echándole ganas.
1: No, pues está bien, mientras no se te enferme, todo está bien. Hay un saludote para todos los que se reportan, para... Don Manuel, para Crucetas, el Coques, Don Roque, el Cabalgante, todos los que nos conectamos, dijo el de allá del ranchito, el que cuida las chivas, todos los que hacemos radio.
0: Ah, sí, Don Eugenio.
1: Don Eugenio, saludos para Don Eugenio también.
0: Ah, pero me pego unos gritotes acá de chivero.
1: Ahí, sí lo oigo. Y no, pues hay saludos para Rosita, Pastorcita, Jaidita, Lulú Caña, Lulú de Guadalupe, Lupita, Almita, Juanita y todos los que caben en Itas. Porque también de los nombres, también que el perro, que Chucho, que el burro, que la cabra, que la vaca, que el toro, que el águila blanca, y que puros animales.
0: Eso sí. Sander Pesby, estimado Águila Blanca, tengo muchas ganas de platicar. Yo me tengo que ir a comer pollito rostizado, pero que sea el forastero. Aquí estamos.
1: No te voy a decir por otro lado, que sea del forastero.
0: A ese merengues.
1: Ahí estamos, échale ganas, bye.
0: Bye. Saludo para la señora Belina, que trae un ojo desconchavadito por andar echando un ojo allá a los frijoles. Solamente 21 para que sean las 4.

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19: Pero voy, solamente 12 minutos para que sean las 4 de la tarde. 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O sea, si el repartidor es movido, güey, llega, reparte un pollo para atrás y ya va por el otro. 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Y no, pues a veces sacan más de lo que es el sueldo. Los meseros también. Si el mesero es movido, si es atento, si está ahí al tiro, a ver qué es lo que unos limoncitos, que oiga, más tortillitas, oiga, que esto, oiga, que le chica, oiga, que la madre. Si el mesero es movido, también se lleva buenas propinas. ¿Usted es de los que deja propinas o no? Yo sí. Bueno, depende cómo traiga, ¿va? 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Pero pues, 20 pesitos, 25 pesos. 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Entonces, se ganan buenas propinas. Requisitos, pues nomás que no falten al jale. No le hace que no traigan ganas de jalar, pero que vayan a trabajar. Que no falten al jale, ¿ah? ¿Eh? Sí. Dicen las señoras que la estaba botaneando ahorita con lo que dije de miren.
20: Ay, Lalo, con ese requisito pues va a haber muchos interesados.
19: Dice Rosita.
20: ¿Cómo me hizo reír?
19: Rosita, no le hace que no traigan ganas de trabajar, pero no, que no falten. Que no falten. Dice, ese Sixto ya se está poniendo pacheco, ya alucina. ¿Qué onda, Lalo? Buenas tardes. La ropa, se vino el agua. Se vino el agua, sí, la ropa.
21: ¡La ropa, se vino el agua!
19: Sí, pues, se vino reciote el otro día, ¿verdad? Pelochas, ¿qué onda? Un saludo para el pellejo de pollo que anda agüitado porque miró a la morra con la telera y se quiere cortar las venas con galletas de animalito. Hola, buenas tardes.
22: Buenas tardes, Tocayo.
19: Otro castellano. ¿Qué ole, Tocayo? ¿Cómo andas?
22: Aquí, mira, buscando para la chuleta. ¿Qué más hacemos, Tocayo?
19: Pues no hay de otra, pues qué más, correteando el pollito rostizado.
22: Ay, ay, ay, tú nomás antojando, ¿verdad de Dios, compa?
19: Pues es que ya también lleva hambre, yo creo, por eso.
22: Somos dos, Tocayo.
19: Sí, no, ya ando acá de boca seca, güey.
22: Invitas o invito, tú di.
19: O luego, invito.
22: Ya está, Tocayo, primero Dios, un día, y luego de ahí una tejanita. Ay, bárbaro.
19: Ni modo que no.
22: Ni modo que no.
19: Luego, ¿qué onda, Tocayo? ¿Qué tal, déjale?
22: No, pues sí, sí andamos cambiando bien, Tocayo, nomás que... Ha llovido y se calmó también aquí poquita la calor, pero también ya estaba fea la calor ya.
19: Ay, estaba fea la calor, que pues, habla bien, güey. Pues estás viendo que ahorita apenas está lloviendo bonito y luego tú con eso.
22: No, Dios me libre. Con mi Fer tenemos.
19: Oh, ese Fer, cuidado. ¿Qué tal los poemas del Fer?
22: No. Dile que escuchen los de Paco Stiles, él los compone, dice.
19: El amigo Torres quiere que le componga un poema.
22: No, lo va a enamorar.
19: Me parece que también ya anda acá sobre el Fer, el amigo Torres.
22: Oye, pues ¿qué les da el compa Fer que se enamoran de volada?
19: No sé, fíjate, pues es algo que... no sé, ni idea. ¿Cómo ve, Tocayo? ¿Lo que onda?
22: Es carismático. No, Tocayo, te pasé un saludo para toda la raza de acá de Norriston, Pensilvania, Nueva Jersey, y el Cerro Gordo para toda la familia Rodríguez Santos, Rodríguez Hernández, para toda la raza, que no se quede nadie.
19: Muy bien. ¿Qué andas haciendo ahorita, Tocayo?
22: Si puede, ahí ponte una de la nube, ¿no? La de los Thundercats.
19: Ah, está buena esa rola, Simón.
22: Ahí sí se puede, Tocayo, ¿cómo ves?
19: Oh, Simón, ahorita la ponemos.
22: ¿Y el Toretito qué? ¿Va bien o qué?
19: Ah, ya también, mi Toreto ya anda de porterazo. Hoy, a lo mejor hoy no entrenan porque está muy feo el clima. Entrenan los martes y los jueves, pero Yo creo que está muy feo el clima, entonces no creo que van a entrenar. Y luego, ahí en la deportiva se inundan los campos, güey. Entonces, si entrenan natación, güey. Pero fútbol no creo.
22: Y ahorita el que quiera colaborar, que colabore, porque ya cuando ande en la selección, no quieran autógrafo.
19: Ahora sí, cuando si ahorita que apoye, le vamos a guardar su lugar para cuando ande acá en la selección nacional, acá. Que juegue con el Real Madrid o el Barcelona, ¿no?
22: Sí.
19: A ver. Le vamos a arreglar su plan. Ahora el Tepo yo, le va su camiseta firmada.
22: Sí. Y el que no, no.
19: El que no, pues no.
22: Ya,
19: toca ya, ya. Tú también traes muchas ganas de platicar, güey. Estás como el otro. Que
22: acabamos de acabar por el día de hora, toca yo.
19: Qué bueno que ya te levantaste.
22: Ya, por el día de hora ya. Pues acá ya ves, aquí ya son las 6.
19: Todo, pues ya es tardecilla. Sanda el pez, que no se te haga tarde.
22: Ahí se puede el pez con la de la nube.
19: Thundercats, ahorita sale, mijo.
22: Ya está, y aquí nomás la mejor con el compa Pelón. Y un saludo para el tío.
19: Ya. Tuvo toda la vida para mandar saludos y hasta ahorita se le ocurre.

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1: ¿Qué hubo, mi Lalo? Pelón con pelo. Y quiero mandar un saludo para la gente de Colonia Progreso y Colonia Cuauhtémoc, que andamos aquí en la solicita que vamos a mandar a las Texas. Y quedamos ahorita saliendo del trabajo, mi Lalo, 10-4, un cambio fuera, que nos manda mejor. Es con placer con una roleta de Conjunto Río Grande.
2: Nos vamos, Milalo, buenas tardes. Saludos para el primo Panchito del Meritito Chiapas y al tío Noé, que andamos camellando aquí en Lafayette, California. De parte de Jorgito, ya está mi Jorge, saluditos. ¡Bravo! Y yo me voy a comer pollito rostizado, pero regreso a las 6 de la tarde, se queda con mi compadre Martín en la ola y los corridos. Y si va a comer pollito rostizado, que sea del Forastero. Saludos a la señora Belina, no la hagan enojar ahorita, por favor. Están viendo. No ven. A ver si gana por andar echándole el ojo ya los frijoles.

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6: Amigos, amigas, ¿qué tal? Buenas tardes. Buenas tardes. Despedimos aquí a mi compañero Pelón con Pelo, Lalo Rodríguez, que se vaya a comer. Muy buenas tardes. Es martes 16 de junio del 2026. Hoy a las 7 está bueno el partidazo de fútbol Argentina, ¿verdad? A las 7, nos vamos de aquí a ver el partidazo a las 7, oiga. El martes 16 de junio del 2026, a todas las personitas que están de manteles largos, es la hora que está comiendo. Sigue nublado aquí en Fresnillo, a veces llueve, se viene un chipichipi, en fin. Y agárrese porque va a continuar toda la semana, Va a continuar toda la semana la agüita. Es debido a una tormenta tropical que anda acá por el rumbo de Tamaulipas, por ahí no sé qué, algo así. Una tormenta tropical que está pegando duro en tierra. Así estaba yo checando yo por acá. Bienvenidos todos, La Ola, el mejor programa de la región, para apoyar a los grupos de la región perfectamente bien seleccionaditos. Todos los grupos de la región, bueno.
7: Buenas tardes, amigo Martín.
6: Eres el primero, dijiste que te aguantabas y qué bueno, ¿de dónde?
7: Sí, acá de Dallas, de parte de La Coche.
6: Estamos al aire de La Coche, te decía, háblame mejor un ratito, pero te aguantaste, dime.
7: A dónde estero, Martín, un saludito por allá para la mamá Adelita y para Rosita.
6: Sí.
7: Para la Jaivita, para el Pulgo.
6: Sí.
7: Allá para el Eugenio del Espíritu Santo.
6: Sí.
7: Para mi primo el Jarto José.
6: Sí.
7: Y hay un saludito ahí para mi sobrino de allá de Ojitos, con mucho respeto.
6: Sí.
7: Para el Soplas de allá de Ojitos.
6: Sí.
7: Ahí con la canción de los Ávila, mi tonto, mi corazón.
6: Un ratito más, sale, échale ganas, pues.
7: Martín, gracias, 10-4, cambio y fuera.
6: 10-4, cambio y fuera. A La Coche y a toda la racita por ahí en la Unión Americana, mire. Llega Martín Díaz, oiga. Llega Martín Díaz, y aunque usted no lo crea, la raza peleándose por entrar al aire. La raza peleando por entrar. Una llamadita al aire, peleándose la raza, 213-40, dígame, platíqueme, ¿qué comió, qué está comiendo? Buenas tardes.
8: Buenas tardes, Martín.
6: ¿De dónde?
8: De aquí a 20 de noviembre, municipio de Miguel Ángel de Zacatecas, Martín.
6: Estamos al aire, dime.
8: Un saludo muy especial para mi esposa Tomás Cabral Gómez, de parte del viejo feo Marcos Herrera, y un saludo para mis hijos que escuchan en Zacatecas. Y para el muchachillo más chiquillo, Martín, que anda allá con los animales echándoles de comer allá en Trail Radio Friera.
6: Órale, ¿qué canción vas a querer?
8: Ay, con la que sigue, Martín.
6: Haz algo movidito para entrar en ambiente, ¿sale?
8: Sale, Martín, muchas gracias.
6: 10-4, cambio. Y fuera, 20 de noviembre, por allá Miguel Auza, Zacatecas. Señoras, señores, estuve platicando hace un momento por ahí con Fidencio González de La Diferencia Norteña, el mero, mero. Pitero, el saxofonista, Fidencio González. Estoy seguro que me va escuchando. Es La Diferencia Norteña.

0: La diferencia norteña son del San Carrón. Se llama La Quebrada. Así se llama La Quebrada. Cuatro de la tarde con 18 minutos. Platíqueme qué está comiendo para ponerles el ejemplo. Yo me zumbé el día de hoy. Fue día de unas quesadillitas, unas enchiladitas tremendonas de chile rojo con quesito, su cebollita, sopita de arroz, frijolitos de la olla y mucha salsita roja. Eso fue lo que me zumbé el día de hoy. Unas enchiladitas de chile rojo con queso, Bueno,
1: buenas tardes, le dé Dios, mi estimadísimo chef, don Martín Díaz Abanego. ¿Cómo está, señor? Oiga,
0: ¿no se le antojan unas enchiladitas, mi estimadísimo Chucky Boy?
1: Uy, ya ni las. Y eso que ya comí,
0: ¿Qué se zumbó ahora, mi Chucky?
1: Ahora nos aventamos unos nopalitos con arroz y frijolitos y chilito con chicharrón. ¿Cómo ve, don Martín?
0: Tremendones, tremendones. ¿Cuál va a querer ahora, mi Chucky Boy?
1: A ver si se puede con esa que se llama... ¿Por qué rechinas carreta con los retoños del río? ¿Cómo ve, don Martín?
0: ¿Por qué rechinas carreta?
1: Esta mera para bailar aquí, de perdido con el trapeador o la escoba.
0: Pero se me hace que no se llama así, ¿o sí?
1: Hijo, es la... ya no... Pues bueno, yo tengo entendido que sí. Yo tengo entendido que sí, pero a ver si no tomo ya... Ya la ubicó, a ver si se puede con esa rolita y súbele, don Martín, que se escuche perrón la mejor de Fresnillo, Zacatecas, acá en mi ranchito, Asientos Aguascalientes, México. 10-4, cambio fuera, que esté bien, don Martín.
0: Échale ganas, mi Chucky Boy.
1: Y saludos para todos, gracias.
0: Hasta luego. No se llama así. Ajijuela, díganme cómo se llama esa canción de Los Retoños. Buenas tardes, Martín, mándame un saludo para todos mis amigos de Juan Aldama y a toda la rancherada de parte de Fermín. Te estoy escuchando en Dalton, Georgia. Ponte una canción de Los Retoños, gracias, aquí nomás la mejor. Martín, linda tarde, provecho para todos los que están comiendo y hoy usted fue mi chef. Comimos espinacito en caldito rojo con garbanzos y arroz y agua de limón. Y ahora sí póngase la canción que pedí en la mañana. Gracias por existir con el conjunto Río para mi gordito hasta el cielo. Y me manda la fotografía del platote de espinacito, ¿verdad? De espinacito en caldito rojo. Buenas tardes. Bueno.

Bueno, de volada se reportó. Se reportó mi compadrito el Danny Boy. Dice que efectivamente así se llama, ¿Por qué rechinas carreta? Ese mi compadre Danny Boy es un excelente secretario. Por las dudas, mándamela, compadre. Pues, ¿cuál es el problema para complacer al Chucky Boy? Vámonos rápidamente con el Conjunto Río. Esta se la voy a dedicar a mi hermana. ¿Cómo le gusta esta canción a mi hermana, la Jacqueline Díaz? Yuyu, ¿dónde anda? Ya está comiendo, ya va a comer. Trabaja mucho mi hermana allá en Austin, Texas. ¡Súbale, súbale, Yuyu, súbale!

Órale, por acá me están mandando un platillo muy especial, Vamos a ver quién es y qué me dicen. Dice, costillitas de barbecue, frijolitos, sopita de arroz, vente a comer, compañero tunero. Compañero tunero, originario de Loreto, Río Grande, Zacatecas. Es la hora de que llega siempre a comer mi compañero tunero. Ya lo está esperando su esposa, la zurdota, ¿verdad? Unas costillitas de barbecue. Provechito, se ve tremendón, se ve tremendón tu platillo, compañero tunero. 2:13:40, a ver qué me dicen por acá en la línea. Buenas tardes. Alguien está marcando y cuelga. Alguien está marcando y cuelga. Ese ya no es el teléfono. Alguien marca y cuelga. De volada siento yo cuando cuelgan de volada, buenas tardes. Buenas tardes. O está fallando el teléfono, ¿qué onda? Buenas tardes, Martín, aquí mándanos un saludo para el Chicalo, el Chuy, Valente y el Burrillo de parte de la mera mera curra de Meritito Santa Mónica. Una de Grupo Piropo, Princesa o Mariposa. Vámonos, mis queridos amigos, con el turno de los nominados de Durango. Se llama Hasta el Atardecer. Allá saludos a la racita en el Metroplex, allá todo el Metroplex, allá en Texas.

0: La música de los nominados de Durango se llama Hasta el Atardecer, chiquita. Imagínate toda la tarde. Bueno, el que me está hablando es el ranchero, ese mendigo teléfono ranchero, tíralo, ya no sirve para nada, porque acá me tienes como loco. Qué bueno y qué bueno, ranchero, ¿cómo andas?
1: Qué ole, buenas tardes, amigo Martín, el teléfono está medio loco y anda fallando.
0: Sí, ahora sí estamos al aire, lo bueno es que ya te comunicaste, dime.
1: Gracias a Dios. Oiga, pues pónganos una bonita canción aquí, que lo estamos escuchando aquí en Miguel Auza, ¿cómo ve?
0: Sí.
1: Aquí la familia Monreal Rendón, aquí estamos escuchándolo. Un saludo para mi madre que está comiendo, mire. Pónganos una bonita canción, amigo Martín.
0: ¿Cómo se llama tu jefecita, ranchero?
1: Se llama Celia Rendón Pérez.
0: Ah, órale. Es hermana de
1: Mague.
0: De la señora Mague, ¿verdad?
1: De la señora Mague.
0: Sí. Ya está. ¿Para quién más, ranchero?
1: Aquí para mis hermanos y un saludo para mi carnal, el Toquini, que está en Estados Unidos.
0: Sí.
1: Antonio Monreal se llama.
0: Ya está.
1: Monreal Rendón, André, de parte de su hermano el ranchero.
0: Ya está, ranchero, echar ganas.
1: Con la canción que sigue, André, cuídese mucho, adiós, Martín.
0: Hasta luego.
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0: 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Primo, salud para mi carnal Paco Díaz, mis amigos y hermanos, de parte de Enrique Díaz, aquí te estoy escuchando. Al primo Enrique Díaz, uff, ya tengo mucho que no lo veo, 2:13:40, buenas tardes.
3: Buenas tardes, Martín.
0: ¿Cómo andas? ¿Qué cuentas?
3: Vamos, no, todo serio, Martín.
0: Dime.
3: Un saludazo ahí para toda la raza, para toda la banda, para todos los guevarillas de aquí de Carranza, Guevara Ventrano y Guevara Galindo y Guevara Román.
0: Sí.
3: Ahí para mi compadre Zacatecas, para mi mascarillo y familia Gutiérrez Marín, Martín. Oye.
0: Dime.
3: La onda de Bridón, yo fui primero.
0: Yo fui el primero, ahora sí te la pongo, ¿eh?
3: Oye.
0: Dime.
3: Un saludo ahí para todos los que me mandan saludazos. Para el Simbatán y mamá Elita y para todos y para everybody, guys. And right now.
0: Ya está, échale ganas pues, salió al aire tu voz.
3: Ahí estamos, ánimo.
0: Ánimo. Salud para el hombre verde. Y para toda la racita, bueno, para que vean ustedes lo efectivo que es mi Danny Boy. Ya nos tiene la canción, ¿Por qué rechinas carreta?

0: Así mero, mis retoños, así mero, mis retoños. ¿Por qué rechinas, carreta? Únicamente 24 minutos para que sean las 5 de la tarde. ¿Qué tantos son dos orillas? Oiga, dos orillas de volada se van. A las 6 nos vamos todos. A ver, buenas tardes.
1: ¿Qué tal? Buenas tardes, Martín.
0: ¿De dónde?
1: De aquí de Dallas, soy yo, el Charlillo.
0: ¡Qué milagro, Charolillo! ¿Qué cuentas? ¿Cómo andas? ¿Ya te dijeron que ya nos anda de agua por acá?
1: Sí, ahí me di cuenta por Facebook que se puso bueno el ambiente, mucha agua por allá.
0: Que ahí en tu tierra ya les andaban los ayudantes de Huacasco para salir, se metieron a tocar y ya no podían salir, hombre.
1: Sí, por ahí vi que unos tractores los pusieron los trailers para salir de ahí, que estaba mucha agua por ahí.
0: Órale, saludos para aquí en mi Charolillo, para que te escuche la people acá en el Pardillo.
1: Mira, pues ahí un saludito ahí en especial para mi papá, mi mamá ahí del Pardillo Tercero y a mi hermana y mis tíos que llegaron ahí el día 12 o 13 por ahí para las fiestas de allí y mi carnal Alfredo que él llegó también para allá para las fiestas de allí del Pardillo Tercero.
0: ¿Alguna rolita, mi Charolillo?
1: La que sea, no tengo algo en especial, pero la que sea es buena, ya sabes.
0: Un placer saludarte, mi Charol. Qué bueno que te reportas. Échale ganas. Saludos a tu carnal,
1: Ándale, muchas gracias. Y un fuerte abrazo de mi parte para ti.
0: Hasta luego. Amigo Martín, un saludo para la gente de Jalpita y Ojitos, Juan Aldama, Zacatecas, para los albañiles chiveros, para Rosita de Juan Aldama, para Nando Luna, Dani Favela, mi hijo Luis Alaices. Ponte una canción de los Monarcas del Campo a la Ciudad, de parte de Santiago Salaices. Te escuchamos todos los días en Dalton, Georgia. Martín, una canción. Somos diferentes con los Ávila para la familia Vélez y Piña. De parte de Audelia, que siempre a diario te escucha, dice. En Carbonera de Abajo, Moctezuma, gracias. 2-13-40. A ver qué me dicen por acá en la línea telefónica. Bueno. Bueno. Bueno, vámonos pues. Voy a complacer al Hombre Verde. Ya tiene días que me está pidiendo esta canción. Nada más que el Hombre Verde es de los que se aferran y se aferran. Pero aquí está la canción. El primero con Bridón.

0: Se llama el primero, al estilo del conjunto Bridón de Emilio Carranza.
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0: A ver, me están esperando por acá en la línea telefónica mi gran amigo Abelardo. A ver qué nos platica, si ya comió. ¿Estás trabajando o descansando, Abelardo? Buenas tardes.
2: Buenas tardes, ya llegó la cal en piedra, mi Martín.
0: Parece que estás descansando ahorita, ¿no?
2: Sí, ahorita estoy descansando. Primero de mañana comenzamos un jalecito de unos 4 días, pero ahí la llevamos. Parece que vamos para la laguna ahora en la semana que entra.
0: ¿Qué te iba a decir? A ver si los deja el agua. Ya ves cómo a los albañiles tienen que... Que sí les molesta un poquito el agua, ¿no?
2: Sí, pero pues mi padre Dios nos da por todos lados, mi Martín, gracias a Dios que como luego dicen en la Biblia, dice, vale. Los pajaritos comen y no trabajan, nosotros que somos hijos y preferidos de él, así es de que nosotros tenemos para comer, aunque no trabajemos.
0: Sí, los frijolitos no faltan, échale ganas. Salud para quién, dime. Sí.
2: Mira, quiero mandar un saludo acá para todos mis compitas allá en Estados Unidos, ahí para los fierreros de Juve, ahí para mi compa Pablo Salaices e Isaac Salaices. Todos los guerreritos ahí para Pablito Gamón también, toda la gente allá en Los Ángeles. Ahí saludos también para Don Eugenio, para el HC y mi hermanito Daniel. Todos los regañadores de la mejor. Y para Martín Díaz, que nos hace el favor de complacernos, y para mi esposa. ¿Ya pusiste a los Monarcas, mi Martín?
0: Me faltan los Monarcas todavía.
2: No te han pedido una canción, sino para que me pongas Glamour, ahí dedicada especialmente para mi esposa y para ti, mi Martín.
0: Ya está, échale muchas ganas. Ahorita la ponemos Glamour, esas romantiquitas, ¿sale?
2: Ándale, saludotes, bonita tarde, mi Martín, cuídate.
0: Hasta luego. Le voy a mandar un saludote, pero bien especial, al primo Israel Vázquez, ahí en Chichimequillas, para los primos. El Bronce, el Chispas, están ya limpiando el frijol porque se van a tender a sembrar. En cuanto se componga poquito la tierra, porque ahorita está pesadote. Está lloviendo bastante, bendito sea Dios. Y qué buen tiempo, oiga, 16 de junio, qué buen tiempo, ¿eh? El problema es que a mí no me lo crean, pero parece que va a llover toda la semana. A mí no me lo crean, ¿eh? ¡Vámonos! Viene el turno de los muchachos del conjunto.

0: Los muchachos del Conjunto Fuego, se llama Amor No Me Ignores. Ellos radican allá en el Metroplex, pero son de San Juan de Guadalupe, Durango.
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0: Tengo en la línea telefónica por acá mi compadrito, el Danny Boy. Me está platicando que les andan rifando por ahí unos Mercedes-Benz. Unos camionzotes de la empresa. Ojalá y te tocara uno, compadre, que se maneje solo ya. Últimamente están sacando unos camiones que se manejan solos,
2: ¿Qué hay, compadre? No, van a estar solos, hombre. Pues mejor que no lleguen esos camiones aquí, si no, pues me van a correr, compadre.
0: Sí, imagínate los camiones repartiendo los nitos en todas las tiendas solos, sin personal ya.
2: No, pues, ¿quién sabe? Pues dice la Biblia que vendrán cosas peores, ¿verdad? ¿Quién sabe, compadre?
0: No, y agárrate porque tu presidenta dice que ya no quiere carros del 2015 para atrás, que ya los va a recoger todos,
2: Pues ojalá que recoja el mínimo de un 2027, compadre.
0: Los piojillos que sacaron, que son mexicanos, ¿no los has visto?
2: Sí, los he visto, que se suben dos y se desarman. ¿Cómo que?
0: No, y es que para uno que está jodido, la neta, no hay como un carrito así, viejito, sí. Que aguante las friegas, ¿verdad?
2: Así es, un carrito compacto de 4 cilindros tirándole a 3, compadre, que nomás gasta como de 2.
0: Oye, compadre, ¿qué dice la comadrita? ¿Sí? ¿Qué te va a hacer hora de comer o qué onda?
2: Mira, compadre, ahorita me dijo que está haciéndose un picadillito.
0: Sí.
2: Caldosito, con una sopita de fideo y unos tornachiles, dicen en su rancho de allá, unos tornachiles.
0: Unos tornachilotes, así que le muerdes y salta el caldillo a los ojos, ¿no?
2: Sí, que le salta al Dan enfrente, se siente enfrente de mí, compadre. Cuando le muerde el chile, todo el caldillo le salta en los puros ojos a mi hijo.
0: Oye, que tienes un saludote especial, ¿merecías?
2: Sí, compadre, un saludo por allá al primo Israel Vázquez, compadre. Hace rato me marcó y le recibió la llamada y dice que les invita a la quinceañera. Me imagino que ya te debe haber marcado a ti, compadre. Oye, pues si se va a estar la... Por eso andan ahí en el frijol, compadre, porque andan echando la casa por la ventana, hombre.
0: Y ya se llegó, es el 4 de julio.
2: Sí, el 4 de julio, por ahí dice que van a estar los hermanos Chaires, fíjate. Y los mejorales, y que intensidad norteña, y que un tamborazo en la comida, y que los exponentes de la música norteña va a echar la casa por la ventana,
0: La quinceañera del primo Israel Vázquez en el Casino Ganadero se va a poner buena. Ahí vamos a seguir mencionando, compadre.
2: Sí, compadre. No, pues ojalá que se llegue la fecha y estamos aquí dispuestos y puestos para ir a acompañarle un rato, compadre.
0: Órale. Ya está, compadrito. ¿Alguna rolita?
2: No, con la que venga, compadre. Tú ya sabes que yo soy estándar. Ahí con la que venga y eso lo tengo para toda la palomilla, compadre.
0: Toda la mañana hemos estado mencionando y estamos haciendo changuitos porque te toque un Mercedes-Benz, ¿sale?
2: Ya sabes, compadre, solo esto es para la gobernadora, para comadrita Loli, que feliz te ganas. Y me imagino que estar comiendo porque ya te mandó a ti a trabajar y está echando taco a ella,
0: Sale, échale ganas.
2: Sale, compadrito, 10-4.
0: 10-4, cambio fuera. Bueno, un saludo para mi compadrito, el Danny Boy. Se me olvidó decirte, compadre, que me mandes la de Glamour con los Monarcas del Valle.
3: Licito, para que quede bonito mi Martín. Ahí para mandarle un saludito al primo Pepe de la Zacatecana. Ahí para la Teta, para Pedrito Rivera, el catcher, y para Toñito Sánchez. Ahí sí nos puede complacer con una bonita canción del Conjunto Río, Amantes y Amigos. 10-4.
0: 10-4, cambio y fuera. ¡Vámonos con Perro de Rancho al estilo de Calibre 12! ¡Ay, mi Calibre!

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1: Dice, mándale un saludo para el buen Casimiro Zavala, que anda un poco estreñido por tanto pan que come, y para su chalán el Aluche, y para el tinaco Rotoplas bajado de la azotea.
2: Licito, para que quede bonito mi Martín. Ahí para mandarle un saludito al primo Pepe de la Zacatecana. Ahí para la Teta, para Pedrito Rivera, el Cache, y para Toñito Sánchez. Ahí sí nos puede complacer con una bonita canción del Conjunto Río, Amantes y Amigos, 10-4.
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3: Hola, buenas tardes, Martín. Soy Diego del fraccionamiento San Felipe. A ver si me puede complacer con la canción Mujer Valiente de los Ávila. Saludos para el Coque de las Catarinas, Saúl Amaro, Isabel, la señora Adela, el Danny Boy, el Danny Boy, Valente Carrillo. 10-4, cambio y fuera.
1: Bueno, siguen los Ávila, nada más que ya me habían pedido primero la canción Diferentes. Escúchela, son los Ávila.

0: La presentación musical de los Ávila, son los Ávila, diferentes.
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0: Oiga, constantemente estoy mencionando que soy un chef a esta hora. Hoy me zumbé unas enchiladitas de chile rojo con su quesito. Pero, ¿qué creen? Miguelito Torres hoy sí me hizo por acá. Sí, me mandó una fotografía y me hizo chef. Buenas tardes, Martín. Aquí está su chef comiendo su pollito con su ensaladita y su agua de limón, Martín. Me pones una de los Monarcas del Valle. Salud para mis padres, hermanos que escuchan en Sarteneja de parte de Miguelito Torres. Te escuchamos en Monterrey, Nuevo León. No seas malito, Miguelito. Ya intenté de bajarla por acá y no puedo. Mándamela a mi celular. Tú lo tienes, Miguelito. Y te felicito. Qué buen trabajo haces, ¿eh? Buen trabajo. Me gustó cómo quedó su chef Martín Díaz por acá. Y ahí te va una de los Monarcas del Valle. Se llama Glamour. Esa no.

0: Así se llama la canción. Glamour, glamour de corte romántico. Vamos a continuar.
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0: Bueno, vamos a continuar. Algo le movieron por acá con Miguelito Torres en la computadora. Por eso no puedo bajar las canciones, Miguelito. Vámonos rápidamente. Viene el turno de Grupo Piropo. La canción Princesa o Mariposa.

0: Bueno, vámonos con la última. Viene la última para cerrar con broche de oro en esta ocasión, muchachos, del conjunto Invencible, que también ya tiene mucho tiempo que son de la ola, ¿eh? De los grupos que nunca hemos sacado de la ola porque nada más los estamos rolando, ¿verdad? De los grupos que nunca hemos sacado de la ola es a los Monarcas del Valle y al conjunto Invencible. Son de los grupos que nunca hemos sacado de la ola. Se llama la canción Ángel. En inglés se dice Angel. Alto, alto, alto. Algo pasa con esta canción, oiga. Algo pasa con esta canción. Se las voy a deber. A ver, déjeme la checo, porque algo pasa, algo pasa con esta canción, así es que les pido mil disculpas, déjeme se la cambio.
1: 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Voy a pasar lista.
2: Sí, maestra.
1: Francisco.
2: Presente, maestra.
1: María.
3: Presente, maestra.
1: Jorge.
4: Presente.

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2: Oiga, ya por la tardecita, muy buenas tardes, bienvenidos todos ya por la tardecita. Corridos autorizados, una horita que de volada se va el tiempo, una horita sobre todo que... es la hora que aprovechan los vaqueros a dar de cenar a sus vacas, a sus animales. Es la hora que aprovechan ya precisamente, se ponen un espacio de llegar a las 6:06 pasaditas a su casa. Ya regresan los chiveros, regresa la raza que anda en el monte, que por cierto ya está retoñando, ¿no? Ya se ve así como que ya está retoñando porque en algunas partes ya les había llovido. Así es que, muy buenas tardes, bienvenidos los yeseros, no se digan, los yeseros que andan en el interior de la obra, pues ellos no les sufren. Así es que a los yeseros, a los albañiles, a toda la racita, a los albañiles, termínense la mezcla que prepararon ya y preparen todo ya para que nos vayamos todos hasta las 6 de la tarde, porque a las 7 juega Argentina hoy. Vamos a ver al equipo de Argentina, a ver qué nos trae de nuevo, Hoy juega Argentina a las 7 y se va a transmitir por canal libre, ¿verdad? Se va a transmitir. Señoras, señores, bienvenidos, buenas tardes. Vamos a iniciar los corridos autorizados con este temita, con los meros huracanes del norte. Si usted me está escuchando, dígame dónde me escucha, qué está haciendo, cuál corrido quiere, yo le complazco con muchísimo gusto.

0: Gracias, vamos a continuar, 5 de la tarde con 15 minutitos, las 5 de la tarde, 15 minutos. A ver, mi Danny Boy, mi compadrito, si me estás escuchando, chécame. Se escucha la música y se escucha un ruidazo bárbaro. Empezó con la canción del Invencible, ¿verdad? Empezó con la canción del Invencible y dice mamá Adelita que efectivamente que agarró un ruido espantoso nomás cuando se escucha la música. ¿Cómo está? Buenas tardes.
1: Buenas tardes, Martín. No, usted se oye bien clarito, bien perfecto, pero las canciones, ha de cuenta una bocina que ya está vieja, así, bien feo. Dije, ah, chicos, ¿qué se oye?
0: Oiga, dije, ¿qué pasaría?
1: De estación.
0: No, se fija cómo, ya hasta les dije, ah, caray, ¿qué pasó con esta canción? Yo pensé que era la canción del Invencible.
1: No, ya desde la otra canción que estaba ya se oía así. Dije yo, ah, porque está lloviendo, yo creo, se oye así o no sé.
0: A ver, déjeme les digo a los ingenieros, porque yo me escucho perfectamente, ¿verdad?
1: No, sí, usted se escucha al 100, pero las canciones se escuchan al 30.
0: A ver, ¿cómo se escuchan las canciones?
1: Así. ¿Cómo ve? Como si se estuvieran echando pedos.
0: No, así déjele. Sí, ahora llegó temprano, ¿qué onda?
1: Sí, llegué temprano, hace como una hora yo creo, y me estoy aquí preparando una ensaladita de nopales, Martín, y unos frijolitos.
0: Tremendona, tremendona, ¿ves? Sí.
1: Sí, ya le iba a decir, le iba a contar una adivinanza, a ver si es tan inteligente usted.
0: Pues es que lo malo es que yo cuando tengo un problemita en el radio, por acá en la música, me da coraje y no pienso más.
1: No se concentra.
0: Pero a ver, ¿de qué se trata? Dígame.
1: No, está fácil.
0: Dígame.
1: ¿Usted sabe qué le dijo un refresco a otro refresco cuando le contó un chiste?
0: ¿Un refresco a otro refresco?
1: Sí, cuando le contó un chiste.
0: No, pues la verdad no, un refresco a otro refresco. ¿Y los dos eran de cola o de la Pepsi?
1: De cola, de cola grande.
0: Ahora, ¿qué le dijo?
1: Le dijo, ¡ay, qué gaseosa!
0: Bueno, pues no está muy que digamos que barras. Es un chiste de esos mamilas.
1: Sí, es un chiste mamoncillo, pero pues no, ya lo traigo ahí en la lengua. Dije, no, ahorita se lo zambuto a Martín Díaz.
0: ¿Cómo?
1: No, al chiste, pues, le digo, quítalo luego, hombre.
0: Órale.
1: Nunca acaba el día bien, hombre.
0: Órale. Ya ves? Está, échale ganas, descanse, saludos a la familia, que coman bien rico y relájese, porque vamos a ver Argentina hoy.
1: Sí, ¿qué le iba a decir? Dígale a los ingenieros, porque se oye muy feo. Dígale que se lo arreglen.
0: Déjeme, pues, checo, a ver qué onda, ¿sale?
1: Ok, saludos a todos, adiós, see you tomorrow, bye.
0: Bye. Saludos para la señora Adelita y para toda la gente. Algo pasó, oiga, y que la gente, pues a la gente le vale sombrilla, a la gente lo que quiere es escuchar por acá y participar con nosotros. 213-40, buenas tardes.
2: Muy buenas tardes, carnal. ¿Cómo? Qué gaseosa dijo aquel.
0: ¿Qué le iba a decir don Mario, hermano? ¿Ya andas otra vez borracho, don Mario?
2: No, todavía no.
0: ¿Cuántas lleva, don Mario?
2: Una.
0: ¿Una?
2: Sí.
0: La ocasión lo amerita, nada más que ahorita como está como medio fresco, como que necesitamos algo de tequilita, ¿no?
2: Claro que sí, una copita.
0: Arre, provecho, pues ya ni modo regañarlo, don Mario, ya está viejo usted. Sesentón, para que no haga caso, así le dejamos. Salud, no, ¿para quién?
2: Aquí para mi esposa que vamos a comer y para toda la familia por acá y para toda la gente que nos escucha y por ahí, si pudieras, con el corrido ese de ¿cómo se llama? Las 11 tumbas, si se puede, carnal, y si no, ya sabes que no hay lío.
0: 11 tumbas.
2: Claro que sí.
0: Sale, pues, salud al aire, su voz, don Mario. Qué provechito, échale ganas,
2: Gracias, ahí estamos al pendiente.
0: Hasta luego. Vámonos a una pausita, oiga, algo pasó. A ver, ingeniero Luna.
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10: Bueno, vamos a continuar. El que me manda mensajito por acá es mi gran amigo Jorgito Rivera del grupo Piropo. Dice que se cambien al 690. Que en el 690 se está escuchando bien clarito. En el 690, En el 690, que ahí no pasa nada. Y efectivamente, algo pasó por acá. Algo pasó en FM. Algo pasó en FM y los ingenieros, pues simplemente no contestan. No sabemos si andan arreglándolo allá en la planta transmisora o no sé, la verdad. Sí, bueno. Vámonos con Ramón Ayala y sus bravos del norte. Las 11 tumbas para mi carnal. Don Mario Rojas, allá en el Pedregal de Rangel Romita, Guanajuato.

0: Se llama Once Tumbas, así se llama Once Tumbas. Vamos a continuar. Ya son las 5 de la tarde con 29 minutos. Las 5, 29 minutos, empieza a caer la tarde, ¿eh? Está nublado, se siente o da una sensación de que está haciendo frío. Bueno.
1: Buenas tardes, Dios, compadre.
0: Compadrito, ¿cómo andas? ¿Tú no tienes frío?
1: Sí, de a montón, compadre.
0: Dime, salud para quién, compadre.
1: Ah, pues para aquí, para Guadalupe, Zacatecas, compadre, y para toda la gente que me escucha.
0: Sí.
1: Para mi compadre Jesús Salinas.
0: Sí.
1: Para mi compadre Humberto Trejo, para mi compadre Martín Díaz.
0: ¿Qué corrido quieres, compadrito?
1: Pascualito.
0: Sí.
1: El corrido, las tres mujeres, compadre.
0: Ya está, déjame la busco, saludos a tu voz,
1: De Linares, compadre. Gracias, muy amable, adiós.
0: Hasta luego, mi compadrito Julio Trejo, ¿verdad? Sí, Julio Trejo. A toda la racita por ahí en Zacatecas, en Guadalupe, donde quiera. Estoy asombradísimo porque de volada, oiga, no le miento, me mandaron como unos 50 mensajitos para decirme que se estaba escuchando medio raro la FM, ¿verdad? Saludos para el sabio Salomón y para toda la racita. No es cosa mía, yo no siento absolutamente nada aquí, nada. Buenas tardes. Vámonos a una pausa, regresamos, son las 5:30.

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16: Bueno, vamos a continuar, Martín. Por favor, ponte un corrido de los Ávila para toda la raza de Fort Worth, Texas. Fort Worth, Texas, de Dallas y todo el Metroplex, de parte de tu amigo Lobito Drums, baterista orgullosamente potosino desde Fort Worth, Texas. A toda la racita de Texas, no se me desesperen, deben de andar los ingenieros ya checándome ese problemita que tuvimos, que entra un ruidito, ¿verdad? Un saludo para los de Saint Bajo, Martín, a toda la racita de Saint Bajo. Muchos mensajitos pendientes. Buenas tardes.
17: Buenas tardes, jefazo, ¿cómo está?
16: Pues aquí echándole ganas, jefazo, si no sabe para qué le mueve, jefazo.
17: No, es que dejó la señal acá por la central, y acá, allá abajo le volvió a marcar y entró de volada, jefazo, ahorita, ¿cómo es?
16: Eso es bueno, ¿ya rumbo a la casita?
17: Aquí voy a bajar un maquinón aquí en, acá en Martínez y ya a descansar a casa, ¿cómo es, jefazo?
16: Ah, eso es bueno. Martínez Domínguez prácticamente está pegado ahí con la Zacatecana, ¿verdad, jefazo?
17: Ya tiro, está cortito, un kilómetro cachito y ahí está ya.
16: Órale, ¿saludo para quién, jefazo? Dime.
17: Hay un saludazo ahí para toda la raza que nos escucha, por ahí, hermanita, que se reportó el paso del Mario, ahí a toda mi raza acá, la Zacatecana que escucha ahí, a mis ceros, ahí mi cruceta, mi Cristo del Mundo, la Tonita, ahí el Román, todos, el Cietillo, ahí el camarota, Fidel Jacobo, que le eche ganas, ahí se pudiera ponerse el corridazo con Río Grande, el del Piporro, ¿qué pasó? ¿Cómo ves?
16: Ya tengo tiempo que no lo pongo, ¿verdad? El Piporro.
17: Hasta Grilly Colorado, allá para Ramosito y mi compadre Tony ahí. Bonita tarde, jefazo, 10-4, cambio y fuera.
16: Que descanses, jefazo. Al jefazo Roque, un saludo para mi familia en Salinas, Río Grande, padrino, así dice, ¿eh? A la raza de Río Grande, padrino. Dice Martín, ya llegó la cal en piedra, un saludo para todos los albañiles de Mezquitic, Jalisco, de parte de la Galleta. Ya está, Galleta, a toda la racita. Vámonos con este corrido que se llama Los 500 Novillos. Se lo voy a presentar precisamente porque quiero hablarles, y me está escuchando la señora Amalia Salas. A ver si me puede hablar, doña Amalia Salas. No es nada grave, pero a ver si me puede hablar. Desde ayer le estoy hablando y no se reportó. Se llama Los 500 Novillos. Buenas tardes.
18: Ese amigazo Martín Díaz, ¿qué dice?
16: Aquí echando ganas, te escuchas muy retirado. ¿De dónde me estás hablando?
18: Acá su compa, el Topo de San Bernardino.
16: Topo, te escucho como que estás muy retirado. Quítale el altavoz, a ver si se oye mejor, Topo.
18: A ver cómo me oigo ahí estamos bien.
16: Ahí estamos ya mejorcito. ¿Salud para quién, dime, Topo?
18: No, pues un saludo aquí, ahí para el Canelo, para Don Roque, con mucho respeto, y sus hijos.
16: Sí.
18: Ahí para Fer Luna, ahí para el Tatamán, para la señora Chayito, ahí para todos, que son miles y miles.
16: Ya está. ¿Qué corrido quieres, Topo?
18: Ya sabes que me gusta es el de Lamberto Quintero, si puedes, si no con el que venga, no hay problema, amigazo. Nomás para saludarlo y espero que se encuentre bien.
16: Ya está, mi Topo, saludos de tu voz,
18: Ándale, pues, 10-4, cambio fuera.
16: Cambio fuera. Oiga, la gigante, yo le puse así, la chaparrita gigante del corrido, señora Amalia Salas, también toca los 500 novillos que me están solicitando. Chaparrita, a ver si me puedes hablar, chaparrita, A la señora Amalia Salas, a ver si me puede hablar, si puede, si no es cosa grave. Si tiene chancita, ¿verdad? Porque a veces no agarra señal. Buenas tardes.
19: Bueno.
16: Buenas tardes, oiga, ¿de dónde?
19: De la Vicente Guerrero, Loreto, Zacatecas.
16: Dígame, le escuchamos con atención.
19: Quiero mandar un saludo para mi hermano Antonio Santana Palomino, que hoy cumple años.
16: Sí.
19: Ahí me le pone un corridito bonito.
16: ¿De parte?
19: De Lula.
16: André, pues.
19: De la Vicente Guerrero, Loreto, Zacatecas.
16: Salve al aire su voz, señora Lula,
19: Ándele, gracias.
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16: La primera canción que yo eché por acá, que yo sentí que se estaba escuchando muy feo, fue la del Conjunto Invencible. Y yo dije, híjole, ya me la hackearon, o qué onda, porque se escucha así, ¿verdad? Pero no, es un problemita que tenemos. Ahorita los ingenieros se van a atender a buscar ese problemita. Escuchen mientras tanto los 500 novillos.

0: Sabor. Únicamente 18 minutos para que sean las 18 horas, 18 minutos para que sean las 6. Ya andan por acá los ingenieros trabajando, ¿eh? A ver qué pasó, por qué se escucha ese ruidote. Y algunas personas dicen que en AM estamos perfectamente. AM en el 690, bueno.
1: Buenas tardes, Martín, buenas tardes. Aquí Juanillo Campos reportándose a la base.
0: ¿Ya te la aventaste por hoy, Juanillo Campos?
1: Ya vamos a descansar, Martín. Por hoy ya estuvo.
0: Hombre, salud para quién, dime.
1: Oye, nomás para ver si tienes chance, si puedes, porque es un poquito tarde. A ver si te puedes poner el corrido de la celda 27 con Conjunto Primavera, Martín, o con el que la tengas. Ahí para mandar un saludote a todos los que hacemos radio, dijo Don Genio, porque ya es tarde para nombrar a la gente.
0: Ya está, saluda de tu voz, échale ganas, que descanses.
1: Ya está, Martín, 10-4 igualmente, échale ganas, ahí estamos.
0: Cambio y fuera, 17 minutos para que sean las 6 de la tarde, 17 a las 6, nos vamos todos a las 6, ¿eh?
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0: Un cuartito para que sean las 6 de la tarde. 15 minutos para que sean las 6 de la tarde. Me están esperando por acá en la línea telefónica 213-40. Buenas tardes.
10: Buenas tardes, cuña, ¿cómo andas?
0: ¿Qué cuentas, cuñadazo? ¿Qué tal de agua?
10: Mucha, aquí en Jerez, ¿cómo ves? Mucha, acaba de quitarse la agüita ahorita, ¿cómo ves?
0: ¿Andas trabajando en Jerez, cuñadazo?
10: Sí, ya andamos por acá en Jerez, ¿cómo ves?
0: Eso es bueno, trabajan mucho la racita por acá, los albañiles, los yeseros. Échenle muchas ganas, cuñadazo, ¿cuál vas a querer?
10: Pues la que venga es buena, cuñada, y un saludito ahí para todos los que se han reportado, que estoy escuchándolos ahí, un solito, que todos los que me mandan saludos también, y aquí para la pandilla de mi sobrino Miguel Mena, que ya andamos aquí jalando en Jerez, y un saludito ahí para mi familia, ahí en Tepetongo, ahí para mi jefecita, ahí en la Zacatecana, para toda la racita, ahí para la danza Matachines de San Miguel Arcángel, que ya van a empezar a agarrar jalecitos, ¿cómo ve, cuñado?
0: Eso es bueno, cuñadazo, saluda de tu voz, que descanses, échale ganas.
10: Y, igualmente, cuñado, y hasta mañana, pues, si Dios quiere, y un saludito ahí para la mamá de Rita, que se acaba de reportar también, 10-4, cuñado.
0: Cambio fuera. Vámonos con un saludazo para la raza de la Zacatecana, este corrido del piporro de Ramoncito. ¿De qué se apide Ramoncito? Ya se me olvidó. No lo conozco yo, pero Ramoncito precisamente fue el que me invitó a una quinceañera allá en la Zacatecana cuando estuvo el Conjunto Río, ¿verdad? ¡Les complacemos el piporro!

Lástima, señoras y señores, lástima que todo lo que empieza termina. Llegamos al final de Corridos Autorizados. Se van a quedar con mi compañero pelón con pelo, Lalo Rodríguez. Por mi parte ha sido todo. Si Dios no dispone otra cosa, yo regreso mañana cuando sean las 10 de la mañana, pero ya mañana de miércoles. Que a propósito, no se les olvide que mañana van a estar aquí los señores de Pánuco, Zacatecas, los prelados que andan organizando, son los que organizan las fiestas de por allá de San Juanito de Pánuco, Zacatecas. Mañana los tendremos, primeramente Diosito, a eso de las 11:30 de la mañana, don Toño y a toda su gente por allá. Acá los esperamos para que nos platiquen cómo andan las cosas allá en Pánuco, Zacatecas, en San Juanito, ¿verdad? El 24 de junio, las fiestas grandes de San Juanito, las morismas, chulada. Tantas cosas que hay bonitas allá en Pánuco, Zacatecas. Y el 26 de junio, el mero 26 de junio, para cerrar con broche de oro, los Ávila completamente gratis allá en Pánuco, Zacatecas. Una invitación de parte de la presidencia municipal de mi gran amigo Juanito Rodríguez. Con permiso, buenas tardes, servidor y amigo Martín Díaz Samaniego. Con permiso.

0: Julio Martínez. Ahora sí libres quedamos.
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